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10: ¡Que deseo aparenta! ¡Qué bolas! Raza, feliz lunes, inicio de semana, ya estamos acá, era como aquello. Un abrazo, estamos arrancando esta porquería de programa, bueno, también el que terminó, escuché, brody. Arrancamos, hoy el cheto va al tema de hoy, remedios para aliviar la cruz, ¿verdad? O sea, acabo de pasar el fin de semana, el domingo, el sábado, el viernes, ¿verdad? Ya saben cómo luego hay banda así, ¿verdad?
11: ¡Esas!
10: ¡Sí! Mensaje de audio 5551668929, está el de dos checos y lento, ¿verdad? El caimán. Son las 6-2 remedios para curar la cruda.

0: grupo.
1: ¿Me amas, Jaime?
0: Un aplauso para nuestro amigo, el sonido famoso con nosotros.
1: Ok. Cancún, Quintana Roo, está pasando ahí la carretera, ¿verdad? Llega al otro extremo la iguana y dice, aquí me encontré, ¿verdad? Y de repente le dice, ¿qué onda, iguana? Y la otra le contesta, hola, iguana. Somos iguanitas, eso. Entonces que regrese, Caperucita, ayo.
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1: cheto. Ayo.
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1: Mira, el tema de hoy, ¿verdad? Remedios para curar la cruda, pero que sean acá aceptables, ¿verdad? Perdóneme, señor, pero no acepto, hija de eso. Buenas tardes, son las 6:07. No sé, ¿verdad? Pero yo nada más vi a Ronchinche Fercho hoy que trae una caída de... de SPTM, el sindicato que él lidera y habla. ¡Joder, eso! 6:07, buenas tardes en vivo.

0: cochinitos, ¿verdad? Que estaban en la playa, ¿no? O la cama, ¿no? Bueno, y uno le preguntó al otro, sean cochino, ¿va? Oye, ¿y de qué murió? ¿Recuerdas que manejaba demasiado rápido su moto? Sí, sí, sí me acuerdo. ¿Y que nunca usaba casco? Sí, sí me acuerdo, ¿va? ¡Pues lo mordió una serpiente! ¡Hijo de eso! ¡Ay, lo mandaron a comprar refresco! ¡Dale, contar por los chescos! ¡Ay, yo!
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0: ¡Mira, los remedios! ¡Mira, para alivianar la cruz!
2: Una agüita mineral de la Jusco, güey. Con limón, hielo, carrito.
0: Y mucho, mucho sal. Te lo tomas el sal. ¡Qué rico! Un suerito. Son las 6 con 11 minutos en vivo. Aquí esto que se llaman los hijos. No, se llaman. Ya valió cheto, ¿no? Cayó.

0: para seguirla más que iba. Buenas tardes, el tema de hoy se trata nada más y nada menos de recomendaciones para la cruz, ¿va? Vaya, pensé que nunca lo ibas a hacer, ¿va? Ay, no puede ser. Qué vergüenza, ¿va? Estás como los ingenieros del fin de semana. Pero qué tal sacarse fotos y videos. Arranca, qué vergüenza. Son las 11 de la noche. Remedios para la cruz, rápido. 5551668929. Bueno, acá el centro, ¿ya quién? ¡Vum!
1: Queso. Chetos, buenas tardes. El mejor remedio para todos los males no hay como que escuchar. Ya valió Chetos, disfrutando los chistes y todas las tonterías que dices. Y no hay otro remedio mejor.
0: Chato. No digas esa asquerosa palabra, mejor di otro remedio number one. Bueno, acá el Cheto, ¿y a quién? Hasta con botanita y chevecita.
2: Ya
0: bueno.
2: Valió, Cheto. ¿Qué onda, mi niño? ¿Ya estás grabando? ¿Qué onda? Soy Lalo, bro, para participar en el tema remedios para la cruz. Pues una pancita de agosto y otra chela para conectarla, ¿cómo ves, mi Cheto?
0: Una pancita.
2: Saluditos, y aquí suena, la que buena, 92.9, besitos.
0: Una pancita, pero la que te hago me sale bien buena. Le echo que su orégano, le echo que su limón, su salva, su chile de árbol. De ahí de ahí donde me agarraste ahí lloviendo, ¿te acuerdas?
3: ¡Cerdo!
0: Vámonos, bueno, remedios para aliviar la cruz, va, bueno. ¿Quién?
4: Hola, buenas tardes.
0: ¿Cuáles tardes? Ah, no, sí. Sí, desde que me apoderé de este horario, sí, son tardes, ¿verdad?
5: Ah, otro Wilson, jefa.
0: No, perro, ya nunca va a regresar, ¿verdad? No, ¿sabes qué le hice al patrón el fin de semana que me dijo? Lo pensaré. Ahí va, estamos trabajando arduamente en el gobierno del chinche Fercho. Juntos lo lograremos, hijo de eso. ¿Qué pasó, hijo? ¿Tú te ves que y se escucha, ¿verdad? Que eres bien o te veo, o sea, que sí te gusta acá el calambre al hígado, perro? ¿Cuáles son los remedios para la resaca, va? ¿Quién? ¡Carnal! Bueno, hasta que venga la telefonista.
2: Ya valió, Cheto. ¿Qué tal, mi Cheto Peluca? Nuevamente Israel Rubio, el gordito de Naucalpan.
0: ¿Qué pasa, hijo?
2: ¿Cómo curar la cruda? Pues es lo mismo.
0: Pero más barato.
2: Con una dosis del propio chocolate. Aquí suena la que buena, la verdadera.
0: No, hay mucha gente que no le entra lo mismo, ¿va? Ahí está doña, ya sabes quién. No, la neta, sí me da asco de tomar lo que tomé una noche antes. Sí, es nada más lo huelo.
6: A veces, no siempre.
0: Bueno, eso sí. Bueno, acá el Cheto, ¿ya quién?
7: Ah, buenas tardes.
0: No pedimos pizza ahorita.
8: Perdónenme a todos, no acepto.
0: ¿Quién habla?
7: Hola, habla Samuel.
0: ¿Qué pasó, misa? Yo no fui.
9: Yo no fui.
0: ¿Qué pasó, misa? ¿Cuáles son los remedios acá para aliviar la cruz? Ya dijeron la pancita, vea, de agosto para acá. Ya dijeron que la sopa de tu propio chocolate. O sea, que siguieras consumiendo lo mismo de una noche anterior, vea. ¿Cuál es tu remedio, hijo?
7: Hago de cuenta que no. La mejor manera, ¿sabes cuál es? Seguir en estado etílico.
10: ¡Wow! Eso sí que asusta.
0: Eso sí me sirve, la neta, seguirla, ¿verdad? Pero pues ya.
7: Sí, te mantienes más o menos relax y mira, no pasa nada.
0: Nada más tu vieja ya va a tener las cosas, ¿verdad? Ya fue así. Otra vez todo borracho con tu compadre, eres un. Tus hijos no han tragado. Hay que hacer un programa así de lo que nos dicen nuestras viejas cuando llegamos bien pedotes a la casa, ¿no? Luego con los hijos así. Ya ven a su padre lo que prometió el. Entonces sí se ve que eres bien. No te veas tú.
7: Lo que pasa es de que pues no me gusta tener la cosa, sentir la cruda.
3: ¡Cerdo!
0: Ah, sí. Cada quien, ¿no? Y ahorita como están las cosas, ya ves cada cosa que no. Sale, te mando un abrazo,
11: el
0: mi bro.
11: El contacto ha sido bloqueado,
0: bueno,
11: exitosamente.
0: Acá el remedio es para la cruceta, ¿verdad? No digas Bueno, acá el Cheto, ¿ya quién?
3: Jamal.
0: ¿Qué bolas? ¿Cómo te has? ¿Cómo has estado lo llovido? Está lloviendo ahorita.
3: No, justamente estaba bien crudo.
0: ¿Cuáles son los remedios para la cruz?
3: No, pues me la seguí.
0: Un aplauso. Un aplauso.
3: Es que si dejas que te llegue, te pega bien duro.
0: ¡Cerdo!
3: Así como cuando llegas y tu vieja te pega, así te pega la cruda.
0: Oye, sí hay mujeres que les pegan a los hombres, la neta, lo que sea. Hay
3: sí, así la de Gibran,
0: sí, se ve que lo trae cortito, ¿va?
3: Sí, machín.
0: No, me has entendido. Yo hablaba de otra cosa.
3: Oye, de nosotros. ¿Cómo hace tu mamá del Cheto en la noche?
0: Ah, la estar haciendo así. ¡Sale! ¡Te mando un abrazo! ¡Oye!
6: ¡Medio metro! ¡La porra te saluda!
0: ¡Sale! ¡Un abrazo! ¡Remedios para aliviar la cruz! ¡Súbale! ¡Hay lugares! ¡Acá el Cheto! ¿Allá quién?
9: ¡Hora porquería! ¡Un buen remedio para la cruda! Es dejar de tomar, ya no volver a tomar.
0: No.
9: O ya si de plano estás muy, muy, muy, muy crudo, un buen remedio es un buen cacho de sandía, con eso sí ya no vuelves a tomar.
11: No. Todo respeto.
0: No, ahí sí no vas a volver a tomar, ¿verdad? Ni ahora ni nunca, ya vas a quedar así como la ex esposa y amiguita del presidente Gabacho, ¿va? Bien chupado. Así le decimos a yo.
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0: viernes. ¡Qué buena! Ya no digas los días, está viendo que luego nos dicen que estamos todos grabados. Pero sí, tú graba por cualquier cosa, güey. Ayo.
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0: ¡Mira, hay 21 grados C en vivo! El único en vivo que tenemos. Ayo.
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4: Perdón por haber dicho unquela, pero sí. Será 6:31, remedios para aliviar la cruz. Ya estamos en vivo. Feliz lunes. Adiós.

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5: ¿Cómo la saben el chiste, verdad? ¿Sí?

0: eran diferentes, ahora ya son repetidas, pero diferentes, ¿no? Pero bueno, nos vamos superando, gordo. Neta, mira. ¿Sabes por qué amo la televisión?
1: ¡Medio metro! ¡La porra te saluda!
0: ¿Sabes por qué me encanta la radio? Porque la gente no puede ver que traigo esto, mira. No, ¿y a ti?
2: Ay, mija, traes mal.
0: Te hago esto.
3: ¡Hola, tío!
0: Y a la de allá atrás, ni me la menciones. ¡Vámonos al aire, vea! Estamos hablando de los remedios, vea. Menjurjes, brebajes, como decía mi abuela en paz. Qué bueno que se la cargó la... No me dejó nada de herencia. Ay, decía, no, yo tengo tanto de dinero. Me dejó... Vámonos al aire, 5551668 en 2.9-10.3, renueva. Bueno, remedio para cuidar la cruz, remediarla, ¿verdad? Pero... ¡Castor, hijo!
4: ¡Cheto! Acerca del tema de hoy, remedios para la cruz. Pues para que un remedio, mi cheto, si no las podemos seguir. Saludos.
0: Salud para ti. Bueno, remedios para
1: también. ¡Te saluda!
0: Ahora sí que, Castor. Con todo respeto. Bueno, acá el Cheto, ¿y a quién?
5: ¡Dice Mapachoto!
0: ¡Perro!
2: Pues yo no fui.
5: ¡Vamos, Mapachoto!
0: Nada más quiero verlo ahí para darle un paso, ¿verdad? O sea, no, nada más que lo vea, van. Lo odio por dos cosas, por sí, por...
5: Me dejan estar corriendo a la gente, por favor.
0: Bueno, son cosas que no te importan. O sea... Pero cuéntanos, ¿remedios para alivianar la cruz, viejo?
5: Sí, mi mapachoto, no, pues... Primero, desayuno de campeones, una caguamita.
0: ¿Eh?
1: Escuchamos, pero no juzgamos.
0: ¿Nada más?
5: No, despuesito, una barbachita con otra caguamita. Y a dormir, papi.
0: ¡Ay! Y a dormir como en diciembre duermo yo, ¿verdad? Con una cobija nueva abajo y una vieja arriba. Dale, hijo, ¿te falta eso?
5: ¿Cómo le haces para dobletear turno?
0: No, pues mira, me pasé unas tijeras por aquí y por acá. Pero te dejo, pero oye.
5: ¿Cómo le hace tu mamá?
0: No, ya, ¿qué más? La porra te saluda. Bueno, ayo. Hola, remedios para cuidar la cruz, ¿verdad? Lo bueno que ya te llame largo en 15 minutos a la... Bueno, acá el Cheto, ¿y a quién?
5: ¿Qué pasó, mi chinche Cheto?
0: Perro, yo soy Cheto nada más, babotas. ¿Qué me ves? ¿Los injertos del cabello mal hechos o qué?
5: Ya se me fue la tristeza.
0: ¿O qué me ves viviendo en la casa de mis papás o qué? Ah, no, ese es el señor Vega. Bueno, ¿a qué diga?
6: Qué chismoso.
0: Oh, qué la... Bueno, dinos un remedio para curar la cruz, hijo.
5: Un buen remedio para la cruz, pues la neta es echarse otra chela.
0: ¿No te sabes el de la polla, hijo?
5: No.
0: Sacas un huevo. O bueno, un blanquillo y son dos, ¿verdad? Pura lo amarillito en un vaso, ¿verdad? Lleno del doctor Jerez, ajo eso.
5: Con eso,
2: qué horrible.
0: Nada más, pero va de una. Ahora sí que sientes cómo pasan los por la garganta. Así se, bueno, los ex por por la garganta. ¿Quieres que te pasen los sex por la garganta? Bueno, te dejo. Bueno, tal cheto, allá quien. Así se dice en inglés, que tú hayas ido a escuela de gobierno, ese no es mi. Bueno, tal cheto, allá quien.
3: ¿Qué pasó, mi chinche cheto?
0: Perro.
3: Pues con tu hermano de chinche Fercho. Ya ni sé cuándo estás grabado, cuándo no.
0: Es cuando te. Ay,
3: anda siguiendo el mismo patch. El mismo
6: que
3: paso
6: le importa,
3: del
6: igualado.
3: Mapache.
0: Perro. Chinche, perra.
3: Tus hermanos, tus parientes, tu sangre. Pero mi aporte del día de hoy, pues, para la crudelia, un buen caldito de camarón o un caldito de mariscos.
0: Sopa de mariscos, babota.
3: Su buena michelada. La la.
0: Una maretita.
3: Y aquí suena la que buena. En Chimalhuacán, padre. Trabajando con InDrive.
0: Hablando de Chimalhuacán, vea, conocí gente de Chimalhuacán por haces Guachinango. Cámara, si saben orar agarraditos de la mano, vea, vayan y ya saben quiénes.
1: La que buena.
0: Ya me voy, me largo, vea. Que regresen con bien a su cantón, al tiro con las lluvias, vea. Sobre todo la gente de Catepec que no sirven sus drenajes. También los de Iztapaluca. Cámara, se quedan con esta rola que me encanta, va a ser ensamble. Se llama Lo que siento por dentro, ay, joder. Así le decíamos.

0: corrió muy larga, pero nada más me metieron este botón, es nuevo, que a ver para qué es.
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5: La presidenta Claudia Sheinbaum anunció que Laura Itzel Castillo será la nueva titular de la Secretaría de las Mujeres, dependencia encargada de diseñar e implementar políticas públicas para promover la igualdad de género y combatir la violencia contra las mujeres en el país. Laura Itzel Castillo asumirá la titularidad de la dependencia una vez que termine su gestión como presidenta del Senado, es decir, después del 31 de agosto. El programa Vivienda para el Bienestar acumula 274 mil viviendas en construcción y 604 mil contratadas para iniciar obra, así lo informó el gobierno federal. Además, durante la actual administración se han otorgado 579 mil créditos y apoyos para mejoramiento de vivienda, lo que equivale a más de 32% de la meta establecida. En plena Copa del Mundo ha trascendido que Túnez destituyó a su director técnico. Tras perder 5-1 ante Suecia, el entrenador Sabri Lamouchi no seguirá al frente de la selección tunecina, aun cuando va contra Japón el próximo sábado 20 de junio.
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0: ¿Gustan algo?
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5: Aquí comienza La Delantera.
4: La Delantera, cómo no, bienvenidos. Pati Cantú, ¿cómo estás?
6: Bien, he estado viendo el programa, estaba muy aburrido sin mí, así que ya vengo.
4: Sin duda. Qué la bueno titular, que llegaste.
7: Nuestra goleadora, nuestro número 9 en esta alineación.
6: Perdón,
7: de la delantera.
6: Pero, sí, está bien.
4: Oye, Pati, ¿cómo está saliendo todo el asunto mundialista? ¿Te está gustando?
6: Me está gustando porque se ve, señoras y señores, que ya las selecciones débiles no existen, han trabajado un montón en estos años, y ahora ya ninguna quiniela está funcionando por eso, porque...
7: Dice Curazao que gracias.
4: Yo sí estoy sorprendido.
6: ¡Bueno!
4: ¿Sí? O sea, de verdad, ¿qué pasó ahí? O sea...
6: No, o sea, yo no me esperaba ver a España empatando con Cabo Verde.
4: No.
6: No me esperaba tampoco ver a Bélgica empatando. O sea, no me esperaba ni siquiera que Japón empatara.
4: Es increíble, y a la vez...

0: Es esperanzador porque quiere decir que a lo mejor México podría hacer algo, ¿no?
1: Yo creo que los que se pusieron a hacer la tarea en las últimas décadas tienen todas las oportunidades.
0: Les va a ir bien, muy bien.
2: Bueno, pues tenemos el día de hoy un programón. Está, por supuesto, José Ramón San Cristóbal, Pati Cantú, un servidor Eduardo Videgaray. Y tenemos los partidos de hoy que fueron rompequinielas, gratas sorpresas. Se pone interesante el Mundial, pero nadie mejor para hablar de ello que el bardo del deporte.
0: El poeta, el esteta del balompié.
2: El Velarde del fútbol. ¡Adelante, Alberto Lati!
0: ¡Bravo! ¡Bravo! Si sigue, si sigue subiendo la presentación así, yo ya no sé para octavos de final lo que pasa en el estudio. No sé, pero muchas gracias. Y evidentemente el comentario tiene que ir con Cabo Verde. Sodade es una palabra medular en la música de la denominada diva de los pies descalzos, Cesárea Évora, nacida precisamente en Cabo Verde. Forma de decir saudade, una palabra que en Brasil conocemos mucho, saudade, saudade, es un término portugués que así se pronuncia en el archipiélago. Saudade, con ese dialecto caboverdiano, significa nostalgia, aunque va más allá de nostalgia. Es el dolor por haber tenido que dejar atrás una tierra que, pese al nombre, de verde tiene poco, porque lo de verde para Cabo Verde derivó de un equívoco. Así le habían llamado a la costa de Senegal. Y luego los portugueses lo retomaron para unas islas profundamente áridas y desafiantes para quien busca en la tierra remedios para el hambre. Sodade por esa migración masiva, en parte la migración, porque no había que comer. Y entonces se desperdigó el pueblo caboverdiano por cualquier lugar. Sodade que ha sido el pegamento ahora de este milagro convertido en selección. De los descendientes de inmigrantes caboverdianos repartidos por todo el planeta, se configuró un equipo que hoy ha empatado con España. Sirve esta historia, Pati, Eduardo, está acá, no la van a poder creer. Pico López, este es el resumen de esta selección. Nació en Irlanda, de padre de Cabo Verde. Jugaba en la muy poco competitiva liga irlandesa y entonces recibió en su cuenta de LinkedIn una invitación, un mensaje que pensó que era spam, porque era en portugués y él no hablaba portugués. No se enteró de que el seleccionador de Cabo Verde le decía, pues tienes sangre de aquí, involúcrate. Le mandó un nuevo mensaje, ahora en portugués, ahora sí lo revisó, y por LinkedIn llegó a la selección un futbolista que hoy fue titular y heroico en la selección de Cabo Verde, aceptando ese nuevo mensaje. Increíble historia, porque portando ese uniforme, hoy ha sido heroico en la defensa, heroico como todos sus compañeros. Un nivel de resistencia de Cabo Verde en la cancha que habría llevado a tener mucho orgullo a Amílcar Cabral, el revolucionario anticolonialista que luchara por la independencia de Cabo Verde y Guinea-Bissau. Tan aplicados y concentrados, una sola falta cometieron en todo el partido. Una falta en todo el partido. Ya habrá tiempo para hablar sobre España y también su muy inútil circular la pelota de lado a lado, así como cuando lo eliminaron en Rusia en 2018 los rusos o Marruecos en 2022. Pero Cabo Verde es la nota, porque Cabo Verde consumó una actuación para la historia en su debut y de eso se trata también el torneo. No ha calificado gracias a que el aforo elevó a 48 selecciones. Finalmente, se impuso Cabo Verde a una potencia africana en la eliminatoria, a Camerún. Aunque su debut, sacando el empate a España, hará que en la FIFA se levanten el cuello y digan, gracias al aforo, igual Cabo Verde hubiera calificado. Lejos de eso, prefiero remitirme a una frase del himno nacional de este pequeño país. Y la frase es, con dignidad entierra la semilla en el polvo de la isla desierta. Isla árida, isla desierta, isla volcánica, isla donde casi no hay nada. Pero hay resiliencia, hay trabajo, como se vio hoy en la cancha. Adelante, compañeros. ¡Bravo!
2: Santísimo, como siempre, mi querido Alberto Lati.
0: Oye, pero sin duda, Alberto Lati, el tema de ese partido es ese portero. ¡Qué barbaridad, güey! Impresionante. O sea, un héroe, de verdad.
3: Un muchacho, ya no muchacho, un señor 40 años. Sí, ya dice muchacho. Me estaba contando Félix Fernández que estuvo cerca de venir a jugar a Liga de Expansión a México.
0: ¿Ah, te cae?
3: Sí, porque ya era reserva en su equipo el Chávez de la segunda portuguesa y querían darle juego. Y como ese equipo tiene dirigentes mexicanos, se pudo haber sacarambola. Pero es increíble cómo hasta por LinkedIn reclutaron a su central que jugó hoy. No, imagínate, 5 años de experiencia como lateral. ¿Qué día, Pati?
1: No, yo estoy sorprendida y honestamente lo que dije hace rato, o sea, siento que estamos descubriendo joyas que se están haciendo en estos partidos de los equipos que nadie vio venir y eso está muy rico, pero ¿estás de acuerdo que somos muy de decir, es que la selección débil, ya fuera de broma, yo ya perdí como 3 quinielas? Pero porque me fui a asumir muchas cosas que hoy descubro que ya no son ciertas y eso hace más competitivo el Mundial.
3: Hay muchos.
1: El de Almun.
3: A ver, el fútbol se ha hecho muy físico y por medio del físico se puede igualar. El fútbol se ha hecho más defensivo y el equipo ordenado también puede disminuir la brecha. Sí. Pero el tener a tantos futbolistas con fogueo en ligas de Europa, aunque uno sea en Bulgaria, uno en Rumania, uno en Irlanda, hace que el fútbol se vaya ajustando. Y a esto le añades que España es un tema aparte. Hoy de verdad tiene una aridez de ideas como la aridez que cuento de esta isla.
4: Estoy muy enojado. O sea, estoy muy enojado con lo que hizo. No, es que yo no tengo tu problemita. Yo tengo otro, es con la copita, pero okay. Yo, lo mío es la ludopatía. Pero estoy realmente sorprendido de lo que pasó con España.
2: Pues es que claro, ¿cómo no va a estar enojado? Pónganle una boina y un puro
4: bueno,
2: al estaca.
4: A ver.
2: Y podemos ver que claramente su padre es español.
4: ¿Podrías, joder, por favor, cantar Asturias, patria querida, güey?
2: Asturias de mis amores. No voy a cantar enfrente de Patty porque me da muchísima, exacto, pena, porque tiene un oído perfecto y no voy a hacerla sufrir. Pero bueno, estoy muy triste yo por España, porque sí tengo ascendencia española y sí es mi segunda selección, pero no me importa. Estuvo divertidísimo que Cabo Verde le empate a ceros a la selección que muchos dicen es la favorita para ganar el Mundial. Y mi pregunta para ti, Alberto, es ¿por qué todo mundo dice que España es favorita para ganar el Mundial?
3: Tiene un trabuco que hoy pareció completamente estéril. Los elementos que había en la banca, uno saliendo de lesiones como Lamine Yamal, como Nico Williams, como Mikel Merino, pero también está Zubimendi, pero también está Pino, pero también hay una gran gama de jugadores como Olmo para hacer algo distinto. Sin embargo, los metes para terminar haciendo lo mismo. Lo de España me recordó de verdad, Eduardo, a los últimos dos torneos cómo quedó eliminada. Porque era una posesión de balón del 85%.
2: Pues, ¿y de qué te sirve? ¿No? Era lo de,
3: sí,
2: lo
3: pero Tiquitaca tenía profundidad. Tiquitaca tenía algo más, lo de 2010. Lo de los últimos dos torneos ha sido vergonzoso. Y luego se quejaban al final, les cometieron una falta. Ajá. Cabo Verde jugó con una impecabilidad para ni siquiera ceder balones para eventuales tiros libres.
4: Bueno, se les atoró, se enojaron. Pero tú, Pati, ¿cómo viste?
1: A ver, acuérdense el Mundial pasado que el primer partido de una selección que se veía fuerte fue Argentina con Arabia Saudita y perdieron, ¿sí?, el primer partido, claro, y después le dieron la vuelta. Yo no sé si están jugándole algún truquito, porque en efecto es una de las selecciones, sí, tú sabes mejor que nadie, mejor que yo,
3: mejor que nadie
1: en el planeta, los pormenores de paso a paso de dónde vienen, pero siento que nadie se esperaba, ni podía pronosticar, ni una perra simulación semejante bajoneo. O sea,
3: viendo el sorteo, yo sí esperaba un Curazao muy débil y ayer se evidenció. ¿Sí? Yo esperaba un Haití 7-1. Más débil que lo que se vio el sábado. Haití le plantó cara a Escocia, perdió por 1.
1: Sí.
3: De Cabo Verde yo esperaba algo más porque la zona africana es muy difícil para calificar. Y echar fuera a Camerún no es poca cosa. Ahora, de ahí a esperar que le saquen el empate a España, no. Hubiera exagerado el que dijera, lo vio para eso. Bueno, hubiera apostado, hubiera sido...
4: No están tan verdes pura. Entonces los de Cabo Verde. No, no están haciendo bien. ¿Qué decías, Pateo? ¿Qué ibas a decir?
1: Ya, no sé qué iba a decir.
4: ¿Cómo?
1: Ah, sí, ya me acordé qué iba a decir. Yo creo que hablando de selecciones africanas, Senegal también se va a poner interesantísimo con Francia mañana. Y es el que tienen que ver, porque Argentina-Argelia va a estar bien disparejo y aburrido, hermanos. Y además a esa hora estamos nosotros siendo más chistosos.
4: Exacto.
1: Ese partido ya lo predijeron los Simpson, ya sabe qué va a pasar. Ahí si no gana Argentina, yo de verdad ya no voy a venir. Pero yo sí creo que Francia-Senegal va a estar rudito. Y ya en 2002 tuvieron ahí un encuentrito interesante.
3: Hasta que... la estadística la da. 2002 abrieron.
2: Impresionante.
3: ¿Sabes Francia que era campeona defensora? Sí. Venía de ganar la Eurocopa, tenía un trabuco y Senegal les ganó 1-0.
4: Ok, pues hay sorpresas, da la vida. Aquí salieron indignados los españoles, joder, nos ha empatado un equipo que tiene menos habitantes que una fila del baño. O sea, es un país chiquito, sorprende.
2: ¿Saben cuántos habitantes tiene Senegal? Menos de 500,000.
4: O sea, Coyoacán tiene más
2: Cabo Verde, Cabo Verde, perdón, sí, Cabo Verde. ¿Y Senegal saben? Ah, ¿verdad? No, yo tampoco tengo ni la menor idea. Pero sé que la Iztapalapa, la alcaldía, tiene millones de habitantes. O sea, le ganó la Magdalena Contreras, empató con España.
4: Oye, y las porras que gritaban Cabo Verde, Cabo Verde. Yo pensé que estaban haciéndole porras a Dan Augusto, pero luego me di cuenta que no decían Rabo Verde, ni mucho menos. Estuvo bien.
2: Pues ya saben lo que dicen los españoles, que deben estar que no los calienta nada, ¿no? Me cabo en la leche, tío, me cabo en la mar.
4: Me cabo en todos tus... No, ¿verdad?
2: Me cabo en tu muerte.
4: Está feo. De hecho, ya están exigiendo a los españoles una disculpa de su selección por haber jugado tan tan feo.
1: No. ¿Segura que no hay nadie más enojado con la selección española que los españoles?
4: ¿Seguro?
1: Porque la fanaticada es súper apasionada.
4: Yo nomás oía gritos y golpes en mi casa y era mi papá. ¡Carajo!
1: O sea, le van a dar la vuelta, estaban haciendo un chiste.
3: Es que además hubo un lapso de 85 minutos en los que Cabo Verde se defendía muy bien, pero no hacía daño. Los últimos 5 minutos pudieron ganar el partido. Un cabezazo por ahí.
4: ¡Sí!
3: Era hacer un cabezazo solo.
4: Estuvo nada. O sea, ese cabezazo que dices estuvo así de güey, va importantito. Y ¿sabes qué? Me hubiera dado coraje porque yo también apoyo a España, pero la verdad se lo merecían,
2: ¿eh? A ver, ¿ustedes qué vieron el partido? Porque el estaque y yo estábamos trabajando.
4: Vimos repeticiones.
2: En ese momento, en nuestro descanso. No, estábamos trabajando y no lo pudimos ver. Cuéntenos un poco, ¿cómo se dio el desarrollo de este juego?
3: Cabo Verde tardó mucho en aflojar algo. De hecho, los primeros 30 minutos España no llegaba. Hay una estadística.
4: Así tenía yo una novia que se tardaba y se tardaba. Y decía, voy a perder el partido.
2: Yo pensé al revés que mi prima.
4: Es horrible, pero perdón.
3: Y avanzaba el partido.
4: Y avanzaba el partido.
3: Y no había claridad ni oportunidades.
4: No va a llegar el invitado de honor. El gol nunca va a atravesar.
3: De repente hubo oportunidades, pero no entró.
4: Exacto.
3: Ese fue el caso también, no lo sé.
4: Era yo muy joven y mal jugador, pero bueno.
1: ¿Cuánto daño te han hecho?
3: No, ya después de 6 días yo ya...
4: Y te vas el mismo daño a ti.
3: El hombre que dejaste aquí, el ¿cuándo nos vimos? Hace 2 días. No, ya aquí.
2: Es banda, Lati.
3: Después de unos minutos, 30, que no toque el balón Oyarzábal, el delantero de España, 30 minutos sin tocar el balón desde que hay un cómputo de estos torneos. No había pasado que alguien pasara 30 minutos.
2: Güey, qué bueno que dices eso, porque eso me pasaba a mí en todos los partidos que alineaba y corría como demente.
3: Oyarzábal.
2: No la tocaba, le pasó a Oyarzábal, no sí, estoy claro. Yo tan mal.
3: Finalmente vienen ocasiones a través de Cucurella, que es un lateral muy impetuoso, recientemente confirmado por el Real Madrid como fichaje. Deja un balón, lo estrella Ferran Torres en el travesaño. Siguió teniendo ocasiones España, Cabo Verde, sin posibilidad de contraataque. Entró Lamine Yamal los últimos 20 minutos después de la segunda pausa de hidratación. Lamine sí le puso electricidad, sí le puso algo diferente, ¿estás de acuerdo? Pero no alcanzó. Hay un toque de Lamine que te demuestra por qué se espera tanto de él, un toque de 3-2. Uh-huh. Pero no les alcanzó. Y ya al final del partido España empezó a decir, híjole, pudimos haberlo perdido.
2: Electricidad dijiste, ¿verdad?
3: Sí.
2: Le puso, es que ese es el problema. Sí. El portero de Cabo Verde.
3: Bosiña.
4: Sácate esto, Lati.
2: Es electricista.
4: Es electricista.
2: Es futbolista de medio tiempo. Su chamba real es ser electricista.
4: Me caen mejor los equipos que traen a personal como ese, ¿no? O sea, ¿y tú qué onda? Pues no, yo no soy jugador profesional. O sea, hago unas chambitas por ahí, luego vengo a jugar.
2: Millones que vale la selección española.
4: Correcto.
2: Y la selección de 3 pesos de Cabo Verde al tú por tú.
4: Pero fíjate, fue como guión de película porno. O sea, llegó el electricista y les instaló ahí un 0-0. ¿No?
3: Fue al estadio a ver las proezas de un niño de 18 años, que cuesta 300 millones de euros.
2: Lamine
3: y la estrella
2: Yamal
3: fue un señor de 40 años que
4: exacto.
3: Arregla.
4: ¡Arriba los viejos!
2: ¡Arriba los rucos!
4: ¡Arriba los rucos! Muy bien, es bonito. Bueno, pues Cabo Verde ya vimos que logró lo que para muchos parece imposible, dejar su portería en 0-0 y bueno, sobra y basta para celebrar y lanzar a los aires al único caboverdiano que estaba viendo el partido en el FanFest del Zócalo capitalino. ¿Quién grita? Porque hay un niño ahí gritando cosas.
2: ¡Viva Cabo Verde!
4: Chequen esto. Mira nomás.
2: El único caboverdiano que andaba por ahí en ese.
4: ¿Ese es el gentilicio, mi querido Lati?
3: Caboverdiano.
4: Caboverdiano.
3: Por mucho tiempo tuvieron el nombre Cape Verde.
4: Ajá.
3: Y finalmente hace 20 años hicieron gestiones para decir, todos díganos Cabo Verde o Cabo Vergi.
4: Hablan portugués ahí.
3: Hablan portugués, con un dialecto muy particular.
4: Seguro. Bueno, pues ahí está el carnal, lo lanzaron nada más para ver si realmente tenía el Cabo Verde. Creo que alguien se alguien de los que los cachó sí dijo, mira, sí es.
2: Pero bueno. Además está mal, no saben que no se dice Cabo, se dice Quepo.
4: ¿Quepo Verde?
2: No. ¿Quepo Verde?
4: ¡Quepo! Oye, de los piropos feos que has oído, Pati, ese es uno de los más feos, ¿no? Sin duda. Es
1: no de sé. Los menos educados. Yo tengo esperanza de que se vienen peores.
4: De que se vienen peores.
1: Ya pues, sé, Pati, ya lo dije todo mal.
2: ¿Tuviste el partido? ¿Hubo en algún momento en el que pareciera que España iba a anotar?
1: La verdad es que tengo que confesar que en un punto dejé de ver el partido porque estaba segura que no iba a pasar. Porque estaba como muy flojo. No sé si fue como un tema como que parece que estaban, como dices, dando vueltas.
3: No pasaba nada.
1: Era como si hubieran llegado tan confiados, pero tan confiados que se desvelaron anoche. O sea, y de verdad que yo creo en la selección española, sé que tiene grandes figuras, etc, etc, pero sí lo dejé de ver.
4: O sea, reteniendo.
1: Una disculpa, hermanos, lo dejé de ver, me aburrí.
4: Sí, reteniendo el balón a lo menso, ¿no? Dando
1: y me enojé por mis problemas de adicción a las.
4: Claro.
1: A
4: ¿cuánto dinero has perdido
1: apuestas?
4: Ya en lo que va del
1: pues,
4: mundial?
1: Pues mira, estoy en 3 quinielas diferentes. Ajá. No voy a decir cuánto he perdido, todavía todo puede pasar. Pero estoy en el lugar 38, entonces lo veo.
3: ¿De cuántos?
1: De 154.
3: Ah, no está mal.
2: Ah, vas bien.
1: El 38 gana lo mismo que el 154.
3: Pero una buena racha. Pues.
4: Me recordó al Pulpomo, que también teníamos un colaborador de deportes que también apostaba y perdía y lloraba. Decía, beban e inviertan. Pero bueno.
1: Ya abrí otra quiniela. ¿Quieren entrar?
4: Va. ¿Sabes qué? Voy a entrar nomás para poderme emocionar más.
2: Bueno, quiero saber rápidamente qué va a pasar con las dos selecciones, Cabo Verde y España. Porque por un lado, pues está Uruguay.
3: Sí.
2: Y está Arabia, que son los que están en su mismo grupo, que hoy empataron también.
3: Hoy empataron y esto complica más el grupo, porque para Uruguay era una oportunidad dorada para tomar la cima del grupo y esperar que en el partido con el que definirían el grupo frente a España, que va a ser en Guadalajara, pues llegar con el empate favoreciéndoles. Sin embargo, Uruguay desperdició, apenas empató con Saudi Arabia y de último instante. Entonces el grupo
2: queda muy ajustado. ¿Puede ser eliminado España?
3: No lo creo. Yo más bien te digo que van a avanzar tanto españoles como uruguayos, pero la disputa por el liderato del grupo va a ser muy complicada.
1: A ver, pero no, o sea, sí puede ser eliminado.
3: No, pueden, pero no lo veo.
1: El pronóstico es complicado para que suceda. No debería de suceder, pero hoy por hoy, ¿cómo están los puntos?
2: Si no se la pudieron meter a Cabo Verde, imagínate a la o sea,
1: hoy por hoy está más seguro México.
3: Como Uruguay jugando contra Cabo Verde la próxima semana no gane el partido y Cabo Verde te sume otro, ahí sí ya es.
4: ¿Sabes qué? Tanto que quiero yo a Pati y ahorita me está cayendo pésimo. Eso no puede pasar.
1: Yo también,
4: Patricia,
1: quiero que pase España, ¿ok? Pero
4: no lo vuelvas a decir.
3: A ver, una tranquilidad. España sigue siendo candidata a ganar este torneo.
2: Eso es lo que te mereces por apoyar.
3: España sigue siendo favorita para ganar el
4: torneo.
3: Para
4: eso
3: mí no la primera, pero sigue ahí.
1: ¿Para ti quién la primera?
3: Perdón. Para mí es Francia.
1: Ok.
2: Ulala, vamos a ver. Pero bueno, mientras los de Cabo Verde celebran por todo lo alto el empate con España, en la acera de enfrente no están nada contentos. Escuchen a este periodista español cómo refunfuña por su equipo. Este güey es como el David Faitelson de España.
4: ¿Así, mira, de amargado?
2: Así. Adelante.
5: Amigos de México, qué mal empezó España en el Mundial. Qué decepción tan grande, qué frustrante el empate con Cabo Verde, que encima no hay excusas, porque Cabo Verde, oye, sabiendo sus limitaciones, ha defendido muy bien, ha arropado a su portero de 40 años, tampoco han sufrido demasiado, quitando el larguero de Ferran y un par de paradas del ¿cómo se llama? Bociña, pues sinceramente es que no hemos tenido mucho más. Un equipo sin alegría, la gente incluso, había mayoría española en las gradas en Atlanta, pues en muchos tramos ya silbando, pues se aburrían directamente. Creían que iban a cantar muchos goles y no han cantado ni uno.
4: Ok, pues tiene razón.
2: ¿Qué se siente? No, ya.
3: Tomás Roncero, que es famoso por sus comentarios muy madridistas, siempre trabaja en el diario AS. Y la selección española yo creo que tampoco le termina de encantar porque es muy poco madridista. Es la primera selección que viaja sin un solo jugador del Madrid.
2: ¿Es como un americanista?
3: Pues
2: de España.
3: Pero no dijo nada que deje de ser cierto.
4: Pues no, y además de todo tiene razones para estar enchilado.
3: Dices, es que ese penal, ese empujón, no hay nada que reprochar más que tu propia impotencia. No hay más.
4: Eso ya.
2: Así me dijeron anoche.
4: Así es la vida, Lati. Sí. No hay nada que reprochar más que mi propia impotencia. Se siente muy feo.
1: Que está buscando esta como patrocinador para su impotencia.
4: Exacto. Hay varias compañías, ¿no?
2: En breve vamos a ir a comerciales y regresaremos a la delantera.
4: ¿Los bloques comerciales?
2: Pero. Okay. Pero la verdad, una parte sí me da gusto, porque llegaron muy sobrados los españoles. Venían con todo y vamos a arrasar a estos pobres. Y tenga, mono.
4: Pues de repente un poquito de humildad cae bien, ¿no? ¿O no, Pati?
1: Pues sí, pero, o sea, obviamente sí. Y creo que esa ha sido, insisto, la lección de estos primeros partidos en la fase de grupo para todos. Porque también pensábamos que México iba a ganar 4-0 cuando tenían menos dos jugadores.
4: Sí.
1: Los de... Se me fue la onda, gracias.
4: Ajá. Otros que también.
1: Otros que estaban ahí, no, los de Sudáfrica. También pasó que Brasil llegó pensando que iba a estar chistosísimo el bailongo y tampoco estuvo. O sea, realmente, insisto, ya parezco una cosa rayada.
4: Pero hay sorpresas.
1: no solo hay sorpresas, hay preparación. Y eso de decir, es que el equipo de tres pesos porque tienen trabajo de medio tiempo. También en la música también hay cantantes que trabajan, son cantantes de medio tiempo y el otro mitad de su vida hacen otra cosa que les da la lana. Eso no significa que le pones menos dedicación. Claro. Vienen a un mundial, están dejando el alma en la cancha.
4: Correcto. Tú porque eres diosa del pop, pero el resto de los músicos están allá afuera recogiendo lo que les avientan, panes y demás. No, es una frega.
2: Pero lo que estamos viendo... Con estos resultados tan sorprendentes, hace que esa predicción de los Simpson parezca de una cierta final Portugal-México sea posible.
4: La sonrisa de Lati. Lati nomás se ríe.
3: Portugal puede ser y me encantaría. Me encantaría. Y ya solamente si me lo permites enumerar un poco las grandes sorpresas de la historia.
4: Ajá.
3: En el 38, poco lo saben, Cuba fue al Mundial y con una base de elementos nacidos en España, eliminó a Rumania. En el 50, Estados Unidos le pegó a Inglaterra. 66, Corea del Norte derrotó a Italia.
2: Wow.
3: O sea, esto no es reciente las sorpresas.
1: Claro.
3: Aunque lo de hoy, evidentemente, ha sembrado al mundo.
4: Pues la verdad es que qué bueno que haya sorpresas, que haya variedad.
2: Es lo y bonito,
4: que,
2: ¿no?
4: Que se ponga emocionante el mundial. Creo que
1: el
4: nos
1: ego,
4: tenemos que ir a un corte.
1: El ego es el enemigo de los deportes de equipo. O sea, si llegas demasiado confiado, si llegas haciendo menos a tu rival, te.
4: Pues, correcto, te van a ganar.
2: Ahora sí tenemos que ir a comerciales.
1: ¡No!
2: Ahorita regresamos. Esto es La Delantera.
1: Hablando, aunque ustedes no me oigan.
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0: 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Continuamos.
1: Seguimos con Patti, Lati, Eduardo. Esto es La Delantera. Y bueno, ya saben ustedes que ahí está, mira, la gente allá afuera. Están muy contentos. Y bueno, ¿han visto que las patrullas en el gabacho dicen to protect and serve o to serve and protect? Bueno, sí, para servir y proteger. Y ese ya no es el lema de la policía de los Estados Unidos. Ahora es para echar porras y servir. Escuchen a este polizonte, representante de la ley, que anima a los aficionados egipcios y les echa porras. Adelante, mi gabacho. Ahí está.
2: Egipto, Egipto.
1: Está muy contento el policía.
2: ¿Por qué él tira leche? Mira, está feliz dando vueltas. Es un morenazo.
3: Un policía corpulento. ¿Es con ritmo?
1: Corpulento, sí. Se parece más a los de aquí, ¿no? Que nunca sabes si es una especie como pelota, por dónde está, cuál es la parte de adelante, cuál es la de atrás, no sé.
2: Es que a veces tienen panza. ¿Cómo se dice?
1: Esas son las oficiales que tienen panza.
2: Panzanocha.
1: Nocha, sí, efectivamente. Que no sabes si va o viene. ¿Has visto eso alguna vez para ti?
2: O viene de frente este güey.
1: No. Cuando una mujer tiene un vientre muy abultado, no. ¿Nunca has visto eso? Sí lo has visto, nomás no quieres decir.
2: Es muy correcta.
1: Es muy correcta, Pati Cantú.
4: Me gusta que estén diciendo esas cosas. Le voy a dar tres zapes ahorita.
1: Bueno, está bien.
2: Le va a gustar, Pati.
1: Me dieron ganas de decirlas otra vez. Oye, pero yo no sé si estaban echando porras o rezando. O sea, cuando decían ra, ra, ra. Está muy mamón mi chiste, pero bueno, no importa.
2: Estuvo elevado, pero dato curioso que el estaca tiene para ustedes. ¿Cuál es
1: el dato curioso? Es este. ¿Sabían ustedes que la esfinge los orgasmos? ¿Sí sabías o no? Sí, por eso está sentadita en la arena. No es que le queme, es que está fingiendo como que no le duele.
3: Por eso así la cara es impretérita.
1: ¿Alguna vez has hecho eso a ti?
3: ¿Qué? Ah, pensé que pararme.
1: ¿Contento?
3: No.
1: Fíjate, yo tampoco.
2: ¿Fingir un orgasmo? No conozco.
1: Como hombre es difícil.
2: Que haya fingido un orgasmo.
1: Como hombre es difícil, ¿no? Así, ¡ah!
2: Y luego.
1: ¡Qué barbaridad!
2: Sí, ¿qué pasó? Pero bueno, ¿quién iba a pensar que los egipcios saldrían más belgas que los belgas?
1: Sin duda, estuvo bien. Pero ¿sabes qué? Lo que les faltó a los belgas fue alinear al santo, porque ese güey sí sabe luchar contra las momias.
2: ¡Ja, ja! Cuéntenos, por favor, Patti Lati. Amo la dupla Patti Lati.
4: Lati.
2: ¿Cómo estuvo este?
1: Lati. ¿Ya oíste que
3: Lati?
1: Lati.
2: Lati.
1: Es Patti Lati. Muy bien.
2: Lati Cantú, cuéntanos, por favor. Lati Cantú. ¿Cómo estuvo el encuentro entre estas dos grandes selecciones, Bélgica y Egipto?
4: Por favor, el experto que diga.
3: Bueno, yo con la estadística que dio recién, Egipto salió muy bien al partido, con mucha intensidad. Y Bélgica, por alguna razón, no termina de tener dinamismo. Hay un futbolista de lo mejor de los últimos años como Kevin De Bruyne, pero ya le cuesta tener esa aceleración en ciertos momentos. Del lado egipcio, lo mismo diría yo de Mo Salah.
1: Oye, tampoco. Perdón, acabas de decir que salió tiesa la belga, la selección. Estaba como sin movilidad. Como,
3: sí, sí, como, sí, sí, sí.
1: Como,
3: ¿percibiste lo mismo del partido?
1: Salieron tiesa.
3: ¿Percibiste lo mismo que yo?
1: ¿Perdón?
3: Sí, sí, sí, era una selección
1: una
3: que
1: una selección sin movilidad,
3: sí,
1: sin elasticidad.
2: Rígida.
1: Rígida.
3: Qué curioso que lo percibiste también tú.
1: Sí, sí, es que ya sabes cómo soy yo, ¿no? Del gnaco. Pero bueno.
3: Toma la ventaja Egipto con un gran gol. Thibaut Courtois nada que pudiera haber hecho para evitarlo. Y para el segundo tiempo, los cambios le vienen muy bien a la selección de Bélgica. Aparecen jugadores con otro dinamismo y empieza a empujar Bélgica hasta lograr la anotación. Que de hecho comparto con la gente de radio para que después lo busque en redes, unas animaciones espléndidas de cómo fueron las anotaciones. Y logra Bélgica el empate, una carambola que va Romelu Lukaku con un defensa egipcio, logra meter el balón, pero no pasan del empate.
1: Okay.
3: Bélgica está intentando rescatar lo que le queda de su generación dorada para algo destacado en estos torneos, porque en 2018 se metió a semifinales, en 2022 no pasó de la primera ronda. Y ya no va a haber más generación dorada. Ya Courtois, ya De Bruyne, ya Lukaku, de hecho ya están veteranos.
1: O sea, ya estamos viejos, ya no está jalando.
3: No, ya no, y la nueva generación.
2: Somos belgas nuevos.
1: Pues sí, es que la belga vieja era buena y era muy respetada y a todo el mundo le gustaba.
2: Tiene lo suyo.
1: Sí, tiene lo suyo todavía.
3: Un relevo generacional.
1: Exacto. ¿Estás de acuerdo, Pati, en que esta selección como que no, ya no va a avanzar más si no incluyen a nuevos jugadores en ella?
4: Creo que no fue lo que dijo Alberto.
1: No, sí, fue lo que dijo. Te estoy tratando de salvar de la porquería que dejamos en la mesa rebotando.
4: Estoy casi segura que dijo lo opuesto. Que
1: estoy tratando
4: que
1: de apartarte del chiste horrible.
2: Digo que la selección,
4: estoy tratando de salir de él.
2: La selección de Bélgica ya está de salida. Sus grandes jugadores están por retirarse.
3: Y los que vienen no tienen esa capacidad como Doku, como Tielemans. No están llenando ese vacío.
4: La selección de Nueva Belga
1: va a ser mucho mejor.
4: No están chidos.
1: No están buenos. Es que es muy joven aún.
2: ¿Y Egipto en papel sonaba como para empatar este partido o para perderlo
3: 3-0? Con Egipto pasa algo rarísimo. Si tú pones al continente africano futbolísticamente, el rey es Egipto, el que ha ganado más Copas Áfricas de Naciones. Su equipo Al Ahly, el que ha ganado más Champions Africanas. Pero en estos torneos, en el torneo más importante, cuyo nombre omito por razones obvias, Egipto no suele destacar. Falló el del 30 al primero porque perdió el tren y llegó tarde y perdió el barco después y no alcanzó a llegar al torneo Uruguay. Iba a ser de los debutantes. Ya fue al 34. Regresó en el 90 con una actuación decorosa, pero no ha terminado por dar un paso adelante Egipto en el torneo importante. En los demás sí.
1: Ok, pues ahí tienen.
3: Y tiene al mejor futbolista de su historia, ya veterano, Mohamed Salah, que en algunos momentos, no sé si viste, Pati, se acercaba con el entrenador a echarlo para atrás, a decirle cosas, lo que es un jugador con esa investidura, ¿no? Diciéndole al entrenador casi lo que tenía que hacer.
2: Esto debió haber hecho Hugo con Mejía Barón en aquellos
3: momentos. A ver, macho.
2: Caramba, tío, joder. Pero bueno, este, la verdad, fue un partido de relleno. Dos selecciones hay pinchurrientas de medio pelo. Que no sabemos si van a trascender, que realmente a nadie en México.
3: Te vas a acordar de mí.
2: A ver a Egipto,
3: las dos América. Van a avanzar.
2: Las dos van a avanzar probablemente porque de 48 equipos pasan 32.
3: Eso sí.
2: Entonces, pues hasta.
1: Ahorita hay un güey igualito en Arabia Saudita diciendo: México, qué hecho, selección pinchurrienta.
3: Le dijo el Lati de turno, le dijo: pero va a avanzar. ¿Pero va a avanzar qué?
2: Idéntico. Acaba de pasar
3: en Riyadh.
2: Claro. Al mismo tiempo, México y Sudáfrica, qué. Pobres sudafricanos, cómo los han apaleado, ¿verdad? Y lo único que hicimos fue ganarle 2-0. Pero bueno, el partido entre Arabia Saudita y Uruguay era otra incógnita. Bueno, era una incógnita para todos, menos para este aficionado saudí árabe, que es especialista en misterios, y él sí tenía muy claro lo que su equipo tenía que hacer. Adelante, Shargi.
5: Me llamo Shargi, soy de Arabia Saudita, vivo en Riyadh. La verdad que cuando, por ejemplo, empezamos o ganamos contra Uruguay, tenemos una oportunidad muy, muy, muy grande para pasar.
6: ¿Te gustaría jugar con Argentina?
5: ¿Otra vez? La verdad sí, pero no quiero ganar 5-0, pero vamos a ver.
1: 5-0.
2: Me gustó la opinión de Shargi, pero también quisiera escuchar, además de a Shargi, a todos los demás de Scooby-Doo.
3: ¿Scurby?
1: Es que ese tiene escorbutos, uno que vive en un barco y sin limones. Pero bueno, no importa. A mí me sorprendió mucho lo bien que entendemos árabe aquí. Le entendí todo a Sharby.
2: Muy bien.
1: La verdad, lo hace bien. Lo hace bien.
2: Un árabe que habla español. Es el pariente de Joaquín Pardavé. No, es el
1: libanés, ¿no? Oye, pero ¿sabes qué les dijo el jeque? Que hay que jugar sin nervios. Pues claro, güey, tú tienes 300 pozos petroleros en tu patio. ¿Los demás qué? ¿Qué presión vas a tener? Pero bueno. Oye, Arabia Saudita es un país en lo futbolístico súper relevante en su región.
3: Va creciendo mucho.
1: Va creciendo.
3: Y va gastando mucho.
1: Ok. O sea, el
3: fondo soberano está gastando, se calcula que ha gastado 50 mil millones de dólares en deporte. Entre Gran Premio de Fórmula 1, torneos de tenis, para llevar el torneo en 2034, la Liga Saudita en la que tienen a Cristiano Ronaldo, tienen a Karim Benzema, tienen innumerables...
2: ¡A Julián Quiñones!
3: Quiñones, por supuesto, el campeón goleador.
1: O sea que entonces, al haber gastado este dinero, sí están obteniendo resultados.
3: Está
1: una
3: bien. De ponerlo, sí.
1: Me
3: sí.
1: gusta, me gusta.
3: Sí. Los resultados.
1: Que haya resultados para ti.
4: ¿Ah? Estoy oyendo, estoy hipnotizada con tanta información.
2: Pati, ¿tú a quién le ibas en este partido? ¿No? ¿Quién pensabas que iba a ganar? ¿Saudi Arabia contra Uruguay?
4: ¿A quién le iba? A Uruguay.
2: Pues sí, ¿no? Están de este lado del continente, han ganado 2 Copas del Mundo.
4: Claro,
2: las primeras dos.
4: ¿No?
3: Hay una mala rachita.
2: Ahorita
3: no ha ganado ningún sudamericano en el torneo. Brasil, Ecuador, lo que pasó, Paraguay, que Estados Unidos lo arrasó, y ahora Uruguay. A ver, mañana Argentina.
2: ¡Wow! No ha ganado ningún sudamericano.
3: Cuatro de cuatro se han estampado.
1: ¿Cómo le ves a Argentina el partido?
3: Argentina lo tiene que ganar.
1: Tiene que ganarlo. Sí. Okay.
4: Está súper dispareja ese grupo en general.
1: Debería.
3: Argelia no es un flan y va a aparecer el hijo de Zinedine Zidane como portero. ¿Recordarán que Zidane era francés de ascendencia argelina?
4: Sí, sí. Ya, pero por ser el hijo de no significa...
3: Es muy complicado, de hecho sí, pero es curioso, ¿no? Y tener al hijo de un grande con una selección en la que él no jugó.
2: El hijo de Sisu debuta mañana como portero.
3: Sí.
2: Eso está interesante de ver, ya le mete más. Gracias por tu sapiencia deportiva. Pero bueno, ¿cómo estuvo este partido? El de Arabia contra Uruguay.
4: A mí no me pongan a hablar. Es que yo después de oírte a ti...
3: No, por favor, Pati.
1: A mí no me pongan a hablar.
4: Adelante, yo escucho todo.
3: El primer tiempo, Arabia Saudita llegó poco, pero llegó claro. Y termina por hacer un gol en un error defensivo de Uruguay. Gana el remate arriba, contrarremate luego del rechace del portero. Y a partir de eso, Uruguay, muy seco de ideas, para el segundo tiempo cambia un poco la inercia del encuentro. Y entonces sí, con Brian Rodríguez, el rayito, el del América, también estaba Sebas Cáceres en la cancha, logra empujar a Uruguay, logra conseguir el empate a uno, pero no le alcanza para más. Y Arabia Saudita festeja esto porque segundo torneo consecutivo que termina aguándole el debut a un sudamericano.
2: Un sudamericano después de ganar la Argentina.
3: Argentina hace cuatro años. De hecho, estaba en la cancha Alda Usari, el que hizo el golazo hace cuatro años en Qatar.
1: ¿Sí lo viste, qué buena Pati? Actuación.
3: ¿Sí lo viste?
1: No, es que Pati, ya, ahorita justo me estuvo confesando que ese partido lo dejé a la mitad porque tuve que ir a...
4: O sea, es que perdón, es que los partidos, no todos los partidos los he visto completos porque me he enojado un poquito.
3: O sea, ante el enojo le apagas.
4: Me voy del cuarto.
1: ¿Y qué haces? O sea, ¿te vas al piano a componer
4: una canción? Sí, me voy a escribir algo, me voy a hacer lo que sea y luego regreso y veo el resultado. Pero ya no vuelve a pasar, amigos.
1: ¿Y tienes alguna de esas
4: letras? Voy a ver todo solo para... ganarle toda la narración.
1: Oye, entonces tienes una de esas letras llenas de groserías y de cosas horribles.
3: Maldito árbitro.
4: Sí, escribo. Yo voy a traer una canción que se va a llamar, no sé, güey, Malditas Quinielas, y se va a llamar otra, se va a llamar...
2: Está rarísima porque le ha fallado todas sus quinielas.
1: Pero ¿con quién estás apostando?
4: Es que creo que hoy y ayer son los días que más enojada he estado y que más sacada de onda he estado.
1: Bueno, mira, para que se te quite, te tengo algo más. Aquí Túnez es muy conocido en el mundo por el cuscús y el aceite de oliva, pero ahora también por la nula paciencia de su federación de fútbol, que después de la derrota 5-1 contra Suecia... Le dieron pista, le dieron gas, le dieron una patada en el trasero a Sabri Lamouchi, que es el entrenador francés. Y bueno, pues dice que decidió tomar un camino diferente. Más bien le dieron una patada y le dieron las gracias.
3: Después de los errores de su defensiva al inicio del partido para regalarle goles a Suecia, es absurdo correr un entrenador. Todo lo que planeas para llegar al gran torneo y después de 90 minutos lo corres... Entonces no creías en tu proyecto, ¿no?
1: Pero no es la primera vez. Ya lo han hecho una vez.
2: Los de Túnez.
3: Ya habían corrido. Túnez había corrido a Casper, saca otro entrenador, otro momento. Arabia Saudita corrió a Parreira a medio torneo. Y va a tomar el timón de Túnez, el que dirigió Arabia Saudita hace cuatro años. Herb Renard, un francés con mucha experiencia en el mundo árabe.
2: Pero es terrible.
4: Ya, pero por mucha experiencia no tiene idea.
3: No los conoce.
4: Está acomodada la selección.
3: Es llegar a dirigir por impulsos.
2: Imagínate que empezando el sexenio corremos al presidente. O sea, eso.
1: El sexenio pasado hubiera estado buenísimo. Pero de hecho, ya que los mencionas, en cuanto se enteraron que lo corrieron, los de Morena se apresuraron a decirle: no está sola, no está sola. Y así, o sea, fueron luego a hacerlo.
2: El entrenador de Túnez se va a poner un chaleco guinda y ya lo van a purificar y perdonar y recibir de vuelta en la selección. ¿No es un error garrafal al hombre que viene entrenando, coordinando, que tiene la confianza de los jugadores, correrlo después del primer partido?
4: Absolutamente. O sea, se le tiene que... Independientemente de que tienes que dar una oportunidad de reconfigurar, no va a haber alguien que esté, o no sé qué vas a decir tú, Alberto.
3: Estoy de acuerdo contigo.
4: Mejor preparado para darle seguimiento. Y si el barco se hunde con su capitán, no, o sea, no puedes hacer la tarea última hora.
2: Bueno, lo mismo le hicimos a Félix Fernández.
3: Saludos, Félix.
2: No es cierto.
3: Parte integral de este espacio.
1: Oye, pero pobrecito del entrenador, o sea, duró Félix menos que una caguama en el cuarto de Alexis Vega, de veras, o sea, no duró nada. Estuvo pésimo.
4: Está rarísimo, no, les va a jugar en contra, pero ¿qué tienen que perder? Más.
2: Bueno, yo creo que sí es un error, pero qué padre por el entrenador, porque ahora va a tener chance.
4: Tiempo libre.
2: Sí, de ver todos los partidos. Además tiene gafete, tiene acreditación, entonces se puede meter a los estadios y ya relajado, chupar y todo.
1: O sea que ese día al técnico le metieron en realidad 5 pepinos, ¿no? O sea, fue terrible. Pero bueno, ya se los lleva puestos en sus petacas. Sí. ¿Qué se va a llevar a su casa, no?
2: 5 pepinos que se lleva para Túnez. Bueno, para Francia, ¿no? Porque Francia, es francés.
1: Sí,
2: es
1: francés. Pero ya en serio, luego, ¿cómo diriges un equipo? Acabas de llegar, ¿sabes qué? Corrimos al último. Vas, güey, dirígeme al
3: es
1: equipo.
3: Es por impulso.
1: Está imposible.
4: Aparte, ¿quién quiere aceptar ese trabajo?
3: Ya lo tomó Renard, pues alguien que quiere el foco que dé el mundial, a ver qué chambita.
4: O sea, pero te tienes que saber muy grande o tienes que estar muy imbécil.
3: Para el que llegue, hay una ventaja para ti. Que no va a pasar nada. O sea,
2: no hay presión.
3: Si Túnez pierde sus siguientes 2 partidos, que para colmo son con los rivales más serios del grupo, no va a pasar nada.
4: ¿Contra quiénes son?
3: Va contra Japón y Países Bajos.
4: Ay, adiós.
3: Entonces los va a perder y ahí va a quedar esto. ¿O no? Por ahí saca algún milagro.
1: Tú dices,
3: ¿tú qué te gusta la música? ¿Te imaginas esto con un director de orquesta? Llevan ensayando para la gran presentación. ¿Cuánto tiempo quieres? Un año. Ese. Y otra vez, y coordinación, y la química, pero que entre después el otro y tal. Hay una presentación premier y dicen, ya no, para las siguientes 2 presentaciones viene otro. Es ridículo.
4: Pero sí pasa.
3: Y yo echándole,
4: y
3: yo
4: si has visto conciertos de Luis Miguel, lo has visto correr ingenieros de monitores en vivo.
1: Ahí, en ese segundo, te me largas.
4: Una fila preparada.
3: O sea, al medio tiempo.
2: Sí. Imagínate que fuera México, que nos hubiera metido Sudáfrica 5-1 en el partido debut, la selección más débil. ¿Hubiéramos corrido al Vasco?
3: Te voy a contar que hay un precedente en México.
2: Venga.
3: Copa Oro 91. Manolo Lapuente, en paz descanse, dirigía a la selección. Nos eliminan en semifinales y el flaco Tena, que era su asistente, era un joven aspirante entrenador, toma el equipo porque Manolo Lapuente se fue a medio torneo. O sea, sí. Es no,
2: ¿pero lo corrieron o digo yo me
3: no,
2: voy?
3: No, lo corrieron.
2: Ah, lo corrieron.
3: Sí.
4: Ah, ¿lo fueron?
3: Sí, a medio torneo.
1: Bueno, pero una cosa es un torneo y otra cosa es...
3: Sí, es una Copa Oro.
1: Claro. Digo, la justa esta de verano.
2: ¿Qué dijiste que era, Libertadores?
3: Copa Oro.
2: Copa Oro. Sí. Bueno, no es tan relevante, pero sí está cañón a medio torneo. Sí. Correr al...
3: Es absurdo, por donde le
1: guste. Terrible.
2: Si corrieran al Vasco Aguirre, ¿quién ocuparía su lugar en este momento?
4: Rafa.
3: Pues Rafa está atrás.
2: Pues, ¿qué esperamos?
1: ¿Rafa está en dónde? O sea, está esperando. Sí,
4: pero no
1: está
4: lo
1: calentando.
4: Está haciendo mal el Vasco.
2: No, yo soy fan del Vasco, lo está haciendo muy bien.
4: A ver, insisto, México está mejor posicionado a que sus siguientes partidos sean entrevistas de trabajo amables que finales mortales.
3: Sí.
4: En cuestión de, ok, fue nada más un 2, pero tenemos 3 puntitos.
1: Digo, yo con el Vasco Aguirre quiero ver quién se anima a decirle que lo corrieron, nadie. Porque qué bruto es durísimo. No creo que nadie quiera esa chambita de correr al Vasco.
2: Yo sé que no es lo que corresponde en este momento, pero escuché a un seleccionado, no voy a decir su nombre, hablando... No.
4: Dilo con F.
2: Diciendo que... Como la fififafa.
1: Dilo con F.
4: Nafa, DF, Bafa, Zafa, Befer.
2: Nofo, Pufutofo, Nofo, Lobofo, ya de... Sifir.
1: De Fisi, Fifi.
2: Fifis, Huefe, Bofos.
1: Bueno, va, entonces no lo digas, pero ¿qué pasó?
2: Y estaba diciendo este compa que no se sienten presionados a ganarle a Corea. Que ellos van a sacar el mejor resultado posible, pero que no están obsesionados con la victoria.
1: No, pero sería terrible, perdón.
3: En mi experiencia, cuando un futbolista dice no nos sentimos presionados, ¿sabes por qué lo dice?
2: Porque los trae aquí.
3: Exactamente.
4: ¿Se está mentalizando para no cagarla?
3: Sí. Es como el que sale de un empleo y dice, pero estoy feliz porque ya tengo tiempo para...
1: Lati.
3: Sí.
1: Es lo mismo.
4: Como las parejas que todo el día se que están felices.
3: Y es lógico que haya presión y tienen que cargar con esa presión.
1: Fíjate, es lo mismo que cuando tu esposa te dice, haz lo que quieras, no te preocupes.
2: No sé qué tiene que ver.
4: Que sabemos que significa haz lo que yo te digo.
1: Hazlo, justo, exactamente.
2: Eso es lo que significa.
4: No, sí, es por ahí como cuando uno... espera lo peor o dice, es que yo creo que no va a pasar, yo creo que no voy a ganar. ¿Por qué? Porque esa es una manera como de defenderte.
1: De protegerte, claro.
4: Pero de alguna forma también estás haciendo una psicología inversa. Entonces yo creo que la selección sabe que con Corea la tiene ruda.
3: Sí, claro.
4: Obviamente también ya sabemos que no tenemos a Montes y ya no sabemos si van a meter a Edson o van a meter a Sánchez. No sabemos qué va a pasar. Pero hay que correr mucho.
1: Nos quedamos con el mantra de coreano probará el chile mexicano. Y ahora,
4: ¡ay,
1: vámonos!
4: me encantó!
1: ¿Te gustó?
4: ¡Amo a los coreanos, coreo-mexicanos!
2: ¡Le toca la de Sague!
1: ¡Exacto! Bueno, pero ahora vámonos con la marea sueca que se hizo presente en Nuevo León para su partido ante Túnez. Y no llevaban ni 5 minutos cuando salieron los suecos piratas, los suecos chafas, los suecos de Temu.
2: ¿Fue que se hizo el sueco?
1: Sí. Ajá. Sí, fíjate, ahí te va... un sueco norteño.
3: ¿Made in China?
1: Yo creo que fue más bien...
2: En China, Nuevo León.
1: Exacto, en China, Nuevo León. Ahí les va este compa, ¿cómo lo ven?
4: A ver.
6: Pues ya estamos aquí con todos los suecos y vamos a ver qué opinan del partido. Okay, man. So, what do you think it will be the score today?
7: Yo soy de San Nicolás.
6: Ah, ¿qué pasó, compa?
7: Pero va a ganar Suecia.
6: Pues sí parece sueco, güey.
7: Gracias.
6: Vamos.
3: Vestido con su uniforme amarillo de Suecia.
2: Apoyando a Suecia.
3: No, yo pensaba que era Henrico.
1: Oye, pero ¿no? ¿No les llamó muchísimo la atención Klaus? Que lo tomó como piropo? Sí. Es que te confundimos con sueco. Gracias.
3: ¿Gracias de qué?
1: ¿Es bonito ser sueco? O sea, ¿qué tranza? No entendí nada. Pero la verdad es que es mentira que nuestro compadre
2: también
1: mexicano...
2: parece sueco, estaca, no te ardas.
1: Tiras el zapato, ¿no? O sea, no entiendo, güey. Pero, o sea, en todo caso se parece este señor como a dos o tres o cuatro suecos con una manta amarilla. Pues está muy grande, es un tipo corpulento.
2: Dijo que bueno. Es de San Nicolás, ¿no?
3: Y lleva un paliacate a la cabeza, no se puede ver si hay cabello rubio.
2: Pero está bastante...
3: Barba de cuatro días, que será...
2: Y redondito, o sea...
3: Rojiza.
2: Más que sueco, parece ser San Nicolás.
1: Exacto. Si lo vistes de rojo, tampoco me lo... No, o sea, parecería Santa Claus. ¿Ah? Pero bueno.
3: ¿A dónde ibas?
1: No, a ningún lado. Ya me regresé, nada más por la cara que puso Patty. De... ¡Qué horror!
2: Vamos a hablar de la presidenta de México y le voy a ceder el honor al señorito San Cristóbal. Con bueno, respeto, por favor, con doña Claudia Sheinbaum. La doctora
1: no es
2: presidenta.
1: Doña, es la presidenta. También. Bueno, la presidenta con F de fútbol.
2: ¡Qué la cara!
1: ¿Se acuerdan cuando dijo que era... ¿Cómo dijo la presidenta?
2: Patria se escribe con A de mujer.
1: De mujer. ¡Bravo! Muy bien, presidenta. Bueno, la presidenta Claudia Sheinbaum Pardo se contagió del ambiente pambolero y no tuvo miedo de cobrar un penal en una cascarita. ¡Sí! O sea, a balón parado la presidenta disparó en contra del arco de una niña muy chiquita. Y bueno, pues...
2: ¡Vamos a ver!
1: ¡Lo hizo bien!
3: No supe.
2: Esto sí sucedió. Esto es
1: real. Se los vamos a narrar.
2: Lo vamos a narrar por estar en radio. Pero ahí está la presidenta.
3: Coloca el balón.
1: Ajá.
3: Toma unos cinco pasos para tomar vuelo.
1: Ahí está.
3: Costado izquierdo. Se la cambia completamente a la guardameta porque finge que va a cobrar a la derecha y la cambia a la izquierda. Es una buena ejecución con la parte interna, ¿no?
2: Lo hizo muy bien.
1: Pero claro, ¿sabes qué? La pelota llegó con velocidad a la portería como cuando un niño avienta una de boliche que se tarda así como media hora en llegar a Los Pinos. O sea, con poca fuerza, pero buena colocación.
3: Claro.
1: Así como bien. La 4T. Ok, no importa.
2: No, el tiro salió con fuerza.
1: Bueno, imaginémonos...
2: No lo paraba ni Keylor Navas.
1: Mira,
2: wey.
1: Imaginémonos cosas como decía el Chicharito, cosas fregonas. Imagínense que ese balón es Rochamoya y que la portería es el bote, la cárcel. No, eso sí estaría bonito. ¿Dónde está Rochamoya, por cierto? Es como Waldo. ¿Dónde está?
2: No lo sabemos, pero este programa es deportivo.
1: El programa dice, ¿dónde lo Waldo? Para que no me lo encuentren.
2: Muy bien, presidenta. Qué bueno que metió ese gol y que no lo mandó para afuero.
1: Ah, pero qué curioso, ¿no?
3: Para afuera, sí.
1: Le fuera. Pegó de derecha y no de izquierda la tipa, tío. O sea, está muy raro. Yo pensaba que era una mujer de izquierda.
4: ¿Estás politizando derecha? Que el tiro fue de derecha a izquierda?
1: Sí, claro. Por supuesto.
3: O sea, debió cobrar de zurda.
1: Yo digo que sí. Bueno, de zurdos de... No, no es cierto.
3: ¿Miley, eres tú?
1: ¡Zurdos de...!
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1: Bueno, ¿Qué más da si nos vamos a un corte?
2: ¿Qué más da? Ahorita regresamos en un momento. Quédense porque regresando de la pausa tenemos todo el ambiente de la afición en el torneo. ¿Y BTS llegó a México o no? Lo averiguamos al volver aquí a la delantera.
1: Eso.
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8: La Fiscalía General de Tabasco pidió 154 años de cárcel para Hernán N., exsecretario de Seguridad en el Estado y presunto líder del cártel La Barredora. La autoridad dividió la pena en tres delitos: 100 años por secuestro, 24 años por asociación delictuosa y 30 años por extorsión. La presidenta Claudia Sheinbaum destacó que por primera vez en la historia el programa Vivienda para el Bienestar favorece a las familias de menos ingresos y resaltó que actualmente están en construcción 274 mil viviendas. El objetivo es llegar a 1.800.000 viviendas al final del sexenio para beneficiar a cerca de 7 millones de personas en todo el país. El uruguayo Gustavo Tejera será el árbitro central en el duelo entre México y Corea del Sur en el Estadio Guadalajara. El encuentro del próximo jueves 18 de junio inicia a las 7 de la noche y tú podrás seguir la transmisión en vivo a través de las frecuencias de W Radio, Los 40 y La Qué Buena.
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1: Eduardo Videgaray, José Ramón San Cristóbal El Estaca, Alberto Lati, Félix Fernández y Patti Cantú. Continuamos.
2: Está aquí.
3: Oye, Patti Lati ya está aquí.
2: Ya hicimos gigante a Patti. Sí, nos estaban diciendo que no se veía, la subimos, la elevamos.
4: Es que estoy emocionándome porque cómo va el partido de Nueva Zelanda.
2: A ver, ¿cómo está la sub? Ahorita vamos a ir a ello.
3: Ahorita vamos a ir a ello, pero ¿no les pasa que con el fútbol les da sed?
2: ¿Sed?
3: ¿Se antoja algo? Bueno, pues aquí tenemos algo que les puede ser muy útil. El Estaca, ya ven que es alcohólico y ha aprovechado para sacar dinero de ello haciendo coctelería. Y lo hace muy bien. Y por eso vamos en este momento al bar del Estaca.
5: Gracias, bienvenidos al bar. Hoy, como todos saben, España empató con Cabo Verde y es un excelente pretexto para recomendar la bebida española por excelencia, el anís. Pásenme la siguiente frase. Primero tenemos este anís, el anís Lamin Yamal. Es un anís joven. No hay que ponerle moscas porque las atrae solo. Sí, es muy rico, pero una advertencia importante. Este anís hay que tenerlo bien, bien taponado porque si no pierde su consistencia y con los años se convierte en un anís aguado. ¿Y quién quiere eso? La verdad, nadie. Bueno, en segundo lugar tenemos esto, el anís cucurela. Sí, es un anís en cacahuatado, realmente delicioso. Es para cuando tenga ganas de algo con más cucuerpo. De hecho, tiene notas de cacao, retrogusto chocolatoso y trazas de jugo de mi pepino. Es muy rico, muy bueno. Bueno, y por último, mi reserva especial. Un anís que he guardado con recelo desde hace 57 años. Lo atesoro y lo procuro. Este, le doy todos los cuidados, es el anís mío. Este lo voy a guardar y reservar para los verdaderos amigos que sepan paladear un anís. Eduardo, ¡No! ¡No te lleves mi anís! No, oye, no lo vayas a chupar, ¡no me lo vayas a chupar! ¡No!
6: ¡Dale, me quedé!
5: No, pues que le mete el dedo al suyo, ese es mío. ¡Mi anís! ¡Mi anís!
2: Disculpa, de verdad, qué horror.
7: ¿Está bien, Tonís?
2: ¿Perdón?
7: ¿Está bien después del...?
2: Sí, te digo, lo he cuidado. O sea, ese era un prop, era de broma. El mío está a buen recaudo, protegido por todos lados. El día que lo vaya yo a compartir, les aviso. O sea, sí, no, por si alguien quiere.
7: No hace falta.
4: ¿Cómo estaba el anís del Estaca?
3: Asqueroso. Como era de esperarse.
2: Horrible y horroroso.
3: Pero bueno, en estos momentos.
7: Pero ya me imaginé el de cucurella, perdón, Eduardo. ¿Para qué metiste esto aquí a cuento?
2: Pues yo qué sé, güey. Alguien me lo puso y dije, ¿por qué no utilizarlo para una mezcla deliciosa? Está bien.
3: Con cucuerpo.
2: Exacto.
3: Bueno, en este momento se está jugando uno de los partidos pues, con mayor interés de la jornada del día de hoy por cosas extrañas. Está jugando Irán, país que está en guerra con Estados Unidos. Su selección está jugando en este momento en California y se está enfrentando a una selección pues, que sería totalmente...

0: gris y olvidable si no fuera por un fenómeno de redes sociales, el creado con Tim Payne, su defensa que se hizo famoso a nivel mundial por el influencer argentino. Beto, ¿qué nos puedes decir de este encuentro?
1: Empata uno a este momento, gol tempranero de parte del cuadro kiwi de los neozelandeses, los All Whites les dicen, en contraposición a los All Blacks del rugby, que ahí son megapotencia, ahí sí. Después de lograr la anotación, irán presionando mucho por lo que estoy pudiendo ver. Finalmente encuentra el gol. En el lado político, que obviamente genera mucha distorsión este día, la selección de Irán sí pudo dormir ayer en Los Ángeles. O sea, llegó la noche anterior, pero termina el juego y se regresan para Tijuana. Y el segundo punto relevante, el himno sí fue abuchado. ¿Se acuerdan que les comenté que el tener los partidos en Los Ángeles iba a ser muy peligroso o iba a ser muy indicativo? Porque en Los Ángeles están una comunidad de inmigrantes iraníes adversos a la República Islámica, progresistas, que asentados en Occidente de mucho tiempo y que evidentemente ahí hicieron mostrar su opinión. No querían dejar meter al estadio la bandera del Sol y de León, la bandera anterior a la República Islámica. Algunas se colaron. Sí, es un partido muy enrarecido.
2: Oye, pero entonces estás diciendo que el abucheo no vino del público en general, sino de esta...
1: Sí, claro. Y era de esperarse. Iraníes. Desde que el sorteo los colocó para dos partidos en Los Ángeles, a mí me pareció que iba a ser imán de esta situación. Porque es el momento además para tener una megafonía mundial de las consignas y perspectivas u opiniones políticas de cada cual.
2: Que una vez más yo quiero repetir que los pueblos no son sus gobiernos, claro. Entonces yo siento que este tipo de justas deportivas pues llaman a la unión, ¿no? Entonces acuérdense que los estadounidenses no tienen la culpa de su pobrísimo presidente, aquí en México nuestro gobierno, pon tú que no nos guste tanto a algunos, y pues tampoco nos representa absolutamente, ¿no? Entonces hay que separar a los pueblos de sus gobiernos.
1: Muy bien, ayer...
2: Lo mismo lo dirán.
1: Un jugador iraní, de los que salió a hablar con medios, ayer dijo: nosotros jugamos para todos los iraníes. Nosotros no vemos cómo piensa cada cual. A mí me parece una declaración
0: Atinadísima,
1: porque eso es lo que tienen que hacer. O sea, cuando meten un gol no es decir quién piensa como yo, quién cree que tiene que conducirse la política de esta manera.
2: Correcto.
1: ¿No? Es un punto de amalgama.
0: Si hasta Claudia Sheinbaum metió un gol con la derecha.
2: Mucho. Bueno, le metí
0: al fútbol. Oye, perdón, el fútbol.
2: A la derecha le han metido todos los goles, todos. O sea, les apedrean el rancho, de veras, ya, por favor.
0: Es cierto, a la derecha le han clavado. Oh,
2: bueno,
0: clavado.
2: O sea, ya es ridículo.
0: Pero me pareció, la verdad, notable, horrible, que suene el himno iraní y lo abucheen los propios iraníes en el exilio.
2: Bueno, lo que sucede es que el régimen iraní, pues tú sabes lo que han hecho. Han sido durísimos con su pueblo y yo creo que tienen razón en ser un poco adversos, sí, o muy adversos.
1: De hecho, había afuera gente con rostros de personas que, no, que fueron reprimidas, de familiares que no han podido sacar o que en el intento de sacarlos terminaron mal. Se movieron muchas cosas en Los Ángeles con este partido, pero el hecho de que fuera en Los Ángeles, yo en el sorteo lo vi sospechoso. O sea, se me hace raro que Irán tenga dos partidos en el lugar, que es el mayor núcleo urbano adverso a la República Islámica, evidentemente fuera de Irán.
0: Me parece increíble que levante siquiera una pequeña duda o sospecha sobre una institución tan confiable y con tan, como la Fififafa.
2: Tan pulcra, limpia, pulcra y transparente.
0: Históricamente así.
2: Oye, Eduardo, me dice nuestro productor Guillermo Memo Stil que tiene unas cosas muy bonitas precisamente referentes a los iraníes. Así que
0: hagamos el amor.
2: ¿Cambiamos?
0: Hagamos el amor y no la guerra, porque el amor ha surgido en Tijuana,
1: pensé
0: Baja California.
2: ¿Sentiste feo? Pues solo podía ser a ti o a mí. O sea, hubiera sido así de...
0: ¿Tú crees que voy a decirte eso, Beto Lati, enfrente del estaca?
2: No,
0: ¿cómo se me va a poner?
3: No, si de por sí.
2: Total. Pati, y además sin una botella de champañita fría, una cena.
3: Pero sí, si se algo, llevó, ¿no?, tu anís hace rato.
2: Oh, o sea, ¿sigues con eso?
0: Hoy va con todo.
3: Hoy va con todo, Villegaray.
2: No estés jugando con eso, Pati. Vamos a otra cosa que tenemos aquí.
3: Empezaste.
0: Bueno, se ha dado el amor entre iraníes y mexicanos allá en Tijuana, Baja California. Escuchen cómo despidieron a la selección iraní cuando salía con rumbo a su debut, que está sucediendo en este momento, contra Nueva Zelanda. Adelante.
1: Papal,
3: Sí, ¿no? Sí. Probablemente no saben qué significa.
0: Claro, claro.
1: Era el de Juan Pablo, ¿no? El canto.
0: Sí, sí,
1: y, sí. Y van subiendo al autobús, no creo que superan que le están diciendo, pero van moviendo la manita.
2: Ahora, ya hicimos mexicanos a todos los que vienen a visitarnos.
3: Sí, la verdad, somos muy, no sé si es como cálidos, ¿no? O fáciles.
2: Está bien,
3: pero me
2: gusta.
3: Encanta que seamos así.
2: Pues, ¿sabes qué? Los más románticos, de hecho, suspiraron y dijeron, ¿a dónde irán? O sea, no sé, me gusta, me gusta, sí. ¿Cómo no?
0: Ah, yo me siento...
3: Oigan, ¿qué? Pero...
0: Es que me sigue dando risa tu chiste. Estoy
2: ¿a dónde
0: pende...
2: irán?
0: ¿A dónde irán? Qué bonito. Está San Diego, ¿no? Hay jugar. Pues sí, sí, pero sí. Yo me siento tranquilo de que a los iraníes saben bien cuál es la línea fronteriza.
2: Sí.
0: Ya la cruzaron. Ya saben muy bien dónde acaba México y dónde empieza Estados Unidos, ¿eh? Por cualquier cosa en el futuro.
2: Es un Monterrey, dicen que ya estuvo bueno de hacer a todos los extranjeros hermanos. O sea, ¿qué tal si los hacemos primos? Y luego los hacemos nuestros, en una carnita asada. No, les damos lo que realmente quieren.
0: Pero dicen Irán, hermano, o Ira, hermano. Ah.
2: Bueno, de hecho, como agradecimiento, ya dijeron que nos van a regalar más turbantes.
0: ¡A todos!
2: ¡A todos!
0: ¿Y qué ayatole con el dedo?
2: ¡El ayatola con el dedo! ¡Ahí está! ¿Qué, Pati?
3: No, nada, estoy aprendiendo.
2: Exacto.
3: Estoy aprendiendo.
2: Muy bien.
0: Pati, ¿tú a quién le vas del Irán a Nueva Zelanda?
3: ¿Qué?
0: ¿A quién le vas?
3: Ah, perdón, el chicharo este me habla con delay.
2: Ok.
3: No el chicharo futbolista, el chicharo acá. Yo creo... creo que iban 1-1, ¿no? Yo creo que se va a quedar así y todo el grupo va a estar en empate y entonces no tengo idea qué va a pasar con ese grupo después. Pero creo que prefiero eso por todo lo que acaban de hablar en la parte política.
2: Todo lo que
3: me
2: nos van
3: preocupa
2: a regalar.
3: Qué va a pasar si ganan o si pierden.
2: Es que
3: si,
2: ahí también, hace rato Pati nos decía esto, y si usa un resultado, por ejemplo, no sé si avanzan y juegan a lo mejor contra Estados Unidos. ¿Qué pasaría en esta tensión que hay entre esos dos países en estos momentos?
0: ¿Se puede dar ese cruce, Beto?
1: Es poco viable. Pero está tan movido todo con terceros lugares que no es descartable. Jugaron en el 98,
2: ajá,
1: en Francia. Fue un partido muy tenso, que había discusión para ver qué selección tenía que acercarse a cuál para saludarse, porque sean los iraníes, no nos bajamos a ir, Estados Unidos dijo, nosotros tampoco. La FIFA lo manejó muy bien, dijeron, nadie va a saludar al otro. Entran todos juntos y foto todos juntos. Los jugadores lo entendieron bien. Empezaron a intercambiar regalos los capitanes. ¿Te acuerdas de la película de Cantinflas que le da su medallita y le da otra cosa? La de su excelencia, ¿no?
2: Sí, sí, sí.
1: Parecía eso. Iban intercambiando regalos los capitanes. Irán ganó 2-1, pero antes del juego incluso hubo un discurso de Bill Clinton en la Casa Blanca diciendo, ojalá que este partido que demuestra que podemos jugar juntos nos dé el ejemplo a los políticos de que algo mejor pueda venir. No pasó nada mejor. Volvieron a jugar hace 4 años en Qatar.
2: Ajá.
1: Volvieron a enfrentarse. O sea, vamos, ya se han enfrentado, aunque en el momento políticamente es una tensión muy diferente a la de antes, ¿no?
2: Ahora tú imagínate si te dan un regalo acá. Aquí está tu regalo.
1: No.
2: ¿Es un reloj?
3: ¡Ay, no!
2: ¡No! ¡No! ¡No!
0: Está aquí, está precioso. Te pasas, de verdad.
1: No, hombre. Yo pensando en lo romántico del intercambio de sí, uniformes.
0: La paz mundial.
2: Es un chiste. Eso pasaba en la Pantera Rosa. A mí me educaron con caricaturas mega violentas. Ahorita ya no. O sea, todo el mundo se reía de Porky porque tenía una afección en el habla. ¡Ay, qué chistoso! El cerdo tartamudea.
0: Maldito sí. Cerdo.
2: El bullying fue ahí.
0: Bueno, los iraníes demostraron que no solo son piernas turbantes y más turbantes, sino sí. Que también tienen corazón. Porque de verdad se sorprendieron con el cariño de los mexicanos y tuvieron un gesto muy bonito con los tijuanenses.
3: ¿Puedes?
0: Regalándoles playeras oficiales del equipo. Adelante, escuchen esto. Ahí están.
1: Es un caballero de un cuerpo técnico.
3: Qué buena onda.
1: Informes. La gente detrás de la reja los está pidiendo. La típica de aquí.
3: Es una camiseta de la selección de Irán. Perdón, de la gente que literalmente sí los deja quedarse a dormir.
2: Sí, sí.
3: O sea,
2: siendo amables con la gente que los ha recibido mejor que ninguno.
3: Qué bueno que somos así.
1: Es la playera
3: así.
1: Blanca.
2: Sí, y curiosamente, Beto, son los colores similares a México, ¿no?
1: Sí.
2: Yo veo verde, blanco y rojo.
1: Paradójicamente, también se da eso, ¿no? Y no es el uniforme de juego, pues una casaca muy bonita que
2: ¿sí? La
1: gente además feliz con lo que le regalen, ¿no?
2: De hecho, ya claro. les dicen los iraníes del bienestar, güey. Llegan y regalan cosas. Es muy bonito.
0: Ya veo a Noroña mañana en la cámara con su playera de Irán, seguro.
2: Ah, pero entonces no estaría blanca, estaría acá con unos lamparones amarillos en el sobaco y maloliente y así. Saludos a Noroña, por cierto.
0: Deberían de regalar algo más típico de su país. ¿Cómo unas camisas. ¿No tendrán por ahí unos barrilitos de petróleo que les sobren, por favor? ¿Nos vendrían bien?
2: ¿Sabes que al rato van a estar en el tianguis cambiándolas? No sé, por una del Necaxa y una orden de kebab o tacos, lo que sea, güey. ¿No? ¿O para limpiar el coche? No, no es cierto. Lo regalado no es para eso.
0: No, hay que conservarlo.
2: No, no, no. ¿Quién dijo eso? No. Ah, fui yo. Ah, qué barbaridad. Lo siento.
1: Un roperazo.
2: El roperazo es bonito también. Yo tengo unos suéteres que me regalaba mi mamá, así que habían dado vueltas por todos los primos. Güey, estos hasta hoyos tiene. Toma, póntelo, hijito, te queda muy bien. No hablaba mi mamá así, por cierto.
0: ¿Cómo no? Yo la conocí. ¿Cómo no? Así hablaba, igual que la mía. Bueno, pues yo espero que Tim Payne meta un gol en este partido o en este mundial. Sería apoteósico el jugador este de Nueva Zelanda, el más famoso. Pero hablando de jugadores famosos, el inmortal, uno de los más grandes porteros que ha tenido México, Jorge Campos, nos dice cuál ha sido el mejor jugador al que se ha enfrentado. Y ya encarrerado también responde algunas preguntas, pues ya saben, al estilo Jorge Campos. Hay que ponerle atención porque ya ven que luego al Brody no se le entiende. Adelante.
4: ¿A ti qué se te hace más guapo, Jacob Elordi o Jorge Campos?
5: Yo. El Monte Everest no tiene nada en contra de mí.
4: ¿Qué nombre te gusta más, Petronila o Carla?
6: Los dos.
4: ¿Tú vas a escoger?
6: Andrea.
4: ¿Quién crees que sea el mejor jugador contra el que jugaste?
6: Yo, perdón, contra el que jugué. Uno de los mejores jugadores, Ronaldo, el fenómeno.
3: Ok.
1: Destacar que está con sus chanclas, ¿no?
3: Bonito. Destacar que habla neones y sí, exacto. El idioma es su rival más complicado.
2: El idioma español se le complica bastantito, es un enemigo mortal. Pero bueno, en efecto, Ronaldo era un fenómeno. Era un jugador que estaba compuesto por 70% alcohol en el cuerpo y el resto eran huesitos y un poquito de músculo. Chupaba mucho, de veras.
1: Le gustaba la fiesta.
2: O sea, se dice, ¿no? Que era, sí, era bueno para el desmán.
1: Pero era una cosa. Yo no sé si va a haber otro jugador así ante la portería rival.
2: ¿Cuál fue el jugador este que nos platicaron alguna vez que entró a jugar fútbol, o sea, con una borrachera espantosa, con blackout y que anotó?
0: Hizo un hat-trick.
3: ¿Qué?
1: Que, de Paul Gascoigne.
2: Que metió tres. Sí, Paul Gascoigne.
1: Paul Gascoigne tiene. A ver, Paul Gascoigne hubiera podido ser su compañero, por lo visto. No. Paul Gascoigne tiene una anécdota en el Middlesbrough que terminó el partido. Empezó a echar copas en el vestuario. Ajá. Se quedó solo en espinilleras y calcetas, pero solo en eso. Y se salió al pub de enfrente. Y le decían, señor Gascoigne, tápese.
2: En espinilleras y calcetas.
1: Sí, nada más.
2: Bueno, pero a lo mejor no fue blackout.
1: Estampó el camión del equipo contra la entrada porque no se le ocurrió tomarlo borracho. Era un personaje.
0: Casa.
1: Pero jugaba maravilloso.
2: Oye, pero regresando al señor Campos, inmortal, guapo, seductor, o sea, ahora que lo veo, ¿no será vampiro Jorge Campos? ¿No será un nahual del pasado que va tomando vida? O sea, porque lo veo muy bien.
1: Idéntico. Sí.
0: Ronaldo le metió, creo que 2 goles a Jorge Campos.
2: Ah.
0: Sague se la metió como 20 veces.
2: ¿Pero en entrenamiento o en encuentros? ¿O eran amistosos? No sé. Claro.
0: Más que amistoso.
2: Desde entonces habla así, ¿no, Jorge Campos? De la impresión. Fue horrible.
0: Otro momento de los mundiales que no sé por qué ahorita que dijiste a Paul Gascoigne encuerado, fue cuando España gana el mundial y de pronto llega la reina Sofía, sí, la reina de España, y se mete al vestidor y Carles Puyol en toalla. ¿Eh? Pero, ¿qué pasó, mi reina, su majestad?
2: Pues no lo harías tú.
1: Ya eres campeón del mundo, ya que.
2: ¿Pues qué?
1: Pero sí puso doble mano Puyol porque dijo, no vaya a ser que en cualquier movimiento
0: pase un compañero y me la jale. La toalla.
2: Ah, sería horrible.
1: Sí, sí. Sería realmente horrible. De la reina.
2: Bueno, a la reina a lo mejor le hubiera gustado, ¿no? Pues aquí entró al vestidor. Reina curiosa. ¿Qué pasó, mi reina?
0: También ha pasado que Colosa. Se meten cámaras a los vestidores y hay un güey en pelotas ahí pasando por atrás.
2: Es terrible, güey.
3: Es lo más probable, o sea, yo creo que ella sabía perfectamente lo que iba a pasar.
2: Digo, porque reina, pero pues tendrá sus gustos, o sea, sus
3: sí, no claro, sé, tiene su corazón.
2: Sus curiosidades, ¿sí? Sus y hormonas. Tiene un corazón, exacto. Bueno, los argentinos están muy al pendiente de lo que hacemos los mexicanos y por eso uno de ellos preguntó a este compatriota, ¿por qué los gritos de ole, ole? Ya ves que aquí nada más empieza el partido y empezamos ole, ole.
0: 30 segundos contra Sudáfrica y ya lo estábamos toreando.
2: Está bien, pero escuchen esta respuesta tan mamuca. Bueno, tan argentina. Va.
7: Estaban ole cuando empezó el partido porque eso no me pareció lindo para el fútbol.
8: Hay que ser mexicanos para entender eso.
7: ¿Cómo sería?
8: Eso es muy típico de los mexicanos.
7: ¿Por qué?
8: Desde el principio empezar a presionar. El ole es muy tradicional en México.
7: Yo sentí que es raro porque no estás ganando todavía. Iban 0-0.
8: Así como los argentinos gritan desde el minuto 0, así gritamos ole nosotros.
7: Pero no es lo mismo. El argentino grita alentando. El mexicano en este caso está sobrando al rival con el ole.
8: Es parte del juego del aficionado. Cada selección, cada país tiene su idea.
7: Está bien, no coincide.
2: no.
0: ¡Sáquese!
2: ¡Sáquese!
1: Contestó muy bien el mexicano, ¿eh?
2: Pues sí.
1: Si ustedes también gritan, que cada quien grite lo que quiera.
2: Y además, ¿a ti qué, güey? Pues tú haz lo que tú quieras en tus partidos y con tu
1: equipo. Pero nosotros alentamos. ¿Y qué?
2: ¿Sabes qué? O sea, es como si en las corridas de toros esperaran hasta que el torero vaya ganando para gritarle ole. Pues no. Pero bueno, saludos a los toros. Se les quiere.
0: Es muy bonito hacerle eso al rival, porque si desde el minuto uno te están, ole, ya te, se empieza a arder, ¿no? El equipo rival y empieza a pesar. Estás jugando con su cabeza.
2: ¿Y tus conciertos, Pati, qué se oye? ¿Oles, porras?
3: ¿Qué?
0: Tus conciertos.
2: Porras y cosas.
3: Yo te voy a quitar el chicharo, hermano.
2: Quítatelo.
3: En otra dimensión.
2: Que si en tus conciertos, o sea, hacen olas, gritan oles. ¿Qué hacen?
3: Fíjate que olas y ole no.
2: ¿No?
3: Pero cantan, gritan y me pasan sus celulares para que corte a sus güeyes.
2: ¿Ah, de veras?
3: O les hable a sus exes y les deje y les cante una canción entera y me encanta.
2: ¿Y lo haces a medio concierto?
3: Sí, lo hago a medio concierto con micrófono. No sé si la otra persona tuvo la culpa o no. Yo soy totalmente parcial al fan.
0: Pati, pero de veras les mandas un mensaje. Oye, estoy aquí con tu novia y te vas al Averno.
1: Sí, hay 40 mil personas enfrente y ¿sí? Ya no tienes pareja.
3: Exacto, quiero que lo sepa todo el mundo, maldito cobarde y todas esas cosas. Me pongo en plan paquita ruda, mucho. ¡Ole! Es algo mucho más light, queridos.
1: Visto
3: amigos.
1: Bien de qué se queje el argentino, ¿eh?
3: Exacto.
1: O sea,
3: exacto.
1: Esto está más fuerte, ¿no?
2: Esto está terrible.
3: Ole es una ninguneada leve ahí del momentánea.
2: Me gusta, venganzas a través de Patti Cantú.
3: Sí,
2: ya. Como arma de corte.
3: Sí, claro.
2: ¡Qué horror! Oye, pues regresando a lo del argentino, ¿ese señor no fue a la escuela o por qué no le responde? Pues, o sea, nada más para ver quién pregunta, argentino mamón. O sea, de veras.
0: No, es para ver quién pregunta, ¿no?
2: Pues sí, güey.
0: Y eso no es nada. Incluso a veces, mi querido argentino, los mexicanos abrimos las manos y golpeamos las palmas con violencia aunque
2: para susar.
0: No ha pasado nada.
2: Más, pero bueno, ni modo.
0: El partido entre Países Bajos y Japón ha sido de los más emocionantes hasta este momento en la Copa. En el torneo internacional. Y también nos trajo recuerdos de guerra, de aquel 2010, en el que Robben fingió una falta en el área. El famoso no era penal. ¿Se acuerdan, no?
1: Sí, claro.
0: Es un dolor que tenemos aquí en el corazón los mexicanos. Y varios mexicanos fueron al partido de Países Bajos cargando un letrero en el pecho que decía: no era penal. ¿Cómo somos rencorosos?
2: Bueno, es que eso ardió.
1: 12 años y no sana.
2: Oye, pero recordemos, o sea, la verdad es que sí, fue un error más bien de nuestro entonces presidente Peña Nieto, que era el rey del humor involuntario, porque decía unas tarugadas de pronto.
0: No, pero ahí lo dijo bien.
1: No, bueno, lo dijo bien. No era penal, dijo no fue penal.
0: Ahí la regó.
2: Exacto.
0: Sí fue penal, pero no
1: jugó mal.
2: Es que jugó mal el asunto.
0: Otra Peña Nietada.
3: Pero ¿se acuerdan dónde estaban penal cuando sucedió eso exactamente? Porque es que yo sí, siento que todo mexicano...
2: ¿Dónde estabas?
3: ¿Se acuerda dónde, en qué momento? Yo estaba en casa de mi hermana, fuera de México... Con algún ex que ya no importa.
2: ¿Que ya murió? ¿A ese lo cortaste por mensaje
3: cuando,
2: o...?
3: Cuando ya no está
1: en concierto.
3: Ya no importa. No. Que estaba llorando con la cara, la jeta pegada a la pantalla llorando.
2: Ok.
3: Y yo estaba desde el sillón mentando madres. Sí, así claro. Fue. Sí, sí.
2: Hecha
3: sí,
2: bolita, sí. Enojadísima.
3: No, estuve malas como 2 días y medio.
0: Es como el temblor. Todos nos acordamos dónde estábamos cuando no era penal. Pero bueno. Vamos a ver y escuchar a estos mexicanos haciéndosela de jamón a unos güeyes de
2: años después.
0: Que ya casi ni se acuerdan de eso. Adelante.
9: ¿Y por qué me dijiste que traes el no era penal?
10: No, porque la injusticia de 2010. Y por eso es como llegamos a Japón.
11: La cámara importante.
12: ¡No era penal! ¡No era penal!
11: ¡Sí era!
12: ¡No era penal!
11: Amiga, ¿de dónde vienes?
12: De Querétaro. Estoy aquí, pero soy de Querétaro.
11: Pero no era penal, pero traía la camisa de Holanda.
12: Tengo un yerno, Holanda. Tengo un yerno, Netherlands.
11: Bueno.
1: Gritó, venía ataviada con el uniforme en naranja.
2: Ajá.
1: La selección de Países Bajos.
2: Sí, pero...
1: Tu compañero en Claro Sports, Javier Alonso, le dice, oye, pero ¿de dónde eres? Entre el uniforme naranja y el no era penal.
2: Y gritando, no era penal. Pero ¿sabes qué me tranquiliza? Que no nos gusta vivir en el pasado. O sea, no sé, es como si le quieres pedir disculpas a España. Perdón, no es cierto. Ya, más chistes de la 4T ya no. Está bien.
0: Si no hemos perdonado medio milenio, 500 años. Por cierto... Creo que lo mismo está diciendo el el gobernador con licencia de Sinaloa, Rubén Rocha Moya, que no
2: diciendo?
0: Es penal, ¿eh?
2: Yo, ¿sabes qué? Yo digo que sí es, la neta. Yo digo que sí es, pero...
0: No lo determinas tú, lo determina un juez.
2: Bueno, lo deseo entonces y ya, ¿ok? Nada más lo visualizo, lo decreto al universo, a ver si sucede.
0: Que no se preocupen los de Países Bajos. También pueden jugar con un uniforme guinda y entonces ya les absuelven todo. Ya ni que se acuerde del 2010.
2: ¡Qué horror! Bueno, y ahora tenemos cosas de tu selección favorita. Tenemos una pausa, me dicen en cabina que nos vamos y que venimos a la delantera con Pati, Lati y Lali.
0: Eddie está aquí.
2: Eddie está aquí, Pati y Lati. Ahí está, ahorita venimos. Esto es la delantera.
1: ¡Qué bonito!
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1: Te saca una sonrisa. Regresamos.
2: Estamos de regreso en la delantera. Eddie está aquí, Pati y Lati.
1: Oye, bonito. ¿Que tienes un anuncio, Pati?
3: Tengo un anuncio de Poncho de Nigris diciéndome que con un pago anticipado. No manches, estoy targeteada por mi algoritmo, ¿verdad?
1: Yo creo que sí, te están mandando
3: a apostar. Me está invitando a apostar, hermano.
1: O te vas a subir al ring de box. O te está invitando al ring.
3: No, es un anuncio de.
1: ¿Con quién te subirías al ring de box?
3: Con Belinda. Contigo, porque siento que podría golpearte con sarcasmo.
1: Sin duda.
3: Intimidarte, ponerte rojo y te retiraría sin ningún golpe.
1: Esta es la historia de mi vida. Me intimida, me pone rojo y ahora me quiere golpear. E insisto, me está gustando la idea. Pero bueno, tenemos más, ¿no? Tenemos más.
2: Bueno, vamos a hacer un pequeño ejercicio de debate. Debate público.
3: A ver.
2: Y en vivo. Nuestros compañeros no saben qué les vamos a preguntar, pero solo tendrán 15 segundos para expresar su respuesta de manera ordenada. Y vamos a empezar contigo, Pati Cantú, que en este momento no tienes ni idea de lo que te voy a preguntar.
3: Espérame. Déjame googleo.
2: Listo.
3: Estoy lista, no tengo idea.
2: La pregunta para Patricia Cantú es: ¿Gil Mora tendrá un mejor torneo que Lamine Yamal? Corre tiempo.
3: Me parece una comparación completamente absurda, solamente, o sea, sí son dos jugadores jóvenes y talentosos, pero están en un contexto completamente distinto. Yo creo que la respuesta corta es no.
1: No.
3: Pero la respuesta que estás buscando es, creo que Gil Mora será más impredecible y por tanto más emocionante, pero
1: okay.
3: Lamine tal vez mejor.
1: Tu noción del tiempo es pésima. Patricia, pésima.
3: ¿Cuánto fue eso? ¿Cuánto fue?
1: No, hace media hora que terminó tu tiempo.
3: No es cierto, ahí les va una canción. Lamine.
1: Ok, lo mismo para el señor Lati.
2: La verdad es que no hay, nos dio pena interrumpirte, Pati, pero eso...
3: Así no canto.
2: Eso no va a pasar con Alberto Lati. Tú sí tienes solo 15 segundos. Y para ti, la pregunta es: ¿México llegará a la semifinal? ¡Corre tiempo!
4: Me encantaría equivocarme y que sí, pero no veo manera, no lo veo factible. Yo creo que México está para octavos de final en este torneo, o máximo, cuartos.
3: Difiero.
1: ¿Ah, sí?
3: ¡Cuartos mínimo!
1: A ver, sustenta, digo, ya.
4: ¿Mínimo?
3: Ya. Porque se me hincha mi ovario.
1: Ya. Y, o sea, porque yo dije. Y se amuelan.
3: Porque yo lo predigo, porque yo tengo parentesco con el Pulpo Pol.
4: Es buen título para una canción esa, ¿eh? Porque.
1: Por mis ovarios. Porque se me hincha un ovario.
3: Yo creo que cuartos es muy probable en el contexto de este mundial.
4: Ojalá.
3: Es muchísimo más probable que otras veces. Sería y en las grandes sorpresas que hemos visto venir tan impredecibles, ¿por qué no? Nada más, por favor. Que Vasco le diga a sus defensas que es fútbol porque son muy buenos y que no es lucha libre. Todo bien.
1: Muy bien.
2: Okay. Excelente.
1: Tenemos un tercer cuestionamiento para los dos.
2: Yo quisiera dar mi opinión.
1: A ver.
2: ¿No se dan cuenta el formidable momento que está atravesando nuestro país en todos los frentes? Es obvio que vamos a llegar a la semifinal. En contra de Portugal, como lo predijeron los Simpson hace ya muchos años. Amén.
3: Te basas este en los Simpson.
1: O sea, hay 8 segundos, pero ya echó sus porras. Está bien.
3: ¿Ya acabaste,
1: güey? Ya
3: quedó. Uy, ni 15 segundos.
1: No duró nada. Le pasa cada
3: Acabó
1: rato.
3: Acabó bien rápido.
1: Ni 15 segundos duró. Bueno, ni modo.
3: Sofía, escríbeme, yo te hago la canción.
2: Mientras no le mandes a Sofía un video desde el escenario, todo bien, Pati.
1: Bueno, tenemos un tercer cuestionamiento, ¿no? Que es muy bonito.
2: Así
1: y
2: es.
1: Va a empezar el señor Lati.
2: No,
1: para este.
2: No,
1: ¿o Pati?
2: La pregunta, güey. Esa es para Pati.
1: Bueno, a ver, Pati, no, vas. La pregunta es: ¿qué prefieres? ¿Feo, fuerte o formal?
3: ¿Por qué opciones tan de la fregada?
1: ¿Feo, no?
3: prefiero formal.
1: Qué feo y qué fuerte.
3: Sí.
1: ¿Por qué? ¿La formalidad por qué es importante para ti en una relación?
3: Porque pensaría que detrás de la formalidad, yo bien seria, detrás de la formalidad hay buenos valores y buenas intenciones, tal vez buena educación. Si está bien fuerte, ¿de qué me sirve? ¿Para que me cargue y haga pesas conmigo?
1: Exacto.
3: ¿Y si solo está feo y no tiene ninguna otra cosa? ¿O?
1: Sí, además no quieres reproducirte con alguien feo. Luego salen cosas
3: no, como... o sea, pero no, feo, no. Pero sí es feo, pero formal, feo, pero buena gente. Pero si me dices o feo, punto, o fuerte, punto, o formal, punto, formal.
1: Nada, o sea que puede ser feo, pero algo más.
2: Estaquita.
3: Amigos, ¿cómo? Nada más.
1: Ahí, sartenazo, podemos ser amigos. Qué feo se siente eso, digo ya.
2: Pero siéntete bien, estaquita.
1: ¿Qué?
2: Tú no eres feo.
1: Y no soy formal.
2: Ni fuerte ni formal.
1: Exacto, güey.
2: Haz de gane.
1: Muy bien, güey, muy bien. A ver, Lati, ¿tú qué onda?
4: Yo tengo que escoger si feo, fuerte o formal.
1: ¿Qué prefieres en un hombre?
4: Prefiero contestar lo de la tanga de ayer.
1: ¿Pero qué prefieres en un hombre? No, ¿qué características? Esa,
3: sin miedo, es 2026.
4: ¿Por qué tendría que elegir algo en un hombre?
1: Bueno, no te sientes...
3: Es un supuesto.
1: Exacto, es un supuesto. Imagínate que te gustaran los hombres por un momento.
3: Imagínate que estás hablando de un perro.
2: ¿A qué futbolista te darías?
4: ¿Un perro feo, fuerte o formal?
3: Un futbolista.
2: ¿A qué futbolista te darías?
4: No, a ninguno.
2: Si fueras gay, si fueras gay.
4: Pero es que a ninguno.
2: Si fueras mujer. Ay, güey, Cristiano Ronaldo.
1: Yo sí me daba a Ronaldo, si fuera gay.
4: ¿Tú por qué?
1: Ronaldo.
2: ¿Ya viste el cuerpo de Jala?
3: Pero por
4: ¿cuerpo de Jala?
3: Fame.
4: ¿Te llamó la atención?
2: Sí.
4: ¿Vikingo?
3: Ah,
4: ¿sí?
3: Por
1: guapo.
3: No, que este dice que él a Cristiano Ronaldo le dije, pero por zorra de fama.
1: ¿Por zorra me dijiste?
3: Te dije zorra de fama.
4: ¿De qué?
3: Porque ya no está, ya.
1: Zorra, oye, ¿qué tú tienes como morticia a dedos?
3: Ya, aquí sí, me salen dedos porque aparentemente mi lipstick vale madre.
1: Bueno, ahí tienen entonces. Lati no nos quiere decir cómo le gustan los hombres.
4: Es que no me gustan, básicamente, pero...
2: A mí me gustan los hombres con vagina, básicamente.
1: Ok, bueno, el hater número uno de la selección mexicana, ya lo conoce usted, lo quiere y le mandamos un beso en la frente. David Faitelson asegura que México no tiene argumentos para competir en esta justa veraniega. Que ni se emocionen por haber ganado el partido de la inauguración. Faitelson dice que en él, que no se arma. Así que adelante con este ave de mal agüero. Aguafiestas, exacto.
3: ¿Es el Simon Cowell de
5: México gana el jueves? Y si México le gana a Sudáfrica, la gente va a estar ilusionada, va a crecer la expectativa.
6: México le gana a Sudáfrica, no podemos hacer ninguna conjetura.
5: Pero conoces perfectamente nada, cómo es el mexicano y cómo es el aficionado
6: de
5: este país.
6: Está mal.
5: Pero
6: tenemos,
5: está en todo su derecho que disfrute, que sonríe.
6: No,
5: el país está también ávido de noticias así. Pero la gente va a sonreír. Qué maravilla que la selección te entregue también eso.
6: Es una discusión. La única discusión que yo pongo es que México no está para poder dar un paso de calidad en un mundial.
1: ¡Sopas! O sea, de plano, no tiene fe. ¿Qué opinan, Pati? ¿Qué te pareció eso que acabas de ver?
3: Tú sabes perfectamente que no tengo chícharo y no oí nada de lo que dijo, güey. Pero, espérate. Pero es Faitelson, entonces a la vez es exactamente lo que dijo, porque él sí es como un disco rayado de negatividad. Ajá, o sea, correcto. De verdad, no entiendo si es un... O sea, sí, yo creo que ya es parte del personaje que vende, porque no es que sus análisis estén fuera de contexto, pero siempre tiene que irse con el vaso medio vacío, ¡me tiene harta!
1: Ok.
3: Te quiero, Faitelson.
1: No te gusta Faitelson.
4: El
1: o lo que dice.
4: Es que ganarle a Sudáfrica no nos dice mucho. No nos dice mucho. Y de hecho, en esta mesa yo explicaba que no era para sacar conclusiones.
2: Correcto.
4: Pero sí quitó mucha presión.
1: Sí.
4: Claro. Sí, fue un momento importante para ir empezando a cerrar filas, a entender mejor qué puedes hacer. Es más fácil corregir cuando ganaste que cuando perdiste. Y nada más que eso. Yo no veo a nadie en este momento diciendo porque le ganamos a Sudáfrica, vamos a ser campeones del mundo.
2: Yo lo dije y lo sostengo.
4: Vamos a ser campeones. ¡Ahí había uno!
3: ¡Sí!
4: Porque le ganamos a los Bafana Bafana.
2: Claro.
1: Oye, Beto, ¿cómo va a salir o cómo ves tú la salida contra Corea del equipo mexicano? O sea, ¿qué tiene que hacer? ¿Cuál es el escenario ideal para que la escuadra mexicana lo logre? La pregunta es para los dos porque Pati ya hizo así que tiene que correr.
4: Primero, Pati, por favor.
3: No, tú, vas. Por favor, tú.
4: Intensidad es la primera palabra.
1: Ok.
4: ¿Sí? Consistencia. Nos pasa mucho que hacemos 40 minutos muy buenos y nos perdemos uno, nos perdemos dos. Contra un equipo como Corea, con esa calidad, no puedes regalar balones. Tienes que ser muy claro en la sacada de balón. Tampoco te puedes desbocar. Yo sé que va a haber presión por hacer daño, pero hay que ganarlo por un gol. Y hay que llevar el manejo de partido correctamente y tener cuidado con las transiciones de los coreanos, que suelen ser muy aceleradas. ¿A qué me refiero con esto? Que si estás un poco mal parado en el momento en el que aceleren, no los alcanzas.
1: Correcto. Pati, ¿tú cómo ves?
3: Correr.
1: Correr, pero correr para el otro lado, ¿a qué te refieres?
3: Correr, no, o sea, tenerlos marcados en todo momento, que la estrategia de centro, yo sé, insisto, que el Vasco seguramente, no sé, va a querer meter a Edson. Yo me encantaría ver a Johan, a Reyes, me encantaría ver por la... estoy pensando, estoy haciendo mi configuración.
1: A ver.
4: Por la derecha.
3: Por la derecha, ¿a quién crees?
4: A Jorge, si mueves a Reyes
3: sí,
4: al centro.
3: A Jorge Sánchez, Me gustaría... Me gustaría que cuidemos ese contragolpe porque son peligrosísimos con la velocidad, sí, pero creo que si estos centros y defensas están bien potentes, como dice mi querido Lati, un golecito de diferencia es suficiente.
1: Y con eso.
3: Lo que te dijo tu amigo, que no revelarás jamás de la selección, que sí, que no entren obsesionados con ganar, que vayan contundentes y que no pierdan la concentración.
2: No, que sí entren obsesionados con
3: ganar. No, obsesionados no funciona, güey.
1: Y si lo sabrá Pati, obsesionados no funcionan. O sea, intensos de hueva no.
2: Y me ha pasado que me obsesiono y no me funciona.
1: Sí, a mí también. Ah,
3: exacto, exactamente.
1: Que estás tan preocupado.
2: Tienes razón.
3: Los dos extremos que, o sea, el otro extremo de lo que dice Alberto es igual de peligroso. O sea, no puedes entrar. Híjales, me van a alburear de todo. No puedes entrar todo huango, ¿sabes?
1: Exacto.
3: Pero
1: absténganse de hacer.
3: Pero tampoco puedes entrar en loco, intenso, máximo, obsesionado. Tienes que tener un juego contundente, inteligente, concentrado, táctico, paso a paso, y saber exactamente dónde no dejar pasar a los coreanos y cuidarnos de ese contragolpe, o sea, porque son veloces como Speedy González.
4: Y hay una
1: ni
4: más.
1: Ni tanto que queme al santo, ni guango que no satisfaga. Ahí está.
4: Ni tanto que no lo alumbre. Y hay un punto muy importante. México genera pocas ocasiones de gol y mete muy pocas. No te puedes dar el lujo. Si generas pocas ocasiones, tienes que optimizarlas. Es decir, no puedes fallar tanto como contra Sudáfrica. Lo que caiga tiene que ir para adentro.
1: Así es. Correcto. Me parece que
3: no tarjetas rojas, por favor.
1: Además, que no se hagan expulsar a lo güey, carajo. Tonto. Como ese señor
2: sí,
1: capitán. Pero bueno,
2: error.
1: Muy
2: pero
1: mal.
2: Bueno, nada más para David Faitelson. Cuídate tu dieta, mi estimado David. No vayas a acabar tragándote tus palabras.
1: Sería horrible. Bueno, no, sería muy bonito que se las acabe tragando, de
2: hecho.
1: Sería
2: precioso.
1: Y las palabras también. Pero bueno, olvídense ya de los vuelos aburridos, los vuelos de clase turista y así. Chequen esto. La afición escocesa decidió llegar de la mejor manera para su debut. Y bueno, decidieron cruzar el Atlántico en barco y llegaron cantando a todo pulmón, así como un ejército invasor.
2: ¿Cruzaron el Atlántico en barco? ¿Vienen desde allá?
1: Pues por lo menos estos, ¿ves? Se supone que cruzaron en barco, pero llegaron cantando. Escuchen la algarabía escocesa, venga. Están en un barco, que yo creo que es un ferry, pero están felices, o sea, con eso no cruzaron el mar, sin duda, no. Pero los oigo felices, chequen.
3: ¿Y cuál es el problema?
1: No hay ningún problema, llegaron como fuerza invasora, o sea, está muy bien.
2: Yo solo entiendo que dicen Scotland's on fire, o sea, Escocia está en llamas.
1: O sea, se quema más Escocia y vamos a Dios. O sea, vamos a llegar hasta ustedes. Pero bueno, la verdad...
4: Con ellos, perdón, está acá.
1: ¿Sí?
4: Fueron a Fenway Park, aprovechando que por el torneo estaban por ahí. Nunca un parque de béisbol tuvo lo que aportaron. Son una afición que además suelen llegar con ya avanzadita la condición etílica al partido.
1: Sí, son escoceses.
4: Al otro día de un partido de Escocia, cuando me ha tocado, parece que la ciudad quedó desperdigados escoceses por todos lados, pero aparte con su falda, no llevan ropa interior. Entonces, como cayeron, dormidos donde quedaron.
1: ¡Qué bien!
4: Todo mundo le invita whiskies a todo mundo comparte cerveza. Si es una afición muy ruidosa, ¿no? La Tartan Army les llaman.
1: ¿Las qué?
4: Tartan Army.
1: Tartan Army. Tartan es el tipo de tela
4: de
1: las que son las faldas, ¿no?
4: Las típicas faldas escocesas, sí.
1: Muy bien.
2: ¿Y saben por qué no usan ropa interior los escoceses?
3: No, ¿por qué?
2: Es algo histórico que tiene que ver con las constantes guerras que tuvieron en contra de Inglaterra allá en las montañas escocesas, en las Highlands, que hacía un frío del demonio, y antes de la batalla se paraban y se levantaban la falda así y les decían, así mira, así la tengo a pesar del frío.
1: ¿De veras?
3: Claro que no.
1: O sea, ¿no soy yo, es el frío? Claro que sí.
3: Estás inventando.
2: Es real, sí.
3: Pensé que ibas a decir que para la guerra, para que fuera práctico, ir a hacer pipí.
2: No, era para amedrentar, decir, inicié el frío, ¿cómo
3: y
2: ves?
3: ¿Y se amedrentaban con eso?
1: Pero imagínate, con el frío... Me imagino que tenían que hacer cucurucho antes de amenazar, ¿no?
2: Cucurucho, cucurucho.
1: Ya, ¡ahora sí!
3: Información. Que no cura.
1: Eso traían carbones bajo la falda, no lo sé.
2: Pero qué mala entrada hicieron los escoceses. Pudieron haber llegado.
3: ¿Por qué? Está divertido.
1: Pero había opciones, Pati.
2: ¿Por qué no llegaron soplándose las gaitas uno al otro?
1: Algo más impresionante. Bueno, pero por lo menos no llegaron a preguntar: ¿quién quiere ver gaitas? ¡Escocés!
2: Y estuvo bien que no se fueran en avión, porque así pudieron llevar sus barriles de whisky en el barco.
1: Pues sí.
2: Ya como, además, ¿cómo les gusta?
1: Tanto hombre con falda, o sea, parece como fiesta de la selección. No, perdón.
2: ¿Qué pasó?
1: Ya ves, ¿no? Que luego llegaban chicas, chicos por ahí y todo el mundo muy bien contente.
4: Traen el whisky de Edinburgh.
3: Todos sean felices.
1: Amor es amor, ¿verdad, Pati?
3: Claro.
1: Tú lo has dicho mil veces.
3: Nada más que en concentración, no, chicos.
1: Ok, está bien.
2: Correcto. Va. Oigan, ¿tenemos alguna actualización de cómo va el partido de...
4: actualizamos.
3: ¡Dos!
4: La selección de Irán.
3: A terminar en todos un punto.
4: Que vale la pena decirles que Irán extraña a uno de sus mejores futbolistas, Azmoun, por haber sido adverso a la República Islámica en el momento de represión de manifestantes, no lo convocaron. Y sí es un jugador importante para el equipo, de hecho aparece incluso en el álbum la estampa de Azmoun, pero bueno, 2-2 el partido entre Irán y Nueva Zelanda cuando estamos a falta de 15 minutos.
1: Lati, me voy a inmolar. ¿Azmoun, hijo de quién es? Azmoun, hijo de quién es. Perdón, es más bonito. Es que imagínate lo guapo que saldría.
4: Me tardé muchísimo.
2: Habla muy bien de ti eso.
1: Imagínate lo guapo que saldría un hijo tuyo y mío. Pero ya dijiste que no te gustan los hombres, entonces no la vamos a poder armar. Pero bueno, ni modo.
3: Sí, esa es la razón.
1: Esa es la razón, Pati. Sí,
4: claro.
2: Quedan 35 días para convencerlo, esta quita, en una de esas.
4: Ya para las semifinales.
2: En las semifinales. Oye, mañana tenemos partidos muy interesantes. ¿Cuál es el partido de la jornada mañana?
4: A ver.
3: Mañana Francia contra Senegal y Argentina contra Argentina.
2: Bueno.
1: Eso es
3: bueno y malo.
4: Aparece Francia, que es un gran candidato. Senegal no es un flan, ya le ganó, como bien dijo Pati en el inicio del Mundial.
3: 2002,
4: pero no es un flan la selección de Senegal. Sadio Mané es un futbolista ya leyenda, histórico del cuadro senegalés, pero también podemos ver el debut de Erling Haaland con Noruega enfrentando a la selección de Irak. Aparece el campeón defensor, Argentina, contra Argelia, que Argelia tiene un futbolista muy importante como Riyad Mahrez, ya veterano, nacido en Francia, de padres argelinos, decidió jugar para Argelia. Y el último, Pati,
3: Austria contra Jordania, donde yo creo firmemente que va a ganar Jordania. ¿Qué dijo?
1: Lo creo. ¿No traen nada los austriacos o Jordania es una potencia?
4: Austria tiene un par de buenos jugadores. Savitzer, Alaba viene ya muy diezmado, el futbolista.
1: Está haciendo caras, pero no viene hiperpotente.
4: No es, pero tiene suficiencia. Y Jordania a mí me parece que es una incógnita, ¿eh? Sí lo veo como un equipo muy débil.
3: Okay. O sea, ¿tú crees que me vas a callar mañana?
4: Me gustaría que no. ¿Qué pusiste en la quiniela?
1: Ya veremos.
4: ¿Qué pusiste en la quiniela?
3: Ya déjenme en paz.
1: Bueno, ok, nomás dinos a quién le vas para que no hablemos de tu problema de ludopatía, Pati, ¿está bien?
3: A ver, yo puse que ganaba Argentina contra Argelia.
2: Sí.
3: Y ahí sí, una goleadita.
1: Es más, ya potente. Te tengo tu apodo para este torneo. Ludopati. Ahí estás, Ludopati Cantú.
3: Ludopati Cantú, sí soy, qué horrible.
1: Pero bueno.
3: Yo creo que Francia-Senegal va a estar bien peleadito, más cerradito, pero que sí va a ganar Francia. Y después, ¿qué
4: dijo? Noruega-Irak.
3: Noruega-Irak,
4: lo veo para golear.
3: Yo creo que va a ganar, digo que va a ganar Irak. Yo nomás fui a darte la contra en todo.
4: Haces bien.
3: Irak y Jordania, ¿por qué? Para darle la contra a él.
4: Está bien, Pati, yo creo que Noruega va a golear.
3: Sí. Bueno, ¿qué apostamos?
1: ¡Ven!
3: ¡Tengo un problema! ¡Me estoy dando cuenta aquí!
1: ¡Ludopati! Ahí está Ludopati Cantú.
3: No, ¿pero qué apostamos?
4: No sé, digan.
3: Ustedes digan.
2: No me meto en sus temas. Hay entiendas entre ustedes.
3: Piensen algo normal. Digan,
1: Francia tiene que ganar, yo creo.
3: De los otros.
4: Pero Pati, Noruega sí es favorito.
3: Ya sé, pero ¿y? Todos los favoritos que han empatado y o perdido en estos días.
4: ¿Cómo van a Irak mañana?
2: Bueno, mañana debutan en este torneo internacional de fucho.
1: Mil pesitos.
3: Mil pesos y un café.
2: Un café.
4: Estamos añadiendo.
3: Y un sándwich.
1: Dale.
4: Rehagamos tu quiniela mejor.
3: Ok. Está bien. está bien. Pero mañana un café, un sándwich y $1,000 a que gana Irak y gana Jordania.
1: Me gusta esto.
3: Alguien péleme, alguien apueste contra mí.
2: Yo te apuesto. ¿Qué?
3: Gracias.
2: ¿Qué, cuál quieres apostar?
3: Esos dos.
4: Irak, Noruega.
3: Irak. Yo Irak.
2: Yo voy Noruega, $1,000.
1: ¡Eso! ¡Ahí está!
3: ¿Quién me apuesta el sándwich y el café? Porque yo los vi llegar con su sándwich y su café y se me antojó.
1: ¡Ahí está!
3: ¡Jordania!
2: Jordania.
4: Jordania contra Austria.
1: ¿Cuánto?
3: ¿1,000 euros?
4: ¿También?
3: No, allá con el mil, contigo un sándwich y un café.
4: Ok, perfectamente. ¿El sándwich de qué es? De lo que haya.
3: De pavo.
2: Es que apostar sí hace más divertido el juego. O sea, sí.
1: Ya. Ya lo logró Pati, o sea, lleva intentándolo toda la tarde, ya lo logró.
4: Y con estaca, Argentina-Argelia con estaca.
3: Ay, no, man, no le voy a apostar a Argelia, güey.
1: El coche. Imagínate el coche que tiene Pati Cantú y la mugre que tengo yo, güey. Va el coche.
3: Claro que no, tú anuncias tu coche.
1: No, no el que anuncio aquí, el mío personal, güey. No.
3: Yo no te vas a perder tu patrocinio.
2: Es que tiene que ir. ¿Qué partido es?
3: Argentina-Argelia. No, ese no, mejor.
1: Bueno, Francia. A ver, voy a Argelia.
4: Francia-Senegal.
3: Mejor Francia-Senegal. Okay, voy Francia. Argentina va a ganar Argentina.
1: Voy Francia.
4: ¿Le das el empate?
1: Bueno,
3: empate.
1: O sea, si empate, ¿quién gana?
2: Pero
1: o sea,
2: ya. Acabamos.
1: Eso no funciona, Patricia.
3: Tú que gana Francia y yo que empatan, güey.
1: Ok, va, gana Francia, $1,000. Ya perdiste $1,000, venga. Todos.
3: Pero no apostamos nada. Mañana nos dicen que quieren que apostemos.
1: Va, la cabellera.
3: Debe ser decente. ¿Cómo ves? Y posible.
1: Apostamos. ¿Cómo te verías pelona?
3: Mal.
1: La cabellera.
3: Mal.
1: No. ¿Tienes la cabeza redondita o no?
4: Cabellera
3: no
4: con
3: sé.
1: Tiene baches.
2: Creo que ya hay demasiadas pelonas en este programa, ¿eh?
1: Ya seríamos tres.
4: Hay que controlar.
2: Ya es suficiente.
1: Okay.
2: Bueno, ya, seriedad. Mañana debutan dos selecciones que han sido campeonas del mundo.
4: Sí.
2: Francia y Argentina.
4: Las últimas dos.
2: ¿Tienen posibilidades de campeonar?
4: Sí, a ver, la última vez que un equipo logró revalidar su título, o sea, ganar dos seguidos, fue Brasil en los 60. No es sencillo el precedente, pero creo que Argentina sin presión puede funcionar muy bien. Se quitaron mucha presión encima de siendo campeones. El común del plantel que ya son campeones del mundo ya tienen estatua asegurada. O sea, ya no les discuten la gloria en su país. Entonces, yo creo que eso los relaja.
3: No, estoy de acuerdo contigo. No, sí, es que justamente carecen de esta presión, aunque también tienen mucho orgullo como país y como equipo, sí. Y me parece que es algo positivo en este caso. Sería, bueno, para mí obviamente inédito y para todos los que estamos aquí, porque nadie vimos eso, esa recapitulación de Brasil en los 60s, ver un bicampeonato de un mundial, o sea... Sería increíble.
2: Empati, si fue horrible aguantar a los americanistas tricampeones.
3: No es cierto.
2: ¿Te imaginas a los argentinos bicampeones del mundo? Oye,
3: todo bien. Además hablan nuestro idioma.
1: Y ustedes no oyen a la gente ni la ven. Todo mundo atrás de cámaras así. Sí, no, sería horrible, güey. Sí. Madre, o sea, qué horror.
3: Pero va a ganar Japón y les apuesto lo que quieran.
1: ¿Japón el mundial? ¿Es tu gallo?
3: No, nada más por... Sí, ahorita.
1: Ahorita es Japón, ¿te
3: sí,
1: gusta?
3: Sí, mañana quién sabe.
1: Los samuráis azules.
3: Nadie está hablando de eso hoy, pero sí, venga.
1: Bueno, está bien, pero ya dijiste, ¿no? Son
3: sí.
1: tus favoros.
3: Se acuerdan.
1: Ahí está.
3: Se acuerdan de mí.
2: ¿Y Francia? Francia es favorito, ¿no?
4: Es el mejor plantel. O sea, Francia tiene jugadores para lo que quieras. Dembélé, Olise, Doué, Mbappé.
1: ¿Todos con E?
3: O sea, pero pronunciado
2: c'est
3: diferente.
1: C'est français.
3: Mbappé.
1: C'est vrai.
4: Chouameni.
1: Ok, no, ya.
4: Es un gran equipo. Abajo no veo tan bien a Francia como en las siguientes líneas.
1: ¿A les falta tamaño?
4: La defensiva de Francia no...
1: Ya. O sea, abajo, en la defensa.
4: La central la sí es muy buena, con Upamecano, con Saliba, así se llama.
1: ¿Saliba?
4: Es una buena central.
1: Imagínate que te cases con la hermana, la señorita Saliba. Aquí está. No, es bonito, me gusta. Pero bueno, ahí vemos que hay una falla.
4: No, o sea, no tan poderosos ahí, pero si logran convertir en equipo este plantel, va a ser incontenible. ¿Qué es convertir en equipo? Que todos jueguen a lo mismo, ¿no?
1: Lograrán dominar con su baguette. Francesa, qué rico.
2: Pues gran jornada el día de mañana y para la selección argentina con todo y Leo Messi. No todo es entrenamiento y comer choripán y verse en el espejo. También hay espacio, para el gozo de cantar esta canción de Beso a Beso del mismísimo Mona Jiménez, que los visitó en los vestidores y allí estaba incluso Lionel Messi babeando. Adelante.
1: ¿Babeando?
2: Sí, velo. Oílo.
1: A ver.
3: ¿Escuchaste?
1: No tenemos canción.
2: Ahí está.
1: ¿A quién reconoces ahí, Beto?
4: Messi en primera línea, por ahí estaba De Paul, por ahí está McAllister, Enzo Pérez. Pero en primera línea, Messi y a su lado, De Paul.
1: Oye, pero además este señor Mona, trae unos chinos así, es un tipo con un físico bastante peculiar.
4: Tipo Laureano Brizuela, ¿no, Elu?
1: ¡Exacto! ¡Ándale, ándale! Y tiene como rotoplasmosis mórbida y además los brazos muy flacos, entonces es un cuerpo peculiar.
2: ¿Qué estás viendo, güey?
1: Está medio así, como gordillo.
4: No pero sé, pero se emocionó el plantel mucho, ¿eh?
1: Sí, estaban qué muy cool, contentos.
2: Pero qué padre, bueno, que cada país tenga su propio Alex Lora, ¿no?
1: ¡Exacto!
3: ¡Qué viva Alex Lora!
1: ¿Y por qué siempre manotean los argentinos con los
4: todo cánticos? Lo convierten, o sea, en no cántico, entiendo, todo eso.
1: ¿Se están haciendo, o sea, aire o se están sacudiendo un moco? ¿Qué
2: los argentinos hacen así como si trajeran un moco pegado a la mano, ¿no?
1: ¿Es por la herencia italiana que hablan con las manos?
3: Puede ser, aunque lo digas de broma.
1: Debe de ser, ¿no? Yo
3: sí
1: creo.
3: Sí, puede ser.
1: Bueno, muy bien. Pues ahí tenemos entonces. Hemos descubierto que Paty Cantú tiene verdadero problema.
4: ¿Francesa también?
3: Es Paty. Francia.
1: Paty. Bueno, Paty tiene un problema de apuestas y esto se va a ir poniendo peor conforme avance el torneo. No, porque vamos a empezar a apostar. Ya me gustó.
4: Ya no va a tener coche.
1: Además, no va a tener coche.
3: Yo no
1: va
3: aposté
1: tener
3: mi
1: dinero,
3: coche y quiero que quede constado.
1: Nos va a estar haciendo sándwiches a todos.
4: Último programa, los derechos de autor de las canciones. Último programa.
1: Ándale. No. Todo tu catálogo.
3: No.
1: Algo valdrá.
3: No, pero lo que sí es que vamos a hacer una canción. Sí, vamos a hacer la canción.
4: Y te da dos goles de ventaja.
3: Además, se va a llevar, maldita sean las señalas.
2: Pati, ya nos tenemos que ir.
3: No, yo voy a seguir hablando.
2: Buenas noches.
3: Y nos vemos
1: chequen
3: mañana
1: esto, la delantera la pueden escuchar a la hora que quieran por Amazon, ¿ok? Y nos vemos mañana. Gracias, Pati. Gracias, Lati. Gracias, Eduardo. Gracias a ustedes. Bye.
3: Mañana sigue.
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4: ¿Cómo están? Saludos, República Mexicana. ¿Cómo están? Soy el Jaco. Arrancamos oficialmente. Abrimos en este momento el consultorio más grande de México. Oigan, a marcar es 55 51 66 8929. El WhatsApp también es el mismo, 55 51 66 8929. Déjame tu número en el WhatsApp y te buscamos. Si quieres compartir tu historia migajera en todo el país, también aquí te dejo esta cajita en mis redes sociales, aquí en mi Instagram, en arroba yo soy Jaco, y listo a comunicarte, a compartir. Mientras tanto, iniciamos. Esto se llama
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2: Las 9.05. 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
1: ¿Cómo están, banda? Bueno, pues estamos recibiendo sus llamadas, recibiendo sus mensajes en el WhatsApp, recibiendo también sus mensajes en el Instagram, @yosoyyaco, así me encuentran, @yosoyyaco. Y bueno, el número, para que dejes tu número y te busquemos, es el 55-5166-8929 y puedas compartir tu historia migajera en todo el país. Está abierto en este momento para toda la banda que está escuchando de cualquier lado de la República, ¿eh? Mientras tanto, ¿quién está en la línea? Buenas noches. Hola.
2: Hola, Jaco, buenas noches.
1: Hello, ¿cómo te llamas, mi amor?
2: Rosy.
1: ¿Qué onda, Rosy? Oye, mi querida Rosy, ¿qué edad tienes y de dónde eres, Rosy?
2: Tengo 30 años y soy de Ciudad de México.
1: Va, órale, me parece perverso. Pues entonces, Rosy, de 30 años, de la CDMX, te escucho atentamente, estás en el consultorio más grande de México. Adelante con tu historia migajera.
2: Pues mira, ya te cuento que hace tiempo salí con una persona con la que duré aproximadamente 5 o 6 años más o menos de noviazgo. Terminamos bien, fue una relación relativamente... No te diré que sana al final, porque pues había como ahí temitas de, ¿cómo te explico? Como de inseguridades más bien. Y okay, pues ya decidimos terminar la relación, cada quien.
1: Oye, pero pregunta, ¿el tema de inseguridades era de tu parte o de su parte?
2: No, de parte de él.
1: Ah, o sea, te salió entonces inseguro el muchacho.
2: Pues eso aparentaba.
1: Okay, pues a ver, por ejemplo, dame ejemplos. ¿Qué es lo que hacía este canijo que era inseguro? ¿No te dejaba salir con tus amigas? ¿Te celaba cada rato?
2: Era más como tema de celos con los hombres. Yo soy muy amiguera y me gusta tener muchos amigos.
3: Okay.
2: En general, tanto mi hermana como yo, como que el tipo que, bueno, como el, ¿cómo te explico esto? el sexo con el que más nos relacionamos, pues es el masculino. Okay. O sea, sí tenemos amigas, pero pues en su mayoría son más los masculinos, ¿sabes?
1: Pero normal, entonces, o sea, porque así han crecido, o sea, siempre se han llevado más con vatos que con morras.
2: Sí, exacto, o sea, creo que esto viene un poco incluso desde mi mamá, porque mi mamá, por ejemplo, es la de en medio de 4 hombres arriba y 4 hombres abajo, entonces pues como que es muy natural de nosotros, varones.
1: Ajá, no porque tú y tu amiga, tú y tu hermana sean bandidas, o sea, no tiene nada
2: exacto
1: que ver.
2: Exacto. No. Esta ocasión no.
1: Okay. Entonces, no sé, pues, simplemente
2: es que tenemos más la relación con, pues, con el sexo masculino.
1: Oye, es que eso que me estás platicando está bien perro, porque sí, hay muchas mujeres que se llevan con vatos que, en efecto, no lo hacen por un tono de cotorrear con ellos más de la cuenta, simplemente porque son más amigueras, pero eso para un hombre, si no es lo suficientemente seguro de sí mismo, lo tambalea bien gacho, ¿eh?
2: Exacto. Entonces, pues digamos que desde ahí empezaron como ciertos inconvenientes. Ojo, él me conoció así. Me conoció teniendo muchos amigos y digamos que ese tiempo pues sobrellevó la situación, pero con el paso de los años pues ya le empezaba a causar inseguridad, ¿me entiendes? Entonces me decía, no, como seguro tú tienes algo con alguno de ellos, o qué raro que salgas mucho con ellos, en fin. Y ahí empezaron okay los problemas. Al final del tiempo, pues, terminó la relación, que pues sí, ya 4 o 5 añitos, perdón, de 5 a 6 añitos, y ya es como, pues, bastantito, ¿me entiendes?
1: Sí, claro.
2: Entonces, pues, digamos que cada quien terminó lo suyo. Yo para ese entonces tenía, ¿qué te gusta? Como 16, 17 años cuando terminó la relación. Y bueno, digamos que en ese tiempo, durante varios años, no habíamos entregado el tesorito. Y después okay de todas estas inseguridades, se entregó y como que además de que se sentía inseguro, se sentía poco hombre, entonces decía, no, es que yo no puedo seguir contigo, tú me pides mucho, yo no puedo estar contigo, y en fin, entonces terminamos la relación en pocos días.
1: A ver, me perdí un poco. A ver, cuéntame, a ver, ¿en qué momento, por qué? A ver, esto que me dijiste que te llevabas varios años sin entregar el tesorito,
2: ajá,
1: ¿es con el mismo vato?
2: Sí, claro, con el mismo. Pues duré bastante tiempo
1: pero,
2: con él.
1: Pero eso era antes de que terminaran la relación, de esa relación de 5 o 6 años. ¿Llevaban exacto varios años de no tener nada?
2: Exactamente.
1: Órale, pero pues sí estaba curioso, ¿no? O sea, ¿por qué crees que incluso siendo novios no se entregaban el tesorito? ¿Era por él?
2: No, siento yo que era por la edad, y crecí como en un lugar muy, como de mucha... muchas creencias, ya sabes, de que no te puedes, pues, entregar el tesorito hasta que te cases. Entonces, yo claro, de estas cosas.
1: Ya,
2: pues me tardé,
1: okay.
2: Y pues estaba relativamente chica, o sea, tenía, empecé con él la relación como a los 15, terminamos como a los 20, 22, más o menos.
1: O sea que entonces, en toda la relación, esos 6 años, jamás le entregaste el tesoro.
2: Digamos que ya el último año, y solo fueron como unas 3-4 ocasiones, así de que...
1: ¡Órale! No manches, sí que aguantó ese guerrero, ¿eh? Ese guerrero se la rifó. Fíjate, a ver, es que está... O sea, tu historia está muy particular porque, a ver, primero se respeta. Aquí escuchamos y no juzgamos, ¿no? Y creo que hiciste bastante bien. O sea, respetaste tus creencias y eso súper chido. Pero tantos años sin nada de nada, y aparte así con es. Más amigos... Pues obviamente sí, este canijo se le botó la chompeta, ¿no?
2: Sí, seguro también por eso empezaron los problemas. Y luego te digo que también se empezó a sentir como inseguro y que él ya no... Yo quería llegar a más con él, me refiero a pues igual y formar una familia, ya llevábamos claro. más tiempo, yo sí me veía con él.
1: Híjole.
2: Pero pues ya no se dieron las cosas y te digo, entregamos el tesorito, pasaron un par de meses y las cosas ya no se fueron dando como queríamos. Entonces pues se terminó la relación, pero ahí viene la parte migajera. Con el tiempo...
1: A ver, espérame. Esta parte migajera tiene varias cosas que contar, porque si sí, regálame un segundo bloque.
2: Ya que va.
1: A ver, entonces quédate conmigo y después de toda esta historia que ya de por sí es bastante peculiar, ¿eh? Esta historia peculiar, hay una segunda parte donde se torna todo migajero. Bueno, pues entonces, mi amor, mientras tanto, ¿qué canción le ponemos hasta ahora a esta historia migajera?
2: La llamada de mi ex.
1: Órale, va, de la arrolladora, me parece perfecto, te la pongo con mucho gusto. Mientras tanto, ¿cómo se grita en Ciudad de México?
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1: Las 9:22. 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
1: La pausa en esta que es una noche espectacular, escuchando las historias migajeras, las migajeras de la que buena. Soy el Jaco, arroba yo soy Jaco.
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1: Las 9:35. 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
1: Estamos de vuelta en el consultorio más grande de México. Vaya historias, ¿eh? Vaya historias que nos comparten cada noche. De todos los colores y sabores, de todo tipo, de todas las profesiones también. Y bueno, tenemos ahorita el caso de esta Rosy de la Ciudad de México, que nos comparte cómo, pues bueno, tuvo una relación hasta cierto punto larga, de 5 o 6 años, casi en toda la relación debido a sus creencias familiares, pues evidentemente no entregó el tesorito. Y además, Rosy cuenta que era muy amiguera, pero tenía más amigos vatos que amigas morras. Entonces, obvio, ese tipo de situaciones pues fueron impactando en la relación, en el hombre en cuestión. Él empezó a tener muchas inseguridades. Y pues entre que tenía más amigos hombres esta Rosy y entre que no le daba el tesorito, pues obviamente se generaron los conflictos. Al final de la relación sí se lo entregó, pero dice que después de ahí todo empezó a cambiar y hasta se convirtió en algo migajero. Mi amor, gracias por quedarte conmigo. ¿Por qué dices que todo se transformó en un momento migajero?
2: Porque después de que terminamos la relación, bueno, para empezar, es que de verdad es muy rara esta historia. Antes de terminar la relación, él solo me dijo como, ¿sabes qué? Creo que esto no está funcionando, no vamos a llegar para más. Entonces, pues yo creo que aquí la vamos a dejar. Y ahí fue donde yo no me entendía o no me explicaba el por qué él quería terminar la relación y no había mayor problema, ¿me entiendes? Más que su inseguridad y lo que te comentaba hace ratito, que solo era también claro. De que aunque yo quería tener algo con él más a futuro, pues él ya no se sentía tampoco pues lo suficientemente hombre como para sostener una familia en ese momento.
1: Hijo de Dios.
2: Ajá. Entonces, pues... pero yo en ese momento no lo entendía y él me dijo, ¿sabes qué? Yo no quiero continuar contigo. Y yo dije, okay, pero pues ¿por qué? ¿No? Entonces, pues, insisto, debido a las creencias yo también decía como, uy, pues si ya le entregué todo y ahora ya me va a mandar por un tubo, ¿no? Entonces,
1: ya,
2: pues
1: claro,
2: desde ahí
1: o sea, se
2: empezó a volver más complicado.
1: Entiendo que empezaste también a malviajarte, ¿no?
2: Claro,
1: digo, para ti,
2: totalmente.
1: Como, a ver, y eso también lo entiendo para cualquier mujer que... una vez que se entrega físicamente y más cuando todavía son chicas que tienen creencias muy arraigadas y muy profundas que son muy respetables y que eso a mí me encanta, pero sí, cuando ustedes se entregan en cuerpo, mente y alma y que el vato en cuestión le salga con no, pues ¿sabes qué? Que siempre no.
2: Exacto.
1: Sí se choquean bien cañón, ¿no?
2: Claro, y después de tantos años, o sea, no fue como que hay un año y ya, ¿no? Me dejaste,
1: claro.
2: O sea, fue... Entonces esa parte fue difícil y la parte migajera viene como 4 o 5 años después.
1: Okay.
2: De mi parte inició porque yo seguía buscando esta explicación. Cabe señalar que en esos 4 años yo no tuve otra relación. Ni amorosa, ni sexual, ni mucho menos. O sea, yo... como que muy muy de manera inconsciente yo tenía la esperanza de regresar con esta persona.
1: Sí, estabas como una especie de luto de la relación, ¿no?
2: Sí, pero pues también me manché un montón. Fueron 4 años en los que no me di la
1: oportunidad. No, no manches, hija, así te pasaste de lanza, ¿eh? O sea, la verdad, eres una guerrera, ¿eh? O sea, tienes una fuerza de voluntad de titánica.
2: Sí, algo así, pero bueno, eso ya quedó en el pasado, Jacob.
1: Ok, ya, a ver, muchos datos, que no se pidieron, pero bueno, a ver, el punto es que después de 4 o 5 años, ¿te lo volviste a encontrar o lo volviste a buscar?
2: No, tuvimos contacto vía WhatsApp nada más.
1: Ok.
2: Entonces, pues yo le pedía, digamos, esta explicación del por qué me había dejado y yo quería saber que no solo era la parte sexual. Nunca me supo dar una explicación y ya después entendí esto que te acabo de decir hace un momento, que más bien que él no se sentía lo suficiente hombre para tener una familia o llegar a algo más conmigo en ese momento.
1: O sea, en pocas palabras, en eso, le quedó grande la yegua, ¿no?
2: Exactamente, exactamente. Esas son las palabras correctas, literal.
1: No manches, qué perro eso. Es que mira, cada vez que una mujer pueda dedicar esa canción de le quedó grande la yegua a un hombre... yo creo que esta es de las canciones que más puede calar a un hombre porque, pues sí, o sea, evidentemente te hace sentir insuficiente, ¿no? En
2: y varios lamentablemente sentidos. Su mamá se lo hizo saber también.
1: Órale. O sea que,
2: sí.
1: Digamos que tu suegra estaba de tu lado.
2: Sí, claro. En ese momento sí. Bueno, hasta ahorita yo te puedo decir que tengo una muy buena relación con ella hasta la fecha, y con él también. Ahora actualmente existe una amistad, y por eso te digo que existe la parte migajera.
1: No manches, mi amor. Oye, esta es de las historias más locochonas que me ha tocado escuchar en las migajeras de La Qué Buena. Te voy a decir por qué. O sea, no es que sea dramática, porque han compartido la banda historias a veces intensas, rudas, dramáticas, pero esta es muy peculiar. O sea, porque al final también, o sea, tú estás tranqui, ¿no? O sea, no es como que ya cargues con eso.
2: No, actualmente ya todo superado, muy tranqui. La amistad que existe entre él y yo literal es muy buena. Él actualmente tiene una relación de, ¿qué te gusta? Un año y medio, y yo también de unos 3 años. Entonces la comunicación existe con sus limitantes y literal como una muy buena amistad, porque ambas personas sabemos que ya no existe algo más allá que una amistad.
1: Pues va que va, he entendido todo, lo he anotado. ¿Qué te parece si por más amistad y lo que sea, cerramos esta historia dedicándole la de Le Quedó Grande la Yegua?
2: Me parece perfecto, excelente canción.
1: Son bárbaras ustedes entre las bárbaras cuando quieren darle un llegue a los hombres, ¿eh? Me cae, pero bueno. Mientras tanto, ¿cómo se grita en CDMX, mi amor?
2: 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Ya no.

0: Aquí escuchamos y no juzgamos. Escríbenos al WhatsApp 5551668929. Ya me voy, muchísimas gracias. Ha sido un placer estar con ustedes. Abrazo grandote a toda la República Mexicana. Gracias a la Qué Buena de Mexicali, que siempre está conectada. A la Qué Buena también de Mérida, Yucatán. Muchísimas gracias. Abrazo grandote a toda la banda. Abrazo, República Mexicana. Soy el Yaco. Regreso mañana. Aquí suena. 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
2: Lugar número 3. Judas no murió. Gerardo Coronel. Judas.

0: buenísimas de esta semana, los 5 primeros lugares. 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
2: Hombre, ¿cómo están? Buenas noches, oigan, arrancamos, iniciamos el día de hoy con la música viral, con la música en tendencia, lunes, arrancando la semana. Soy el Jordi, soy el Pichón, estoy contigo hasta las 2, así que trépale, Pavi, porque aquí suenan
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1: Y recuerda, hoy tenemos confesiones. Ahí le ve al 55-5166-8929-55-5166-8929. Ya son las 10:03 y aquí suenan
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0: tenemos la primera confesión de esta noche, lunes 15 de junio, y es que, a ver, que pase al confesionario de la Qué Buena. Hola.
1: Hola, buenas noches.
0: Hola, buenas noches. ¿Con quién tengo el gusto? ¿Vas a revelar tu nombre o va a ser secreto? Tú dime.
1: No, es secreto.
0: Uy, ya, arrancamos fuerte. Va a ser una confesión secreta, va a ser secreto en la radio. Entonces, sin más, amiga mía, adelante con tu confesión.
1: Ok, bueno, te voy a confesar que hace unos mesesitos conocí a un chavo por una aplicación.
0: ¿Aplicación de citas, tal vez?
1: ¿Mandé?
0: ¿Era una aplicación de citas?
1: No, para nada, TikTok.
0: Mira, qué forma tan rara de encontrar a alguien, ¿no? Por TikTok. Pero a ver, cuéntame entonces, ¿qué pasó?
1: Ah, pues me di cuenta que ese chico, pues, me imagino que había un envío. Pero así como que común. Y perdí, lo empecé a ver así normalmente. Y al otro día me volví a ver. Y así, ¿no? Estuve como una semana. Entonces, pasó 8 días, más o menos. Y pues ya la clásica de Max, ¿cómo estás? ¿Cómo te llamas? Y estamos ahí a charlar. Después compartimos, pues ahora sí que los números, ¿no? Intercambiamos. Y pues ya de ahí para acá, pues empezamos a platicar y toda la onda.
0: Algo más formal, vaya.
1: Pues sí. Ella después me dijo que andaba haciendo y todo eso. Y dije, pues no, están aquí echando una chiquita, ¿no? Porque en ese entonces había aquí una fiesta.
2: Okay. ¿Va a haber cerveza?
1: Entonces, me dijo que a dónde vivía, ya le di mi ubicación, y que llega. No me lo esperaba.
0: O sea, pero a ver, ¿tú no le mandaste tu ubicación, o sí?
1: Yo le dije a dónde vivía, ¿no? Una prox. Y él me mandó así como que, ¿es aquí? Y yo, ah, sí.
0: Ah, pues ábreme, ¿no? Porque estoy afuera.
1: Ay, bueno, estuve aquí por el, sobre la avenida, pues, a una calle.
0: Pero mira, aparte, o sea, un
1: cotorreo y luego llegó y fui ya. A ver, tengo chiquitos aquí conmigo y fui ya. Al otro día se fue temprano.
0: A ver, vamos a ver si entendí bien. Este carnal fue muy decidido, él... No le importó que tal vez no tuvieran una cita previa. Simplemente tú le dijiste por dónde estabas. Él llegó seguro de sí mismo. Tú aceptaste, pues, su presencia. En ese momento, ¿qué hicieron? Me imagino que, pues, tomaron, bebieron a gusto juntos, ¿no?
1: Ajá.
0: Ok.
1: Sí, y unas dos cervecitas, platicamos, todo eso. Y pues ya pasó lo que tuvo que pasar.
0: Ah, caray. O sea, luego, después de la bebedera. Se fueron a la... Al mero pleno acto, a la acción, vaya.
1: Ajá.
0: Oye, pero a ver, ¿él le costó seducirte tal vez? ¿O simplemente tú dijiste, bueno, este carnal me gusta? O sea, me gusta, lo veo bien, lo veo atractivo. Y pues quiero que tengamos un encuentro.
1: Pues yo digo que yo siento que hubo como que química a la primera.
0: Claro.
1: Conexión, porque si no, no se hubiera dado, obviamente.
0: ¡Diablos! Es que la conexión y la química es fundamental, y más en ese tipo de cosas, ocupa una química, porque pero cuando lo haces y no hay química, se siente, ¿no? O sea, se siente hasta diferente, no lo disfrutas, entonces es importante la química, entonces qué bueno que tú con este carnal, si lo encontraste, digo, tú no lo ibas buscando eso, simplemente pues, él llegó hacia ti, haz de cuenta que fue una señal del destino, fue algo divino, ¿no? Ay. Él llegó a ti, hubo química, hubo conexión, y hubo... interconexión también. Oye, y a ver, una vez que acaba este acto, ya, ¿no? Cada quien, me imagino que se duerme en la misma cama y al final del día, de la mañana, al día siguiente, se va.
1: Ajá, se fue. Obviamente empezó a trabajar. Ajá. Y yo regresé y toda la onda. Pero seguimos en contacto y pues nos hemos visto, obviamente.
0: O sea, ¿podremos decir que se volvió como tu amigo con derecho, tal vez? O sea, ¿solamente lo ves para esas cosas o lo ves para algo más? ¿O simplemente son encuentros casuales? ¿Es un amigo casual? De esos, no sé cómo podré llamarlo sin que suene raro, pero amigo no, para encuentros, o sea, casuales.
1: No, o sea, como que es como que otro tipo de relación, digamos, ¿no?
0: Es como una relación abierta, dirías tal vez.
1: Tal vez.
0: O sea, hay mensajes, no tal vez no diario, pero sí hay constante comunicación y de repente cuando uno de los dos tiene ganas, dice, bueno, pues hay que vernos aquí en el Cinco Letras, nos vemos, tan tan, acaban y se van.
1: Ándale, pero seguimos un contacto siempre, diario.
0: Ah, o sea, sí hay contacto siempre.
1: Sí.
0: Oye, y a ver, si hay contacto siempre, si hay conexión, si hay química... ¿Por qué en algún momento no llegaste a pensar en tener una relación formal con él? O sea, ¿por qué simplemente irse a lo informal y no a lo formal? Porque hay gente que no le gusta lo informal.
1: Pues ya que también.
0: O sea, hay que salir más, pero no a esos lugares, sino que cuando tú veas que él tenga ganas de salir, no sé, a tomar un café es cuando tú vas a pensar en tener algo serio, tal vez.
1: Tal vez.
0: Es que no creo que él tenga la iniciativa de invitarte a otra cosa que no sea eso, porque pues ya vio que sí se puede. O sea, ya vio que ahí ya tiene la posibilidad de en cualquier momento decirte, ¿sabes qué? Mira, pues hoy tengo ganas de ti, ¿no? Como dice Alejandro Fernández. Entonces yo creo que difícilmente va él dar ese paso. Pero igual, seguramente tú no lo quieres, porque si lo quisieras desde un principio hubieras marcado esa distancia de que, ¿sabes qué? Mira, vámonos lento porque no quiero algo informal, simplemente quiero algo serio. Pero a ver, para eso está la vida, ¿no? Para eso es la vida, para disfrutar, para gozar, y no te vamos a culpar, ¿no? Cada quien está gozando a su manera, él goza, tú gozas, te diviertes, se divierten, son felices. Ay, ay, ay, pues qué alegría me da ver dos parejas felices. Bueno, dos casi parejas, dos casi nada, dos amigos con derechos, dos fuck friends, ¿no? O sea, si le queremos llamar. Pues contentos, felices de hacer lo que les plazca a cualquier hora, en cualquier momento, donde sea y donde caiga. Me da mucho gusto, de verdad. Y amiga mía, amiga anónima, pues quiero que, no sé, me digas por tus rumbos. ¿Se puede saber de dónde eres?
1: No.
0: No se puede saber.
1: No,
0: no creo. Bueno, por tus rumbos. Nada más, quiero que me digas cómo se grita. Este dice fuerte y claro.
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0: Ya son las 10:17.
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0: Alex El Pichón, estoy contigo hasta las 12. Recuerda seguirme en Instagram, estoy como arroba Jordi-Aragón. Así me encuentras, así me sigues, aquí suena. ¡Qué buena! 10:23.
1: La temperatura
0: 17 grados.
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0: 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Ya son las 10:27. 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
1: Y recuerda mandarme tu confesión, sí, al 55-5166-8929. Marca ya, porque si no, mira que el espacio se acaba y tú vas a tener ganas de confesarte y después vas a estar llorando porque, ay, Jordi, quiero confesarme. Ya son las 10:30, aquí suenan
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0: otra, qué emoción, qué alegría. Uf, uf, uf. Que pasen al confesionario, por favor. Hola, hola.
1: Hola, muy buenas.
0: ¿Qué onda, carnal? ¿Cómo estás? ¿Cómo te llamas? ¿Vas a revelar tu nombre o esto se va a quedar secreto, anónimo?
1: Anónimo.
0: Anónimo, please, carnal. Entonces, sin más, se ve que la historia va a estar buena porque siempre que hay confesiones sin nombre, quiere decir que no te quieres quemar, no te quieres mojar. Mojate tantito, carnal, no pasa nada. Pero bueno, sin más, amigo anónimo, adelante con tu confesión.
1: Ok, mi confesión es básicamente la vez que me funaron en redes sociales por hacer un chiste de mal gusto, entre comillas.
0: Ah, caray, a ver, eso de las funas siempre da mucha risa porque a veces nos funan por cosas bien raras. La verdad es que uno nunca espera una funa, ojalá y no se nos deje más, pero siempre están chistosas. Algunas, hay unas que sí se ganan, ¿no? Se ganan pues con constancia. Pero sí, a ver, carnal, dime qué fue ese chiste o qué fue eso que mencionaste sin afán de que te vuelvan a funar, ¿no? O sea, ¿qué te hizo la funa?
1: Bueno, comienza todo en una fiesta. En esta fiesta, básicamente, me presentan a una chica.
2: Va a haber cervezas, vamos.
1: Y yo empezamos pues, a platicar por redes sociales. Al final, pues quedamos en salir. Ya tuve que ir por ella, como todo un buen caballero, obviamente. Fui por ella y no inventes, o sea, era del 5 a 5 y media salir de mi casa y para llegar a su casa a las 9. O sea, sí estábamos muy, muy lejos.
0: O sea, es como el meme de el amor me ha llevado a lugares que ni con un arma iría, ¿no?
1: Tal cual, sí. El chiste es bueno que ya una vez llegué con ella, pues todo iba fluyendo muy bien, eso sí. Ella también estaba haciendo chistes sobre mí, más que nada porque soy moreno, morenazo de fuego, obviamente.
0: Claro.
2: Ay, qué horrible.
1: Pero hace esos chistes, ¿no?
0: Entonces ya dijiste, o sea, ya estamos agarrando confianza, pues yo también, ¿no?
1: Claro, claro.
0: ¿Y qué le dijiste, carnal? A ver.
1: En la date, pues todo fue fluyendo muy bien, obviamente. Te digo, yo un caballero, yo todo un hombre. El chiste es que al terminar me dice, oye, vámonos a mi depa. Y yo dije, sí, por fin todo lo que cultivé lo voy a cosechar.
0: O sea, después de haber estado en una date tanto tiempo, dijiste, ya por fin se va a lograr lo que esperé tanto tiempo. Y es que, a ver, me imagino que tú lo querías, ya lo estabas buscando.
1: Sí, yo más feliz que una lombriz.
3: ¡Diablos, señorita!
0: Y eso que era la primera date, ¿no?
1: Sí. Pero
0: pues, a ver, quien lo propuso fue ella.
1: Sí, claro, imagínate qué tan caballero fui que, pues, me dijo, vámonos.
0: Estuvo obedeciendo, ¿no? Como buen hombre.
1: Sí, claro.
0: Ok, y una vez que ella te dice, bueno, vente, vamos a mi departamento, a ver qué pasa, qué va, qué sigue.
1: Pues ya nos íbamos de regreso y se me sale el chiste, pues básicamente...
0: O sea, ¿ya iban de regreso de su departamento?
1: No, íbamos para ir a su departamento.
0: Ah, ok. Ajá, entonces, ¿qué dijiste?
1: Se me sale un chiste. No sé si lo pueda decir o no.
0: A ver, es que no sé qué tan fuerte sea. ¿Incluye groserías, carnal?
1: No incluye groserías, pero incluye algo del 8M.
0: Oye, es que no, sí. Mejor hay que omitirlo y ahorita lo decimos fuera del aire para que yo ahorita la gente le diga, no, sí estaba fuerte el chiste o okay. Más o menos. Entonces ahorita me lo dices. Entonces, ajá, sueltas ese chiste fuerte.
1: Ok, suelto ese chiste fuerte porque yo creo que ya estamos en confianza, ¿no?
0: Claro.
1: Entonces se molesta, incluso ella se regresó sola, ya no quiso que la acompañara. Y ya yo llegué a mi casa derrotado, dije, demonios. Cuando de repente pues me empiezan a llegar muchos mensajes de amigos, de oye, ¿ahora qué hiciste, no?
0: ¿En qué tema te has metido, carnal, no?
1: Sí, ¿qué hiciste? Me entro a Facebook y se hizo como un tipo hilo en Twitter, pero en Facebook, donde contaba todo lo sucedido. Y llamándome de todo. Que
0: o sea, pero ahí ella detallaba de que no llevamos rumbo a mi departamento y de repente soltó este chiste y así.
1: Ajá, casi, sí. Prácticamente, pero no mencionó que ella también había soltado todos los chistes.
0: Que te estaba diciendo morenito y esas cosas.
1: Sí, todo morenazo de fuego yo, obviamente, no me entender. Pero bueno, el chiste es que, bueno, ya al final los comentarios, no, fueron los que casi me hicieron la funa porque...
0: ¿Qué decían? Cuéntanos.
1: El 80% de los comentarios era como, sí, maldito, malditos hombres, que no sé qué, que no sé cuánto. Y el 5% eran, pues, defendiéndome.
0: No, yo lo conozco. Juanito es buena onda. Él nunca haría eso.
1: Sí, sí,
0: es mi sobrino. Yo jugué con él fútbol cuando tenía 11 años. Él nunca fue así. Otro. No, yo iba con él allá en la secundaria. De repente no entregaba la tarea, pero no, les juro que él nunca hubiera dicho eso. No, ya se metía a tu tía. No,
1: sí.
0: ¿Por qué son así de revueltosas? Mi sobrinito Juanito nunca haría esas cosas. Yo lo conozco, yo lo creé. Yo lo cargaba desde pequeño. Algo así, me imagino que había ese debate interno en los comentarios.
1: Sí, sí, tal cual. Pero el 80% era, decíame, lo peor, la muerte.
0: Me imagino, me imagino.
1: Y ya el último 5%, pues eran mis amigos diciéndolo, no, déjenlo, ven que está menso, que no sé qué.
0: Pobrecito, ya, ¿no? Que
1: sí, eran mis amigos, pues, tirándome más hate, prácticamente, pero hate el bueno.
0: Ok, ok. Y después, a ver, ¿qué pasa después de esto? ¿Vuelves a hablar con ella? ¿Ya no hay comunicación con ella? ¿Ya te alejaste? ¿Bloqueadito?
1: No,
0: ¿qué pasó?
1: Me alejé, o sea, incluso mis amigos me dijeron, no, pues pido una disculpa o algo. Y dije, no, yo te voy a pedir disculpas si ella también me insultó. El chiste es que, bueno, yo ya me alejé y poco a poco, pues, los comentarios fueron bajando, obviamente. Claro. No sé si borró la publicación o sigue ahí, pero yo sí sentí una funa, algo fuerte para alguien que no es famoso.
0: Una funa express, y a ver, tener una funa sin tener fama está complicado. Y tú la tuviste, sí, carnal, o sea, sí fue algo... Algo medio grave, o sea, para tenerla y no ser famoso sí está como pues para pensarse. Pero bueno, carnal, te agradezco la confianza. Aquí no te vamos a funar, aquí escuchamos. A veces sí juzgamos, ¿no? A ver, el Chapulín en las migajeras dice que escuchamos y no juzgamos. Aquí el lema es escuchamos y juzgamos. Pero en este caso, pues no hay mucho que juzgar. Al final, cada quien tiene su versión. No somos quien para funarte, pues no.
1: Entonces, carnal,
0: ahorita quiero que me digas por tus rumbos cómo se grita, pero no me cuelgues para que me cuentes el chiste. Va que va, ¿cómo se dice por tus rumbos? Fuerte, claro.
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0: Trepa Pau, ya son las 10:40.
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1: ¡Trépalo, papi! Ya son las 10:43.
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1: ¡Carnal! Es lo que dice Peso Pluma, mi carnal, con su otro carnal, Natanael Cano, a través de las virales. LB, recuerda mandarme tu confesión al 55-5166-8929, que ya son las 10:47.
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1: Uy, uy, uy, es Grupo Frontera con Morat. Se llama Los Dos. A través de las virales LB, trépale que ya son las 10:53. Aquí suenan
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0: supuesto, más música viral a través de los virales. ALB, soy el Jordi, soy el Pichón. Aquí suena. La que buena. 10:57.
1: La temperatura.
0: 17 grados.

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2: Triple Bobby, ya son las 11:01 aquí, suenan
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1: Y recuerda mandar tu audio de WhatsApp al 55-5166-8929, porque sí, recuerda que estamos complaciendo a la banda y, por supuesto, tenemos las confesiones ALB, así que marca ya porque aquí suenan.
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0: Y ahora sí, tenemos otra. ¿Qué pasen al confesionario? Hola, hola. ¿Qué onda, carnal? ¿Cómo andas? Buenas noches. Oye, ¿vas a revelar tu nombre o va a ser secreto? Tú dime.
1: Me llamo Samuel.
0: ¡Samuel! ¡Ay, ay, ay, Samuel! Oye, ¿se puede saber de dónde eres, mi querido Samuel?
1: Soy de Ixtapaluca,
0: de México. De Ixtapaluca. Oye, carnal, oye, pues bueno, ya que se sabe de dónde eres, mi Sammy, sin más, adelante con tu confesión, Samuel.
1: Mira, más que nada una confesión. Bueno, sí es confesión, pero también ocupo apoyo emocional, chico.
0: Ah, caray. ¿Apoyo en qué, carnal? A ver, cuéntanos, ¿qué es eso que te atormenta?
1: La neta, yo tengo mi morrita, mi novia, y pues últimamente me como que... ¿Cómo te lo podría explicar? Me he sentido muy desalineado con ella, si podría decir así.
0: Ya no conectan de la misma forma. ¿Crees que esa chispa se haya apagado?
1: Sí, pero todo es por culpa de un amigo.
0: ¿A cara de cómo de un amigo? Entrar. ¿Una tercera persona en esa relación?
1: Pues más que... ¿Cómo? Ya dije mi nombre, pero a dar cuenta que... Un amigo a mi escuela, apenas. Bueno, un chavo, ni siquiera somos amigos todavía, pero me está como que volando todo este chavo y pues ya no sé qué hacer con mi novia. Ya, ¿qué onda? Más que nada me siento como muy confundido, ¿sabes?
0: O sea, si entendí bien, tu amigo te empezó a llamar la atención.
1: Sí, pero pues obviamente él no sabe y pues yo tampoco se lo voy a decir porque pues tampoco me considero una persona gay, por así decirlo, pero...
0: O sea, ¿tú crees que no eres gay, pero te llama la atención tu amigo? ¿Pero te llama la atención de una forma sexual? ¿O de qué forma te llama la atención tu amigo?
1: Pues ahorita física, nada más.
0: Solamente física, o sea, ¿se te hace guapo?
1: Sí. Y pues he platicado mucho con él y... Pues han pasado como ciertas platiquillas así, medio intensas. Pero él tiene novia, yo tengo novia, entonces... Como que últimamente nos hemos dado mucha con la confianza de platicar cosas muy, muy de chavos, pero pues dentro de todo eso como que hay algo como que está llamando la atención, ¿sabes?
0: Ay, o sea, mira, es algo que me imagino que lo que pasa por tu cabeza es complicado, ¿no? Porque al final tú tienes novia y dices que eres heterosexual, entonces me imagino que ese... sentir ese sentimiento y el estar tan confundido también, me imagino que es algo complicado, carnal, que en este momento sientes, y aparte porque quien te gusta, quien te llama la atención es tu amigo.
1: Sí,
0: o sea, no es como una persona externa, sino que es tu amigo.
1: Exacto, y no es como algo, no es como un sentimiento muy normal, ¿sabes? O sea, no es como de, me enamoré de
0: otra
1: de
0: persona, otra, claro, no es como que diario te enamoras de tu amigo, ¿no? Y teniendo tu pareja.
1: ¿Vale?
0: Digo, y más teniendo pareja no es tan normal, ¿no?
1: Sí, pues tampoco quiero echar como a la basura a los que llevo con mi novia. Pero pues te digo, a este güey lo acabo de conocer, literal, hace como dos meses.
0: Y a ver, ¿no has pensado tal vez en dejar a tu novia por tu amigo? Digo, sí, a pesar de que a tu amigo lo conoces hace unos cuantos meses. Pero el sentimiento ahí está. Digo, sí, tal vez, solo tal vez es una señal de que tienes que probar algo diferente. No lo sé, solo hablo yo desde mi lugar.
1: Pero creo que también volvemos a la otra parte. Y si él no siente lo mismo, bueno, no creo, porque te digo que tienes novia y estudiamos en la misma escuela, solo he visto en la misma escuela. Entonces, es muy raro, ¿sabes?
0: Al final puede que también solo sean señales interpretadas de mala forma por ti, ¿no? Que él lo vea como simplemente como amigos, porque a ver, también entre amigos es normal que luego pasen cosas, a ver, no besos ni esas cosas, pero pues no sé, tal vez que se digan, bebé, mi amor, no sé, se den nalgadas, no lo sé. Y puede que eso tú lo estés malinterpretando y lo estés sintiendo como un coqueteo, cuando realmente es plenamente juego. O sea, él lo vea como juego y tú lo veas como coqueteo porque a ti sí te está gustando tu amigo.
1: Sí, de hecho, pues, justo como dices, así es como la relación entre nosotros. Lo tengo registrados con corazones y todo el rollo, pero en específico, como que últimamente ha estado pasando algo como muy, muy raro. Tampoco me está haciendo como tensiones, porque tampoco estoy como de que al 100% seguro si en verdad es solo como, pues no sé si es atracción o es otra cosa, pero tampoco como que me avanzo tanto, ¿sabes? Porque pues yo sé que no, pues no.
0: También me imagino que dar un paso de esos es complicado, ¿no? Porque me imagino que todo el tiempo has vivido tú pensando que tal vez eres heterosexual, ¿no? Has tenido parejas, mujeres, y que de repente, de la nada, sientas atracción hacia un hombre, me imagino que ha de ser, pues, confuso, ¿no? Y el lidiar con ello, el no saber cómo tratarlo, me imagino que, a ver, eso no está escrito. Entonces, cada quien vive ese duelo de forma diferente, ¿no? Entonces, bueno, más que duelo, vive esa forma de expresarse de forma diferente, ¿no?
1: Y más estando en la uni, pues yo creo que,
0: ¿sabes? Claro,
1: pues,
0: en la universidad.
1: Sí. No, o sea, no faltan las burlas, los comentarios, tontos, estúpidos, pero te digo, o sea, no es como que ya esté clavadísimo, pero te digo, hay algo por ahí.
0: Ay, pues mira, me imagino que cuando tengas la decisión correcta en ti, carnal, lo vas a hacer, pues bueno, sí, lo que tu corazón te guíe, ¿no? Si tu corazón te dice, ¿sabes qué? Deja a tu novia, vete con este carnal y experimenta y vete así a rienda suelta, tu corazón te lo va a decir, vas a actuar de esa forma. Y si tu corazón te dice, ¿sabes qué? Tal vez este gusto solo es pasajero, me gusta por ciertas cosas, pero hasta ahí no va a volver a pasar, pues bueno, creo que también tu corazón te lo va a decir. Y cuando tengas tú esa decisión ya tomada, pues bueno, creo que tu mente y tu corazón, y en general tú, vas a estar en paz.
1: Muchas gracias, Jordi.
0: No, carnal, a ti ojalá te sirva este consejo. Y bueno, quiero que ya cuando tomes una decisión me lo digas y me lo comentes y me digas, Jordi, mira que al final la decisión que tomé fue esta otra. Y bueno, recuerda que al 55-51-66-8929 el micrófono está abierto a diario.
1: Va que va, muchas gracias, neta.
0: Carnal, a ti quiero que me digas por tus rumbos cómo se grita, cómo se dice fuerte, claro, aquí suena.
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0: Ya son las 11:15.
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1: Ya son las 11:18, buena música, música viral, música en tendencia, el 55-5166-8929. Saludos para mi tío Alfredo, ya son las 11:18, aquí suenan
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1: Y recuerda, hay más buena música al 55-5166-8929. Ya son las 11:22. Aquí suenan
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1: Y ahora esa canción va para Karina, de parte de Brian Segundo, hasta Ledomex, que dice que le extraña. Karina, si escuchas esto, dice tu ex Brian de Ledomex, que te extraña, que quiere que vuelva y que extraña esos besos tan cálidos que le dabas. Ya son las 11:25, recuerda mandarme tu audio de WhatsApp al 55-5166-8929. Aquí suenan
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0: nuestra pausa, familia. Al regreso, más buena música. Recuerda que tenemos confesiones a LBA al 55-5166-8929. Buenas noches, Ciudad de México. ¿Qué suena? ¡Qué buena! 11:28.
1: La temperatura.
0: 17 grados.
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8: Ya son las 11:32.
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0: nos vamos. Que pase bonita noche, bonito el lunes. Bueno, lo que queda de él, que son que 10 minutos. Pero ya mañana martes de buena música, de música viral, de música en tendencia. Mi nombre es el Jordi, mi nombre es el Pichón. Hasta mañana en punto de las 10 de la noche con más virales ALB, por supuesto, más confesiones al 55 5166 8929. Que pase bonita noche, mi nombre es el Jordi. Ahorita recuerda que te quedas en las Qué Buena Madrugada con mi amigazo el Jitomate. El Jitomate de el señor Capibara. 11:49.
1: La temperatura.
0: 16 grados. Bye, besos.
2: Hoy.
3: Revista del Consumidor. Radio.
4: ¿A poco no se te antoja algo fresco, acidito, con mariscos? Hoy utilizaremos camarón mexicano para nuestro platillo sabio. Un orgullo de nuestra producción local que nos permite tener calidad y sabor los 365 días del año. Acompáñanos a preparar un aguachile de camarón con puré de camote.
3: Además, tras una separación de pareja, reajustar las cuentas es clave para la tranquilidad familiar. Pero, ¿cómo lograrlo sin desgastar tus finanzas? En este mes de la paternidad, analizamos la realidad económica de los nuevos hogares y te compartimos 4 claves fundamentales para reorganizar tu dinero y construir estabilidad futura.
4: ¡Comenzamos!
2: Revista del Consumidor.
3: El camarón es uno de los productos pesqueros favoritos de las y los mexicanos, ya que además de que es delicioso, está disponible en el mercado durante todo el año. Además, nuestro país es el segundo mejor productor pesquero y acuícola de camarón en Latinoamérica, según un reporte de la Organización de las Naciones Unidas para la Alimentación y la Agricultura.
4: Su consumo aporta vitamina B12, B9 y B3, las cuales apoyan al metabolismo, al sistema nervioso y al sistema inmune. Sin duda es el candidato perfecto para el platillo sabio Profeco de este mes. Un delicioso aguachile de camarón con puré de camote. Una preparación fresca y con equilibrio de cítricos y picantes.
3: Atrévete a probar esta combinación gastronómica. Para esta receta necesitaremos los siguientes ingredientes: 500 gramos de camarón mediano o grande, sal, pimienta blanca molida, 120 mililitros de pulpa de maracuyá fresca, 180 mililitros de jugo de limón, un limón amarillo, jugo y ralladura, un pepino pelado, un chile serrano, un chile habanero pequeño, medio manojo de cilantro, 40 mililitros de aceite de oliva, una cucharadita de miel y una cucharadita de salsa de soya.
4: Para la parte dulce del platillo, el puré de camote, ocuparemos 280 gramos de camote naranja, 2 cucharadas de mantequilla sin sal, 2 cucharadas de crema para batir, 1 cucharadita de miel de abeja, sal, pimienta negra molida, 1 pizca de canela en polvo, 1 cucharadita de aceite de oliva, 2 cucharadas de nuez, 2 cucharadas de queso de cabra.
3: Y para el emplatado necesitamos una taza de cebolla morada fileteada, una taza de pepino en láminas finas, un cuarto de mango petacón en cubos pequeños, medio manojo de cilantro criollo, 2 cucharadas de ajonjolí negro tostado, semillas de maracuyá y tostadas horneadas.
4: Ya con nuestros ingredientes listos, empezaremos con la preparación del aguachile. Comenzamos limpiando y abriendo los camarones con un cuchillo pequeño en corte mariposa para retirar la víscera. Una vez limpios, los colocamos en un bowl y les espolvoreamos sal y pimienta blanca. Después, los refrigeramos. Mientras tanto, licuamos la pulpa de maracuyá fresca, el jugo de los limones y la ralladura, el pepino pelado, el chile serrano y el habanero, el cilantro, el aceite de oliva, la miel, la salsa de soya y salpimentamos al gusto. Colamos la mezcla parcialmente para conservar un poco de textura. Luego, la agregamos al bowl de los camarones, revolvemos y los dejamos de 5 a 7 minutos.
3: Para la preparación del puré de camote, comenzamos lavando y secando los camotes. Los llevamos al horno enteros con aceite y sal a 180 grados Celsius durante 50 o 60 minutos. El camote debe quedarnos muy suave para poderle retirar la cáscara sin dificultad. Lo machacamos y lo colocamos en un recipiente para reservarlo. a fuego bajo. En una olla, agregamos mantequilla y la crema para batir. Apagamos la mezcla antes de que hierva. Integramos esta mezcla al camote machacado con movimientos de abajo hacia arriba. Luego incorporamos la canela, la miel, el queso de cabra, la nuez y salpimentamos al gusto. Antes de servir es muy importante integrar a nuestro aguachile, el pepino, el mango y la cebolla.
4: Ahora sí, ya que tenemos ambas preparaciones listas, vamos al emplatado. En una tostada horneada, colocamos el puré de camote y el aguachile.
3: Terminamos con semillas de maracuyá, el cilantro, un poco de aceite de oliva y espolvoreamos el ajonjolí.
4: Ya tenemos listo nuestro aguachile de camarón. No olviden que el platillo Sabio Profeco es fácil de preparar, tiene buen sabor, aporta un balance nutricional y rinde para varias porciones.
3: En este caso, esta preparación tiene un costo de $290.94 y está pensada para 6 porciones. Anímense a prepararlo y cuéntenos en nuestras redes sociales cómo les quedó.
2: Revista del Consumidor.
4: En la familia hay temas que pocas veces nos atrevemos a tocar, pero es importante y útil hablar de ello. Uno de esos temas es ¿qué pasa con la paternidad y las finanzas tras una separación? Ya que reajustar las cuentas es clave para la tranquilidad familiar.
3: Y junio, mes en que se celebra la figura paterna, representa una oportunidad para reflexionar cómo ha ido transformándose este rol. Durante una separación de pareja se requiere reorganizar las finanzas para seguir cumpliendo con las responsabilidades y mantener el equilibrio personal.
4: Además, hay que tener en cuenta que este es un tema del presente, debido a que los cambios en la estructura familiar son cada vez más frecuentes. De acuerdo con el Instituto Nacional de Estadística y Geografía, en 2024 se registraron 161.932 divorcios en México, lo que equivale aproximadamente a 33 divorcios por cada 100 matrimonios.
3: Sin duda, este contexto refleja que las separaciones forman parte de la realidad actual y que cuando ocurre no solo implica una transformación emocional. Pasar de un sistema compartido a uno individual exige una administración consciente, ordenada y sobre todo alineada con la situación presente.
4: En otras palabras, se necesita mantener un equilibrio financiero que implica cubrir responsabilidades compartidas como el sustento de hijas e hijos mientras se solventan los gastos propios. Es común enfrentar pagos como renta, servicios individuales, traslados o el equipamiento de un nuevo hogar.
3: Muchas veces esto ocurre con el mismo nivel de ingresos o incluso uno menor, lo que hace indispensable replantear la administración del dinero para que la nueva realidad no genere desgaste o desequilibrios. Para que puedas organizar tus finanzas de la mejor manera en esta nueva etapa, aquí te dejamos 4 claves fundamentales. Toma nota.
4: Clave número 1. Redefinir el punto de partida. Antes de decidir, es fundamental tener claridad sobre la situación actual, ingresos, deudas y gastos. Este diagnóstico permite construir un presupuesto realista.
3: Clave número 2. Priorizar con visión integral. Las obligaciones legales, como la pensión alimenticia, son pilares del presupuesto, pero deben analizarse junto con los gastos básicos personales y el ahorro. El objetivo es cumplir con los compromisos sin comprometer tus finanzas.
4: Clave número 3. Ajustar el estilo de vida. Intentar mantener el mismo nivel de gasto que se tenía antes de la separación quizá no sea posible. Adaptarse al ingreso disponible es clave para evitar presiones innecesarias.
3: Clave número 4. Organizar los pagos periódicos. Contar con un calendario de pagos y ubicar fechas clave permite tener mayor control. Esta práctica evita recargos y reduce el estrés financiero.
4: Todas estas claves, junto con tu interés por gestionar tus finanzas tras la separación, te permitirán sanar tu relación con el dinero. Porque en esta etapa, la prevención no solo trata de evitar problemas, sino también de establecer las bases de una estabilidad futura.
3: También puedes seguir estas otras recomendaciones. Formaliza acuerdos para tener claridad y certeza jurídica. Crea un fondo de emergencia para respaldar imprevistos.
4: Evalúa seguros que protejan tu patrimonio y capacidad de generar ingresos. Revisa periódicamente tu situación financiera para realizar ajustes oportunos.

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¡Qué gusto! Después de unos taquitos de suaderito que pasamos a cenar por acá, el ganso, el caimán y servidor, despedimos al buen Jordi. Ya se va a descansar el pichón. Gracias, nosotros tenemos mucha música. Quédate de aquí hasta las 6 de la mañana. Ay, Dios, te lo juro, no sé qué disfruté más, si los de Pastor Candela, los de Suadero. Me encantan, me encantan, me encantan. Como la música, la que buena. Quédate de aquí hasta las 6 de la mañana. A tu radio llevaremos buena madrugada.

La banda de allá de Zacatecas a través del 101.3 en el municipio de Concepción de Oro. Saluda a la banda veracruzana Jarochos. Les mando un abrazo. ¿Sabes a quién? A mi carnal El Jaro. Ahí en su canal de videos está genial, mi carnalito. Gran amigo, lo conocí en Puebla y bueno, le mando un abrazo porque me encanta su comedia, su humor. A todos los Jarochos los saludamos. Allá en Coatzacoalcos, en Coatza, en el 107.5 FM. A toda

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0: Atención, mi raza chilanga, toda la zona metropolitana, si andan trabajando de madrugada, nos están escuchando, andan en el Uber, están en la taquería, están cerrando el negocio, a la banda del comercio allá en la central de abastos, pendientes porque hoy los correcaminos de la Qué Buena estarán entregando las estampitas, andan buscando por allá que al Mbappé, seguro va a estar en la camioneta de la Qué Buena. Si quieres, llega, acércate con ellos, la vaca y el pollito, están entregando, además de estampitas, playeras, cortesía de Sanger, ¿verdad? Aquí en la Qué Buena. Así que pendiente a su llamado y al rato prepárate a ganar. Ahorita le mando un abrazo muy especial al buen güero que nos está sintonizando, como siempre, el buen Sammy Orozco. Abrazo, nosotros para ti, carnal, tenemos más música.
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0: damas y caballeros, quiero hacer una invitación bien especial porque a la gente que le guste el vallenato va a llegar el sentimiento, el ritmo, el acordeón, el vallenato de Jorge Celedón de Colombia para el mundo en la Arena Ciudad de México. Tenemos boletos, ¿eh? Ahí para la banda que quiera participar en ellos, por favor clávese a la feria del boleto en el 5551-668-929. Saludo en este momento a la banda de Cuernavaca, Morelos, allá en la ciudad de la Eterna Primavera, que nos sintonizan en el 105.3 FM, a mis carnalitos de Culiacán, Sinaloa, al norte del país, mira nada más, a través del 91.9 FM, y también allá en el norte, a la gente de Durango, a la gente del 94.9 en Durango Capital. ¡Suena! Sigo a tus órdenes. Búscame en todas las redes sociales. Agrégame, coméntame, escríbeme. Estoy como Juan Carlos Vital MX.
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Atención, damas y caballeros, yo tengo un saludo muy especial para la familia Montes de Oca, dice por acá, especialmente para el buen Ricardo, para la señora Susana, saludo bien especial para Estelita, para Andrés, saludo para Don Quique, también para la familia Maqueda, para el buen Oscarín, para el buen Temo, saludo bien especial para Richie y Don Pedro, que nos están acompañando, a toda la gente de allá de Cuautitlán, de Romero Rubio, dice, nos acompañan, y bueno, quieren música, ahorita le complacemos. Antes, yo hago la invitación para que nos acompañen, para estar con los Tigres del Norte, que van a llegar este sábado 27 de junio aquí a la Ciudad de México y van a hacer retumbar el estadio GNP. La banda que quiera boletos, yo las invito para que se inscriban en la Feria del Boleto. Estamos como qué buena en todas las plataformas. Estamos como qué buena MX. Y el WhatsApp de la Feria del Boleto es el 5551668929.

0: Recuerden que para soltar el estrés todos los días de 5 a 6 de la tarde podemos bailar en la pista más grande del mundo, esta pista que se enciende al ritmo de salsa, salsa, salsa cumbiando. Me dice Mónica Valenzuela que es la fan número uno del Brody Bram, de este programa que nos encanta, el más conmemorativo de la Qué Buena, el más antiguo. Igual que el Brody, es nuestro abuelito el Brody. Le mando un abrazo bien especial para él, para Mónica, a la banda que nos está acompañando en cadena en este momento. Abrazo muy especial a la banda de allá del Fuerte de Sinaloa a través del 98.5, a la gente de Campeche allá en el 103.9 en Escárcega, a mis carnales de Zacatecas, en Fresnillo, Zacatecas, suena la Qué Buena en el 91.9, así como en Fresnillo, en Escárcega, en el Fuerte Sinaloa, en todo el planeta suena. ¡Qué buena! Le mando abrazo bien especial a mis animales nocturnos que me están acompañando, el buen Caimín, el Caimán, perdóname, Tonini, abrazo, y también para mi jefecito, el gran Oscarito González, el Ganso. Yo soy Juan Carlos Vital, MX.
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0: Son las 3.

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Me mandan WhatsApp al 5551668929 y dice, ok, se están inscribiendo para lo que es la Feria del Boleto del Conjunto Primavera. Ellos recuerdan que van a llegar a la Arena Ciudad de México el día domingo 9 de agosto. Damas, caballeros, si quieren estar presentes, manden un WhatsApp, al igual que lo hizo mi carnal el Chato Ríos. El buen Armandito, ya estás apuntado, hermano. Nosotros tenemos para ustedes más música.

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0: qué gusto que sigan con nosotros en esta recta final de... ¡Qué buena madrugada! Todavía nos faltan 2 horas, de la vez ya vamos por menos de lo que empezamos, pero lo que sí sigue es la Feria del Boleto. Está activa para toda la banda seguidora de La Arrolladora. Queremos invitarlas para estar en su presentación del viernes 23 de octubre en la Arena Ciudad de México, al igual que se van a presentar ahí Los Cuisillos. Ellos van a estar el 31 de octubre. Para ambas bandas tenemos boletos dobles. Si quieres participar, yo te invito para que mandes WhatsApp al 5551668929 con tu nombre completo, la colonia donde vives y tus 3 canciones favoritas de... A través del 97.1, a la banda de Guasave, Sinaloa, 98.9, y de Huauchinango, Puebla, en el 97.5. Nosotros tenemos más música.
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0: no la dejes ir, para que no tengas que dedicarle una canción como esta. Paz.
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1: Compa Karim León y Grupo Firme, ahí nomás, a las cocas.
2: Le quiero mandar un abrazo bien especial a don Samuel, a toda la familia Galván que nos están acompañando, a Fernandito, un saludo bien especial para su mamá, la señora Rosa Gloria. Hoy están acompañándonos, ya se están preparando para ir al jale, vale, que tengan bendecido, maravilloso día, ¿sale? Oiga, nosotros estamos recibiendo mensajes de voz al 5551-668-929, mensajes de texto, o bien me pueden buscar en todas las redes sociales como Juan Carlos Vital MX. Yo soy el capibara de la que buena.

0: sonríes, pues la vida también te sonríe. Para eso, ahí te va un chistecito. Está bueno, está bueno, está bueno. Quiero que me digas en este momento el por qué el libro de matemáticas fue al psicólogo, ¿eh? Y luego se pasó hasta al psiquiatra, neta. Estaba ya así, crazy, crazy. ¿No sabes por qué, Gansito? ¿Tú, Caimán? El libro de matemáticas fue al psicólogo porque tenía muchos problemas. Está bonito el chiste, nada más que ustedes dos están bien amargados. Yo soy Juan Carlos Vital MX, usted sí, ¿eh? Por favor, sonríale a la vida también le va a sonreír.
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0: 5 con 3.
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martes, hoy es 16 de junio, tenemos los enhorabuena, tenemos las felicitaciones, tenemos las mañanitas para la señora Felipa Orozco. Muchas felicidades de su esposo, don Marco Antonio, muchas felicidades de parte de sus hijos, Lalo y Fernanda. Un abrazo también para la señora Verónica Silva, el día de hoy cumpleaños de parte de su papá, mira nada más, su papi don Antonio, que nos dice que es una gran hija, que es una gran madre, que le ha regalado grandes nietos. Saludo para su esposo don Tomás también, felicidades, felicidades también de parte de sus hijos, es Gloria y Laurita, sale, felicidades. Y por último, para la señora Josefina López, de parte de su esposo don Carlitos, dice que la ama mucho, de parte de sus hijos, que también la felicitan y que le van a hacer hoy su fiesta. Felicidades de parte de Marianita y de parte de Abraham. A todos los cumpleañeros, ahí les va un cachito de mañanitas. Venga, venga, venga. Estas son las mañanitas. Tan, tan.

despedirnos. Tiempo de las dedicadas de la Qué Buena. A continuación abrimos el 55 51 66 8 92 9. Voy a repetir el número de las dedicadas de la Qué Buena: 55 51 66 8 92 9. La jefa Dani ya está lista, preparada aquí con este ejército de talento. Miren nomás, encabezados por el gran Adrián Padilla. Mamuchín, bienvenido. Luisito Gallito Martínez, hermanito, desde la Agrícola Oriental para el Mundo, y desde Tacubaya, mi carnal el Coco, Alex Guzmán. Ellos son los hijos de la mañana. Ellos son el show que va para arriba de... Yo me despido, regresa al rato por ahí de la medianoche. A nombre de mis compañeros, amigos, jefes y productores, el Caimán y el Buen Ganchito, soy Juan Carlos Vital MX, tu cuate el jitomate, el capibara de la Qué Buena.

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0: Martes 16 de junio, ni se case ni se embarque. Oigan, ya fue quincena, no sé si ya la debían o como quiera que esté, pero vamos arrancando, vamos comenzando, dándoles la más cordial de las bienvenidas. Y bueno, pues hoy amanecemos en el Valle de México a 15 grados centígrados, la máxima va a ser de 25. Y atención, señoras y señores, porque las dedicadas se piden al 5551-668-929. 5551-668-929 desde cualquier parte de la República Mexicana. Esa es la multilínea. A las 9 de la mañana tenemos un tanque lleno de gasolina para ti con tus tres canciones favoritas, tu nombre completo y la foto de tu auto estéreo. Lo tienes que mandar al 5551-668-929. Soy su amigo Luis Martínez, el gallo. A nombre del Cocodrilo Guzmán, del Mamut Padilla, señoras y señores, vamos arrancando. Vamos comenzando y ahorita nos vamos a ir enlazando con todas y cada una de las qué buenas que nos acompañan en toda la República Mexicana. Señoras, señores, esto es Pa' Arriba.
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0: Ya tenemos la primera dedicada, Richard, buenos días.
2: Hola, buenos días.
0: Hola, mi rey, bienvenido a la qué buena, Ricardo. La dedicada es para Wendy, ¿verdad?
2: Y muchas gracias por la bienvenida.
0: Ya tenemos aquí a tu mami, mi querido Richard. Wendy, buenos días.
3: Buenos días.
0: Mi amor, te estamos hablando de la qué buena, del show que te da para arriba. Wow. Oye, yo soy Luis Martínez el Gallo y aquí a mi derecha está el Mamut Padilla.
4: ¡Qué vida!
0: Y bueno, pues juntos queremos presentarte a Ricardo. ¿Sí se puede tomar la llamada o te agarramos ocupadita?
3: Sí, claro.
0: Va, escucha con atención porque esta dedicada
1: es para ti.
0: Para ti, para ti. Adelante, Richard.
3: Ok, muchas gracias.
2: Gracias. Hola, chaparrita, buenos días. Creo que ya te había hecho este comentario. Quería que esperaras esta llamada para demostrarte y expresarte todo lo que siento por ti. Darte las gracias por estar al lado de nuestros hijos, nuestros tres pequeños, tus niñas, mi niño.
4: Qué lindo.
2: Que desde que nos conocimos, pues hemos formado un buen hogar. Y sobre todo le doy gracias a la aplicación o a la plataforma de conductores donde trabajo, porque gracias a ella y trabajando te conocí. Espero que esto sea para mucho tiempo y pues que sigamos así como vamos. De antemano, gracias por aceptar y querer mucho a mi hijo. Y así como tú lo has hecho con mi hijo, yo también con tus pequeñas. Somos una gran familia y pues qué más te puedo decir, que te adoro, que te amo y pues eres mi vida, chaparrita. Y de aquí en adelante, como dice la qué buena, vamos para arriba.
0: ¡Eso! ¿Cómo ves, mi Wendy? ¿Qué tienes que decirle a Ricardo?
3: Estoy muy emocionada y pues muchas gracias por ser como eres hasta ahorita. Y pues ojalá y siempre seas así. Y gracias.
4: Qué bonito cuando
3: veo. Qué bonito detalle.
4: Cuando veo parejas tan enamoradas como Ricardo y Wendy, me siento que creo nuevamente en el amor, mi querido gallito.
0: Claro que sí, mi Wendy. Te mandamos un besote. Y la verdad es de que el buen Richard nos dijo desde la mañanita, oigan, llevo intentando hacer la dedicada. Dices que trabajas en una plataforma de conductores. ¿Estás en la qué buena también?
2: Es correcto. De hecho, trabajo para tres aplicaciones. Trabajo, si se puede mencionar, trabajo para Uber, para Didi y para Indra.
0: No se podía mencionar.
4: Monopolizando el negocio.
5: No podías decir nada de eso.
2: Es la emoción.
0: Nah, no pasa
2: una
0: nada.
2: De ellas, bueno, pues ella fue mi
0: usuaria. Ni mosca te corra, ¿eh?
2: Y pues, imagínense, fue amor a primera vista y las casualidades a esto nos trajeron.
4: O sea que el Checo Pérez te viene corto.
2: Se va quedando atrás.
0: Ya dijo.
4: Felicidades,
2: carnal. Señor Padilla, ¿usted me puede ayudar dedicándole uno de sus famosos y benditos poemas?
4: Claro, si me presenta el cocodrilo de la forma adecuada.
5: Señoras y señores, niños y niñas, abuelitos y abuelitas, aquí está Adrián del Mamut Padilla con este poema especialmente escrito por este hombre que durante años en tres aplicaciones diferentes fue escribiendo una frase y otra frase y otra frase en el blog de notas de cada una de ellas hasta consolidar este poema que se titula Yo te llevo, yo te traigo, pero lo pusiste en efectivo. ¡Adelante!
4: Yo te llevo, yo te traigo, pero lo pusiste en efectivo. No importa cómo me pagues, pero quédate conmigo. Quiero que se me desequilibre el motor de mi carro, no importa cuántos kilómetros recorra. pero quiero que tú, Wendy, toda la vida sigas siendo

0: 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No me importa lo que me digan, no me importan los reproches. Tú eres la reina de mi volante y contigo quiero estar a cada instante.
1: Maestro Padilla, hombre, usted anda con todo, ¿eh?
2: Ay, qué bárbaro. Qué bonito, mamuchín, salió maravilloso.
1: Gracias. Oye, ¿y qué rola se van a dedicar?
3: Yo estaba pensando en la canción de Hermosa Experiencia.
2: Mejor la de Hermoso Cariño.
0: My Beautiful Experience.
2: O mejor la de Hermosa Tú y Hermosa Yo.
3: La Hermosa Experiencia está bien.
1: Bueno, ¿va? Está bien. Aquí se la dejamos y antes una última pregunta.
2: Ustedes.
0: Y nosotros vamos.
3: Para adelante.
2: No, hombre, para arriba, para hombre.
0: Arriba,
2: para
0: arriba.
2: Gracias, Wendy.
1: Para adentro, no dijo.
2: Arriba, abajo, al centro.
1: Y vámonos para arriba. Son las 6 de la mañana con 9 minutos. Las dedicadas a donde se piden, Coquito.
2: Al 5551-668-929.
0: Hierro viejón.
1: Échale, primo.

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0: Ya son las 6 de la mañana con 12 minutos. 6:12.
2: La temperatura.
1: Amanecimos a 15 grados centígrados. Espera un día nublado y habrá un 60% de probabilidad de lluvia.
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3: ¡Chele, primo!

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1: Venga, mi coquín, venga, mi coquín. Bésame mucho.
2: Bésame mucho. Hola, Yair, buenos días.
1: ¿Cómo que besa alma mucho?
3: Hola, hola, buenos días, hijos de la mañana.
2: Si se deja, ¿por qué no? Hola, Yair, ¿cómo estás?
4: Yo no tengo inconveniente.
2: Bienvenido a la Qué Buena, Chiquirriqui. Cuéntamelo todo. Tu dedicada es para tu esposa, Yasmín.
3: Sí.
2: ¿Y si es tu esposa?
3: Así es, con mucho orgullo.
2: Qué bonito. ¿Hace cuánto se casaron?
3: Hace, vamos a cumplir 10 años.
2: ¡Wow! Ya un ratito.
5: ¡Una década!
2: ¡Qué chido! ¿Y hoy es el cumple de Jess?
3: Se acerca su cumpleaños.
2: ¿Cuándo es su cumple?
3: El 4 de julio.
2: ¡Ah, ok! ¡Oh! Es hija de la independencia del gabacho.
3: Sí.
2: Oye, cuéntamelo todo. ¿Y cómo le dices? ¿Le dices Jazmín? ¿Le dices Jazz? ¿Le dices Jazz Jazz? ¿Le dices? ¿Cómo le dices?
3: De repente, mi amor, pandita, Jazz.
2: ¿Le dices pandita?
1: Camisa número 25.
2: ¿Y por qué le dices pandita?
1: Pues no sé, hijo de la chilindrina.
3: ¿Qué fue el primer regalo que le di?
2: Ese pandita, ¿no?
3: Okay. Un pandita.
2: Ah, qué bonito, carnal.
3: Se le quedó.
4: Ay, pero relleno de vodka.
2: Eso está bien hermoso, muñeco.
1: Se iba a disfrazar de dálmata y parecía panda, dice.
4: No, un día fui a una fiesta y los panditas los inyectaron de vodka y yo no sabía que me echo un puño y...
2: ¿Y qué tal te pusiste con el vodkazo pandero?
4: No, la verdad es que...
3: Hasta ahorita sigue conmigo.
4: Ah, muy bien, mi vida.
2: Qué bonito. Pues, muñeco, felicidades. Déjame buscar a pandita. Hola, pandita, buenos días. ¿Estás por aquí?
6: Hola, buenos días.
2: Hola, Pandy, ¿cómo estás?
6: Muy bien, gracias.
2: Oye, tenemos un muchacho aquí en la línea que se llama Yair, que dice que eres como muy importante.
6: Claro.
2: Ah, mucha emoción. Yo creo que estar enamorado es bien bonito, la neta.
1: Claro.
2: Digo, cuando no, está de la fregada, pero
4: ya lo dijo Rafael, mi querido cojito. Estar enamorado es escuchar Qué Buena todo el día.
2: Muy chulo, la verdad que sí. Oye, Jazz, ¿y se han enojado muy seguido o no se enojan seguido?
1: Yo pensé que era otro Rafa.
6: Creo que como lo normal, hay temporaditas, pero todas las hemos superado.
2: ¿Y qué tal? ¿Qué se siente? O sea, ¿cómo es un enojo entre Pandita y Yair?
6: Hay una bomba atómica.
2: ¿Sí?
1: ¿A poco?
6: Sí.
2: Rayos, ¿y cómo logran superarlo? Es difícil, ¿no?
6: Sí, al final, pero... Tenemos dos bebés, dos angelitos y ellos lo logran todo.
2: ¡Guau! Wow, pues felicidades para ambos. Nos contaron que viene tu cumpleaños. Yo digo que falta un montón, pero pues él dice que ya, así que muchísimas, pero bien hartísimas.
0: ¡Felicidades!
2: ¡Ajá, ya!
1: En Yormero Barrio, Tacubaya y

0: échale, mejor.
1: Yo quisiera ser Superman.
0: Charrancha.
1: Y poder cantarle a Jasmine.
2: ¿Por qué?
1: No sé si es jazz o es jazz, pero si sí termina en in.
0: Jazzita Pandi.
1: Que lo acabo de pensar. ¿Eres Jasmine o eres Jazmín Pandi?
3: Jazmín.
1: Jazmín, fíjate, yo
2: como el té. Como el té.
1: Como el té, o sea, claro. Caliente y.
2: No,
1: y
2: el té de jazmín.
1: ¡Ah! Perdón.
3: Como la flor.
1: ¡Ay, con tanto amor! ¡Me diste tú!
0: Que pa' como vamos, le queda más jazita panda que
1: ya
0: aún
1: no anda. ¡Ya queremos!
2: ¡Ay! Espérate, baby, sé que te aburrimos, pero aguanta.
1: Ay, baby, baby, te pasas, mix. Eres una bestia, baby.
0: Ay, baby, mix.
1: Ay, qué bárbaro, de veras. Bueno, me la apliqué y vas a ver cómo te va, ¿eh? ¡Hola, ya ves cómo hiciste! Baby, ay, baby.
2: Ponle un cachito.
1: Oye, mi querida Has, pues feliz cumpleaños. ¿Qué le quieres decir tú a Yair?
3: Que en esta hermosa mañanita.
0: Que lo
3: ha.
0: Que lo ha.
3: Muchas gracias, que lo amo.
0: Ah, ya.
3: Que lo amo mucho y que esperemos que esta relación, este matrimonio que hemos unido, pues dure muchos, muchos, muchos años más.
1: Qué bonito.
2: De ustedes depende, cada día, mi amor.
1: Sí,
2: cada
1: la día. Verdad es que creo que si algo es importante, es el no olvidar que es un trabajo diario, que es recíproco, que hasta en las batallas hay que estar del mismo lado de la trinchera, aunque no estén de acuerdo con lo que pasa. Porque creo que si a veces cada quien toma su propia trinchera, acabamos disparándonos mutuamente y sin lograr conciliar. Entonces, chicos, trabajen lo diario y recuerden que, aunque se pudiesen enojar entre ustedes, se representan al mismo equipo y trabajen en pro, siempre.
2: Si Napoleón hubiera escuchado eso que acaba de decir el cocodrilo, no habría tenido Waterloo, gallito.
0: ¡Órale!
2: Sí. Descifró las batallas.
1: Y yo me hubiera quedado en Guatemala hermosas. Y no hubiera pasado a Waterpeor.
2: La verita.
1: Pero bueno, a echarle todas las ganas del mundo, chamacos. Y pues, Pandi, dígamelo todo. ¿Qué pasó, Jay?
4: Coquito, ¿le puedes dedicar el poema que te mandé?
1: Claro que yes, si me presenta el Gayufi.
0: Claro, señoras y señores. Llega este poema para la niña que viene desde Pandi, Panditlán. Con este poema titulado en voz del maestro Alejandro Guzmán Cortés, que dice más o menos así. Pandita, te amo con toda mi alma. ¡Adelante!
1: Pandita, te amo con toda mi alma. Y eres tú quien me hace perder la calma. Con quien sueño todos los días, con quien anhelo un futuro. Espero en Dios me permitas que lo tengamos feliz conjunto. Que vivamos juntos en pareja. Que entendamos el amor, que sepamos que no somos uno, que siempre seremos dos, que en la vida nada es más importante que sentirte que te amo y que me amas, porque sin ti yo no podría, porque sin ti yo no tendría ganas.
0: ¡Wow, maestro Alejandro! De veras, hoy viene, pero sí con todo.
1: ¿Filoso, verdad? ¿Ando filosón?
0: Ahora sí. Aquí está su canción y antes una última pregunta.
2: ¡Ustedes!
0: Y nosotros vamos.
4: Para arriba con los hijos de la mañana.
1: Eso. Oye, saludo grande para mi tocayo que va rumbo al gym. Nos va escuchando aquí en Cuapa. Abrazo grande, tocayito. Éxito.
2: ¿De apodo o de nombre?
1: De nombre.
2: El Alex. Saludos.
1: El Alex.

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1: Vámonos con venga, la siguiente dedicada.
2: Venga,
1: muchas gracias, mi gallín. Muchas gracias, mi coquín. Vamos a darle la bienvenida al buen Ramsisisín.
3: De nada.
1: Ramsés, ¿cómo estás, Ramsés? Hermano de Moisés.
4: Buenos días.
1: Oye, Ramsés, qué bonito nombre, ¿eh? ¿Eres también faraón egipcio o qué rollo contigo?
4: Así es, así es.
1: Ramsés Orozco. Oye, platícame, Leslie Garduño es la mamá de tu hijo, ¿verdad?
4: Sí, es correcto.
1: ¿Cuántos años está cumpliendo hoy?
4: No, no es su cumpleaños.
1: ¿Nada más le quieres decir que están juntos en esto todavía y el rollo y qué o cuál es el motivo?
4: Sí, nada más que tenga un buen día. Tenga un buen día, nada más.
1: Mira, te voy a decir la verdad lo que pasó, ¿eh? Nos dijo que sí recibía la llamada, pero nos acaba de colgar. Ya ahorita Baby Mix está tomando cartas en el asunto. Está tratando de colocar la llamada nuevamente, pero nos está mandando al buzón. Por eso te pregunto, mi querido Ramsey, ¿han tenido problemas últimamente? ¿Están pasando por una etapa difícil? Porque sí se nos hizo medio rarito, que sí contestó primero, pero luego cuando le dijimos que íbamos al aire... De repente okay. Nos dijo, aguante, y ya no nos recibe la llamada.
4: Sí, sí, unos problemillas.
1: Sí, sí. Sí, ojalá lo alcanzo a percibir mi vida.
4: Sí.
1: Bueno, vamos a hacer una cosa. Seguramente ahorita cuando el Baby Mix y Dani le marcaron, se dio cuenta que le estábamos hablando de la Qué Buena. Y lo más seguro es que ya le puso ahí en el 92.9 en su frecuencia de su radio. Entonces vamos a hacer de cuenta que el gallito, ¿estás ahí, gallito bebé?
2: Sí, amor.
1: Por el día de hoy, mi vida, vas a usurpar el papel de la madre del hijo de Ramsés.
3: ¡Ah, caramba! Okay.
1: Hoy vas a ser Leslie Garduño.
2: Va.
1: ¿Ok, gallito?
2: Hasta sentí que se me botó la cesárea.
1: ¿Cómo piensas que hablaría Leslie Garduño, mi querido gallito?
2: ¿Qué pasó, mi amor?
1: ¡No! ¡Ese es Wendy Salgado!
2: ¡Ah, pero
1: My people,
2: vamos aquí, chagona, qué buena.
1: Bueno,
2: adelante, Ramsey, con lo que tenga que decir.
1: Adelante, dile lo que te nazca del corazón. Espera, ahora sí que como dicen por ahí, ¿no? Te lo digo, Juan, para que lo escuches, Pedro. Estas palabras van dedicadas para Leslie, de parte de Ramsés Orozco. Y esta dedicada va para ti.
5: Dime lo que quieras, Ami. Adelante, Ami.
1: Adelante, no, Ramsés.
3: Que no entendió el chiste, ¿eh? O sea.
2: ¿Ya, merito? No está pensando, está pensando.
1: Haz de cuenta que la tienes enfrente, carnal, porque seguro está escuchando la Qué Buena.
3: Todos la tenemos enfrente, Daniel.
4: Ok.
2: Bueno.
4: Vale, te diré.
3: Saludos, mapa.
4: Que tengas buen día, que tengas buen día. Es una gran persona y todo va a estar bien. No quiero molestarte más. Y todo lo mejor de mi vida, tú y mi hijo. Nada más. Nada más.
3: Carnal, ¿te puedo hacer una pregunta sincera?
2: Sí, carnal.
3: No, le digo a Ramsés.
2: Ah, ok.
4: Dime.
3: Carnal, ¿por qué pelear?
4: Cosas personales.
3: Yo pregunto una cosa, ¿vale la pena pelearse?
4: No.
3: ¿Vale la pena? O sea, al final de cuentas, me queda claro que hay una desavenencia entre ambos, pero yo te pregunto, ¿eres más feliz cuando te peleas con ella?
4: No.
3: Yo creo que no, bueno, carnal. Yo creo que no existe eso. Yo creo que no hay un mundo en el que la persona que amas te haga feliz peleándose contigo.
4: Claro que no.
3: Y yo creo que lo más importante es el esfuerzo, carnal. Ya olvídate de quién tenga la razón. Eso acaba valiendo gorro, pero el agarrarse a sombrerazos cada vez que se vean vale la pena.
1: Oye, Coquito, pero ahora yo te hago una pregunta a ti.
3: Dígamela.
1: ¿Cuántas turbulencias tuviste y tuvimos que pasar para pensar como ahora lo estás pensando?
3: Pero es justamente lo que creo, Adrián, o sea...
1: No, sí, a lo mejor él no ha vivido tantas turbulencias como tú y yo y muchos otros que ya pensamos así. Él, yo en mi momento exploté, estallé, discutí... Pero papi,
3: es que déjame decirte algo, Ram, neta, a todos nos pasa. Nadie está exento de molestarse y de enojarse. A veces es súper asfixiante el pensar que me acerco y nada más peleo otra vez. Mi pregunta es sincera, ¿ya no están ahí? ¿Ya no se aman?
4: Yo sí la amo.
3: Entonces, ¿a luchar por eso?
4: Claro.
3: A luchar por eso. No te pido que bajes las manos. No las bajes. A veces... Mantener la guardia baja no, nada más te deja recibir golpes, pero Pero no, no hay gloria detrás de eso. Pero sí, carnal, trata de enderezar el barco si quieres seguir sobre de él, ¿me entiendes?
2: O háblalo también como debe de ser y que te den una respuesta y no andas ahí esperando como tarugo.
1: Oye, ese Ramsey.
3: Ese es otro muy importante, ¿no?
1: Y hay una canción que a mí me encanta.
3: Que tengan ahí como tarugo.
1: Hay una canción que me encanta, que la canta mi compadre Diango. ¿De qué te sirve la razón si ella ya no está? ¿De qué sirvió querer tener la razón? ¿De qué sirvió tener imponer tus ideas? ¿De qué sirvió decirme peleo por estos ideales? Si al final de cuentas la otra persona se va. Piénsalo, reflexiónalo como una lección de vida. Y Leslie, si es que por algún motivo estás escuchando la canción que te vamos a dedicar, se llama Sueño del Alma. Es una salsita que te dedica Ramsés Orozco, porque todo lo que dice esta canción es lo que él te quisiera decir y no le diste oportunidad. ¿Algo que quieras agregar, Ramsés?
4: No, nada más. Muchas gracias.
1: Échale gana. Ya no ande de peleonero, mi gordo. Bueno, acuérdate, el que se enoja pierde. ¿Ok?
4: Ok.
1: Fierro, viejo. Pues aquí está la canción, pero viene acompañada de una última pregunta.
2: ¡Ustedes!
1: Y nosotros vamos...
5: Para arriba, maestro Padilla, para arriba.
1: Ramsés, ya se fue Ramsés.
2: Bien lo dijo arriba, el maestro Padilla. Aquí estoy. El que se enoja pierde. Sabias palabras de Eduardo Yáñez después de darle un bofetadón al
1: Yo no soy vínculo de nada, brother. Y ven porque te...
2: Toma.
3: Ay, tranquilo. Ay,
2: para
3: casi, hijo. Espérate, ay, espérate.
1: 6:40.
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3: 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Ya son las 6:41.
1: La temperatura:
0: 15 grados centígrados.
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0: Son las 6:48. 6 de la mañana, 48 minutos. 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
1: Las 6:51. Buenos días, México.
0: Únicamente 9 minutos para que sean las 7 de la mañana, muchachos.
2: 6 de la mañana, 51 minutos.
3: Quiero café.

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1: Ya son
0: las 6:55.
1: 5 y las 7.

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1: Las dedicadas se piden al 5551-668-929. Es la multilínea para que te reportes de una vez. Estamos en vivo aquí en La Qué Buena y nos vamos con la siguiente dedicada del día de hoy. Vámonos con Leti. Leti, qué gusto de verte.
2: Dices que eres licenciada.
3: No sé cómo agradecerte.
2: Pero seas... me carga la...
1: Ay, no. Bienvenida, mi Leti. Le vamos a hacer una dedicada a tu suegra, ¿verdad?
4: Sí. Hola,
1: señora Lupita.
4: ¡Ey!
2: ¿Qué le pasa a Lupita?
1: No, ye.
2: ¿Qué le pasa a Lupita?
1: No, ye.
2: ¿Qué le pasa a la Lupe? Que se para y escupa.
4: No. Van a ver, groserotes.
2: Hola.
4: Hola.
2: Doña Lupe, ¿cómo está?
4: Muy bien, aquí muy contenta. Soy su dedicadora, ¿eh?
2: Espérese porque el gallo le tiene una sorpresa, pero primero espérese porque es Leti la dedicante. Díselo todo, gallo.
1: Mi amor, pues muchísimas felicidades, que la pases increíble. Y queremos preguntarte si hoy celebras algo en especial.
2: Es el cumple de Lupe.
1: ¿Cuántos? ¿Pero cuántos?
2: ¿Cuántos, Lupe? ¿Cuántos?
1: ¿Cuántos?
4: 62.
1: Pues muchísimas, pero bien artisísimas.
3: ¡Felicidades!
2: Faltan 7 para el qué rico. ¡Ajá, ya!
3: ¡De Chumbero Barrio!

0: mi Freud.
1: Yo quisiera ser Superman.
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1: A Doña Lupe decirle en la semana.
2: ¿Para
0: qué?
1: Que nos vamos a juntar. Pa' invitarle unas caguamas.
3: ¿Ya estás grabando?
0: Ok, señora Lupita.
2: Sí.
0: ¿Algo que desee agregar por 15 pesos papas y refresco grandes y aros de cebolla?
2: Ay, qué felicidad me han dado.
4: Una malteada de guayaba por 40.
2: Soy cafetera de corazón.
0: ¡Esa cafetera!
4: Un Juan capuchino Valdés. Por 190 pesos.
0: No tiene dinero, Juan Valdés. Esa cafetera, Juan Valdés.
2: Soy cumbiambera de corazón.
0: Qué bonita, mi reina. 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
2: Pónganme una de la Dinamita, que son mis consentidas.
0: Qué la canción. Estoy recomendando mi proyecto y la señora habla de la Dinamita. Dígame pues, algo. ¿Qué te digo?
2: O una de la Sonora Santanera.
0: Una de la Sonora Santanera.
2: Sí.
0: ¿Y luego? Oye, pero señora Lupita, ¿qué tiene que decirle a Leti?
2: Yo los bendiga.
5: No, yo a ella, porque yo se la estoy dedicando a ella.
0: Me refiero en el sentido que si ella tiene algo que decir por el detalle.
4: O sea, decirte a ti
5: que por... Eso no era consentida, obvio.
0: Déjala,
5: ¿no?
0: Que hable.
4: Sí, déjala hablar.
5: Ok.
0: Adelante, señora Lupita.
2: Sí. Muchas gracias, Leti, por este detalle tan bonito, Dios los bendiga a todos.
0: Sí, pero espérate, Lupe, espérate. Es que agarraste y amachinaste esto. Leti, ¿qué le quieres decir a tu suegra?
5: Suegra, buenos días.
2: Sí, buenos días.
5: Esta dedicada es para decirle que pues la queremos mucho, la apreciamos mucho. Le doy gracias porque me ha sabido guiar a 25 años de matrimonio con su hijo.
0: ¡No, caramba!
5: Y altas y bajas, pero usted ha estado para aconsejarnos, a darme paciencia y sobre todo para saber ver por mis hijos, guiar a mis hijos. Agradezco de verdad y sabemos que pues no ya no está mi suegro con nosotros, pero cuenta con sus hijos y lo sabe y cuenta conmigo también y en lo que yo pueda apoyar y estar, ahí estoy.
2: Y mis gracias, hijos también,
5: la quieren, la aprecian, sabe que igual tienen afecto hacia usted y se le quiere mucho. Su hijo, pues también, ¿qué le puedo decir? Es su mamá y obviamente que también la quiere mucho y que Dios no las deje muchos sus años más todavía para que siga viendo por nosotros, por los cada uno de sus hijos, su hija, los cinco, que lo sepa guiar y cuidarlos y que duremos nuestro matrimonio, porque en estas fechas ya es raro que el matrimonio dure y dure.
2: Sí, primeramente Dios. Mientras yo viva, seguirán juntos.
0: Ay, cálmese, doña Lupe, tranquila, Supergirl. O sea...
5: Yayito, ¿le puedes dedicar el poema que te dedique, por favor?
0: Sí, amor, si el Mamucho Padilla me presenta, yo...
4: Sí.

0: algo en mi persona. Y es que siempre vas a poder contar conmigo. Y si quieres, nos vamos por un helado aunque sea el domingo. Quiero que sepas, Lupita, que yo por ti haría lo que fuera. Nomás no me cambies, porque yo de todas las favoritas soy la mera nuera.
1: ¿Cuántos hijos tiene doña Lupe?
2: 5.
1: Lo cual me demuestra una cosa.
0: ¿Qué?
1: Que era una vieja bien inquieta.
0: ¡Ay, Lupita!
2: Tuve mi primer hijo antes de los 18 años.
0: ¡Ora!
1: Ahí está. Ahí está, y ahí está doña Lupe presumiendo que es de matriz coqueta. ¿Qué pasa, señora Lupe? ¡Tranquila!
2: Tengo mis 4 jovenazos y mi hija.
0: Ahora sí que se le alteró el útero temprano.
1: ¡Ay, chiquilla!
2: ¿Sí?
0: Bueno, pues, amor, cada quien su cada cual. Si le da comezón, rásquese. Aguántenos aquí en la línea. ¿Qué canción se van a dedicar?
3: Le dedico la canción de Gema, suegra. Sé que es una de mis preferidas.
2: Muchas gracias.
3: Y que hoy no las pasemos bien y más tarde llego en tu
2: primeramente
3: casa y vamos
2: Dios
3: a celebrar, ¿vale? Cuídense
2: los
3: mucho y que Dios
2: tamales
3: la bendiga.
0: ¡Órale!
1: ¿Y sus tamales?
0: Sí, que nos invita a los tamales, dice.
1: A ver, no, pero un momento.
2: Al rato.
1: A ver. ¿De verdad hizo tamales?
4: Al rato.
1: ¿Dónde están ustedes?
4: Al rato.
2: Configuración, Estado de México, Nicolás Romero.
1: Ah, estupendo. Un favor, agarra una motito de esas de aplicación. En este momento agarra una motito de aplicación. Y mira, aquí en cabina somos 5 personas. Mándanos 2 tamales por cabeza.
3: Perfecto.
1: Y dile ponle a la motito que es pagar en efectivo. Yo pago el envío, pero mándame los 25 tamales, por favor.
2: Pero es hasta la tarde.
1: Excelente. No, de una vez. Pues a qué horas.
2: Hoy nada más va a ser chocolate y pan.
1: Ah, pues era para desayunar, doña Lupe. Ya, mejor así déjelo. Ya, y una última pregunta.
0: Ustedes.
5: Y nosotros vamos.
3: Para arriba.
1: Nada más te ilusionan, así es la gente.
3: Sí, de verdad. Lo que bárbara. Qué pésimo servicio.
1: Nada más ilusionan.
2: Granero oyente de la qué buena.
1: Gracias, mi reina. Por eso se le quiere.
5: Me encanta esa frase, oyente. Muy bien.
1: Luego se le oye que usted es la mera vena, mi reina. Felicidades.
0: Son las 7 de la mañana con 6 minutos.
1: ¡Adiósito! ¡Séñamela, baby! ¡Séñamela!
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1: Son las 7:09. Buenos días, México.
2: 7:09.
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0: Llegó el momento de hacer una pausita, ya regresamos. 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
3: Ya son las 7:12.
1: La temperatura
0: en México, amanecimos ahorita mismo, right now. Sí. ¿Qué te crees?
2: A 16.
0: A 16 grados centígrados. ¡Ah, no! Y va a llover. Y va a llover. Póngase trucha.
2: Oigan, destiéndanme la ropa, por favor.
0: Sí.
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1: Muy buenos días, familia. Ya estoy de regreso con ustedes. Yo soy el Capitán Peligro de la Policía de la Ciudad de México. ¡Feliz martes! Vámonos con toda la actitud positiva y la buena vibra. Te quiero comentar que a partir de las 9 de la mañana tendremos una concentración de manifestantes en la estación terminal aérea de la línea 5 del sistema de transporte colectivo Metro, ahí en Boulevard Puerto Aéreo y exactamente Puerto Civil en la colonia Peñón de los Baños. También te informo que a las 10 de la mañana tendremos otra concentración de manifestantes en Paseo de la Reforma número 10 en la colonia Tabacalera en la alcaldía de Cuauhtémoc. A las 10 de la mañana, otra concentración de manifestantes, exactamente en Paseo de la Reforma número 122 en la colonia Juárez. Sígame en X, arroba el Capi Peligro. Cualquier información vial en arroba vial CDMX. El día de hoy tendremos una temperatura máxima de 25 grados y una mínima de 15. Ya tenemos 15 grados de temperatura. El sistema de transporte colectivo nos está informando que la línea 2 opera de Tasqueña a Cuatro Caminos en ambos sentidos. Las estaciones Chabacano, Zócalo permanecen cerradas sin ascenso ni descenso de personas usuarias. Como alternativa, para llegar a la zona centro, puedes utilizar Pino Suárez, Allende, así como San Juan de Letrán y Bellas Artes. Que no se te haga tarde. Continuamos en la Qué Buena 92.9.
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12: Las 7 con 19 en CDMX y el resto de la República.
13: 7:19.
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1: Son las 7:22.
0: 7 de la mañana con 22 minutos, ya viene la reflexión del día.
1: Y el minuto del saludo, grábate y mándalo en el WhatsApp.

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1: Hoy presentamos: los dragones y las princesas sí existen en la vida real. Alisté mi armadura, preparé mis sombreras, afilé mi espada, preparé mi corcel, alisté mi escudo y sí, después de un feroz combate por fin pude matar al dragón. Pero al final terminé derrotado por la princesa que rescaté de aquella torre. La bestia, mientras estaba en su cueva, me dijo: eres muy tonto, eres un hombre muy inocente. No sabes que hay monstruos peores que yo, ¿verdad? Mira mis escamas y mis poderosos colmillos. Ellos te avisan que soy un peligro para ti, pero de ella, de la bella princesa, de la linda dama, ¿quién te avisa? Algunos monstruos tienen la capacidad de destruirte desde adentro. Y yo no entendí lo que me dijo aquel dragón moribundo hasta el día que me enamoré y me destrozaron el corazón. Ese día comprendí las palabras de aquel viejo dragón. Mejor me hubiese llevado de mascota al gran dragón y hubiéramos sido amigos para toda la vida. Su fuego no quema tanto como el recuerdo de algo que creía que era amor. El amor es un arma de doble filo. Nadie sale ileso por amar. Amar es el principio de la amargura. Amar tiene consecuencias duras. Y aquel dragón lo sabía, y yo no le puse atención hasta que me quemé con las llamas ardientes de la separación. Pero ahora, en lo que falta de mi vida, seré más cauteloso y repararé mis heridas. Prepararé mis armas para seguir combatiendo dragones. Para la siguiente decepción estoy listo. Me queda claro que nunca, nunca dejaré de combatir contra los dragones y las princesas.

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1: Las 7:30 de la mañana, Yufi.
2: 7:30.
3: 7:30 minutos.
2: Oye, chino. El minuto del saludo se hace al 5551-668-929 con una nota de audio en el WhatsApp. Nos dice saluditos para quién y aquí lo pasamos al aire.
3: Me late.

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1: Y arriba yo, mi papá, la Chona y la Qué Buena.
2: Y la Qué Buena. Y la Qué Buena. Oye, ¿dónde estás? ¿Con quién estás? Notas de audio,
3: no,
2: saluditos.
3: Aquí solito en la cabina.
2: Es el minuto del saludo y tú puedes participar grabándote en un WhatsApp al 5551-668-929. Bueno.
4: Queremos escucharte.
3: Bueno.
5: Hola, buenos días, 5 de la mañana. Quiero mandar un saludito a mi hermano camarada Alan Martínez y a su esposa Belén. Que le echen ganas, que Dios es grande y que el último en perderse es esperanza.
3: Claro.
5: Que todo va a salir bien y haremos oración en lo que podamos apoyarlos. Aquí estamos. Un gran abrazo y aquí suena la Qué Buena.
4: 92.9. Muy bien.
3: El miedo tocó a la puerta. La fe abrió y el miedo se había alargado.
4: Siguiente, Messi, siguiente.
2: ¿Quién?
6: Buenos días, 5 de la mañana y andamos aquí en chinga. Excelente día. Un saludo para toda la banda que hace gancho de la Matamoros, la Sorfana y la calle por el Chimali. Y aquí suena la cámara de 2.9.
4: ¡Órale! ¿Hay más Baby Mix? ¡Échalos!
7: Hola, hola, muy buenos y bendecidos días a toda la bandita de la Qué Buena que nos está escuchando, en especial a todos mis amigos de La Rampa. Aquí andamos 1028 del Arturito desde la 202.
4: ¡Ah, caramba! Abusado de semi-30.
7: Saludos, Josecito y todos los dramáticos. Challenger 400, aquí andamos.
2: ¿Uno?
7: 1028 el Arturito.
3: ¿A qué se refiere cuando dice rampa? Es como donde descargan. Exacto, en el mercado de abastos.
4: En donde cargan y descargan.
3: Donde pasaje. Van los diablitos que atropellan gente.
4: No, esa es rampa otra.
3: Ok.
2: Ok, échale uno más. Bueno.
8: Hola, buenos días. Mi nombre es Valentina Martínez y quiero mandarle un saludo a mi amiga Camila y un saludo a mi papá.
3: Qué bonita voz, deberías de practicar la oratoria, mija, ¿eh? Te oyes muy bonita, con muy excelente dicción.
4: Me encantó. Pues este fue el Minuto del Saludo.
0: Este fue el Minuto del Saludo.
2: Son las 7:36.
4: 7:36, México.
3: 24 minutos a las 8.

0: Tiempo de hacer una pausita, ya regresamos. Viene más, viene el Ganalana. Participa con nosotros, llévate un billetito. 5551-668-929.
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0: Son...
2: las 7:43.
1: La temperatura...
0: 17 grados centígrados.
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4: El mexicano Guillermo del Toro sigue haciendo historia. Fue elegido como miembro de la Junta de Gobernadores de la Academia de Artes y Ciencias Cinematográficas para el periodo 2026-2027 en representación de la rama de directores.
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4: Este martes se esperan nuevas acciones de la CENTE en la Ciudad de México. Se prevé que un contingente bloquee Paseo de la Reforma a partir de las 10 de la mañana. Además, llegarán relevos para reorganizar su campamento en el Centro Histórico.
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4: Reino Unido anunció que prohibirá el acceso a las redes sociales a los menores de 16 años e impondrá restricciones a las plataformas de videojuegos y transmisiones en directo para proteger mejor el bienestar de los menores. Se trata de una serie de medidas de restricción de mayor alcance adoptadas hasta la fecha a nivel mundial.
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4: Jornada de empates. Ayer en el Mundial 2026, todos los partidos concluyeron empatados. Para sorpresa de todos, España y Cabo Verde terminaron con 0 goles. Bélgica y Egipto 1-1, al igual que Arabia Saudita y Uruguay, mientras que Irán y Nueva Zelanda igualaron a 2 goles. Soy Ivette Parga Ávila.
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5: Muy buenos días, familia. Continuamos con ustedes en este super martes, una mañana fresca en el Valle de México. Vámonos con la información. Te quiero comentar que ya a las 13:30 horas tendremos una concentración de manifestantes allá en Avenida Reforma número 50 en la colonia Lomas de San Lorenzo, en la alcaldía de Iztapalapa. A las 15 horas, otra concentración de manifestantes en Avenida Insurgentes Norte, en la colonia residencial Zacatenco, en la alcaldía de Gustavo A. Madero. También te informo que tendremos otra concentración de manifestantes ahí exactamente en la calzada de Tlalpan número 3465 en la colonia Santa Úrsula Cuapa, en las inmediaciones del estadio de la Ciudad de México. Sígame en X, arroba el Capi Peligro. Cualquier información vial en arroba vial CDMX. El día de hoy tendremos una temperatura máxima de 25 grados y una mínima de 15. Ya tenemos 17 grados de temperatura. El sistema de transporte colectivo Metro nos informa que la línea 2 opera de Tasqueña a 4 caminos en ambos sentidos y las estaciones Chabacano, Zócalo, Tenochtitlán permanecen cerradas sin ascenso ni descenso de personas usuarias. Que no se te haga tarde. Continuamos en la Qué Buena 92.9.
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14: En 1934, México jugaría un partido contra Estados Unidos por un boleto en la Copa del Mundo. Al no ponerse de acuerdo en el lugar y fecha, la FIFA dispuso jugarlo en Roma 72 horas antes del inicio del Mundial. México zarpó con jugadores amateurs. Muchos de ellos nunca habían salido del país. El encuentro se jugó el 24 de mayo ante 10.000 personas, incluido Benito Mussolini. Los mexicanos se fueron arriba con gol de Manuel Alonso, pero Aldo Donelli anotó 4 goles dejándolos eliminados y embarcados. 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
2: Son
3: las 7:51.
0: 7:51 minutos. Vámonos para arriba.

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1: Son las 7:53.
0: 7:53. Vámonos pa' arriba, gana lana.
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1: ¡Billete, papá, billete! Llegó el momento, papá, mamuchín, billete, de regalar billetes aquí en La Qué Buena. 5551-668-929. Adelante, mi rey.
2: Muchas gracias, mi querido gallito. Échame la primera llamada, mi querido Baby Mix, para ver a quién tenemos en la línea telefónica. Buenos días, La Qué Buena.
3: Aquí suena La Qué Buena.
2: ¿Cómo te llamas?
3: Darwin.
2: Darwin, como el de la teoría de la especie y la evolución.
3: Ese mero.
2: Charles Darwin. Bienvenido, mi querido Darwin. Pues ahí te va tu primer pregunta. Ya sabes, vas a ir avanzando. 100 pesitos, 200 pesitos, 300 pesitos, hasta que te ganes un lanononon en el ganalana de La Qué Buena. Tu primer pregunta es facilísima y la tengo yo. ¿Cada cuántos años se realiza la Copa Mundial de Fútbol?
3: Cada 4 años.
2: ¡Es correcto!
1: ¡Ay,
2: ya tienes 100 pesotes, te dejo con el gallito para que sigas con el ganalana.
1: Ok, mi amor, facilito, te doy una palabra, me cantas una canción donde venga esa palabra. ¿La quieres fácil o difícil?
3: Pero muy gallito, bebé. Pónmela, pero pónmela muy gallito, fácil.
1: Ay. Ahí te va, amor, dímela cantando con la palabra por...
3: ¿Por qué? ¿Cuatro? ¿Por qué no tres, te conocí antes?
2: ¡Dos!
3: Posiblemente en
2: uno,
3: otra vida.
2: ¡Órale!
3: Tal vez no serías arrogante.
2: ¿Quién canta eso? Yo no la había oído esa canción, pero ustedes...
4: ¿Él no oye su voz? Toda melodiosa y armonía.
2: ¿De quién es esa rola? Nomás para saber, carnal, si sí recuerdas.
3: De la banda MS.
2: Ok. Muy bien, ya te la dieron por buena. 200 varos, coquines, todo tuyo.
4: Más por 300, ahí te quedas.
3: Vamos, poquito, vamos.
4: Tienes que decirme cómo se llama y quién la canta. ¡Adivina la canción!
5: ¡Amo su inocencia!
0: 5
3: 17
0: 4
3: años de Los Ángeles.
0: 3
4: 11
2: Muy bien, papá.
4: Amo su inocencia, amo sus errores, trae dos bendiciones, qué barbaridad. Ok, llevas 300, vas por 400, ahí te quedas aún con conservas, comodín.
3: Vamos por 400.
4: Por 400, mamuchito, pregunta de a 400.
2: De a 400 varos, dime, ¿cuál es el único país del mundo que ha ido a todas las copas del mundo de fútbol?
0: 5
3: México.
2: No.
0: 3 2
3: Estados Unidos.
2: No. ¿Quieres cambio de pregunta o te doy más tiempo?
4: La cosa hasta yo me la sé.
3: Cámbiame la pregunta.
2: Brasil. Brasil es el único país que ha ido a todas las copas del mundo. Nunca ha fallado a ninguna
4: que México
2: copa
4: faltó
2: del mundo.
4: A Italia 90 por el asunto de los cachirules.
2: Efectivamente. Bueno, ahí te va, ¿eh? Dime, ¿en dónde se encuentra el histórico estadio de Maracaná?
4: Ah, no, si no sabes, tú menos yo.
0: 5 4 3
3: Brasil.
2: ¡Es correcto! El a famoso ver. Maracanazo.
4: Y nada más como bonus. ¿Y el Maracaná de México en dónde está?
2: No sé.
4: ¿Dónde, mijo? ¿Tú sabes?
1: No.
4: En el mero corazón del barrio de Tepito. La cancha de fútbol, el estadio de fútbol de Tepito se llama el Maracaná.
2: Ok, oh. En alusión, supongo que.
4: Efectivamente.
2: En honor al otro, ¿no?
4: Ajá.
2: Muy bien, sí, mi coquito.
4: ¿A
2: qué
4: le caben 60 mil? A este le caben como 150.
2: Pero no importa, el homenaje está realizado y se recibe con mucha gratitud.
4: Va, va, va, va, va, va, va, va. Tienes 400, vas por 500, ahí te quedas.
2: Ya no hay comodín,
3: Ahí me quedo.
4: Ve por 500, es el gallito.
1: Venga, amor.
4: Y ya sabes que sí.
6: Gallito, bebé.
4: Ya con eso.
3: Con la frente en alto, ahí nos vamos.
4: Vete con el gallo, hombre. Son 500 con el gallo y es dímela cantando.
1: ¿Jalas o qué?
3: Vamos, pues, va, venga, va.
4: Va, por 500, gallupi es tuyo.
1: Mi rey, facilito, facilito. Pon mucha atención, te doy una palabra, me cantas una canción donde venga esa palabra. Tú decides, fácil o difícil.
3: Gallito, bebé. Nuela, pero
1: dímela cantando con la palabra mi. Mi, M-I.
0: 4
4: Ahí es fácil, mijo.
0: 3.
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4: ¿Jamás dijo mí?
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2: Híjole, hermano, es que tienes que decir la palabra dentro del conteo, mi amor. O sea, si la canción sí existe y todo, pero tienes que cantarla desde ahí. Con la palabra que se te pide, mi amor.
4: Bueno.
3: Sí la lleva.
4: No, pues de que la lleva, pero la cantaste fuera, muy fuera de tiempo, o sea, ya.
2: Sí, fueron como 4 segundos después.
4: ¡No, hombre, como 10! Carnal, no te preocupes, puedes seguir participando todas las veces que quieras. La verdad es que esta vez no fuimos nosotros, fue tu necedad de querer escuchar cantar bonito. Pórtese bien.
2: Un abrazo, 8:02, Gallufi.
1: 8:02.

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1: Las 8 con 9 en México.
2: 8 de la mañana, 9 minutos. 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

0: Tiempo de hacer una pausa, ya regresamos. Quédate con nosotros, viene más del Ganalana aquí en Esto Que Es.
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4: Las 8:12.
0: Vamos a regresar con la rola que te da para arriba. Dinos cuál te da para arriba a esta hora de la mañana y te complacemos al volver de la pausa.
1: La temperatura.
0: En México, 19 grados.
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0: Vámonos con la rola que te da pa' arriba. Hola, hola, buenos días.
20: ¿Quién habla?
21: Aquí suena la Qué Buena 97.1. La rola que me da pa' arriba es Talento de TV.
0: Ok.
22: Muy bien, Talento de Televisión.
20: A ver, trépale.
0: Sueli, son
22: las

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1: Son las 8:24.
0: 8:24, realmente vamos para arriba con el coquito, el mamuchito y el gallito.
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0: billete, papá, billete.
1: Hay billetes en la que buena. Se llama Ganalana. De 100 en 100 se hace un billetón. Si eres inteligente, si sabes de música un poquito, conocimiento general, hay mucho para ganar. Marcando 55-516-68929. Ahí tengo llamada. Bueno. Hola, bueno. No me contesta. 55-516-68929. Márcame directo. Hola, buenos días. ¿Quién habla?
2: Buenos días, con Jonathan.
1: Hola, Jonathan. ¿De dónde me llamas?
2: Iztacalco.
1: ¿De dónde?
2: De acá, de la delegación Iztacalco.
1: Ah, ok. Johnny, mantente cerca de donde haya buena señal para que contestes bien. No vayamos a perder porque no sonabas claro, ¿vale?
2: Ah, que va.
1: Abusándome, Jonathan, por tus primeros 100 pesos te pasa el mamuchín.
3: Mi vida, pues fácil, tu primer pregunta, ¿si eres bien futbolero o la neta no?
2: Más o menos.
3: Ok. El primer mundial de fútbol se organizó en el año de 1930. Dime, ¿qué país lo organizó?
4: Uruguay. 5.
3: ¡Es correcto!
1: ¡Órale, sí sabe de fútbol bien, hermano! Lleva 100 pesones.
3: ¡Muy bien, papá!
1: Cien barucos en tu bolsa, vas por 200 o ahí te quedas.
2: Vamos por 200.
1: Por 200 y aún teniendo comodín, te paso el gallito.
5: Por 200 pesos, mi rey, facilito, te doy una palabra, me cantas una canción donde venga esa palabra. ¿La quieres fácil o difícil?
2: Bebé. Bebé, precioso bebé.
5: Amor. Ahí te va, ahí te va. Dímela cantando con la palabra... ¡No!
1: Al mamut parece que lo pisan.
2: No, porque seguramente voy a querer más. No, porque después ya no va a dar, ya no va a dar marcha atrás.
1: ¡Ay, qué reón! ¿Cuál es esa?
5: Alfredo Olivas.
2: Es la de Alfredo Olivas.
3: O sea, sí intentó cantarla como va, pero creo que se le escaparon algunas palabras. No.
1: A ver, ¿qué dicen ustedes?
3: Yo digo que sí.
5: Yo también digo que sí.
1: Llevas 200 varos, aún conservas comodín, vas por 300 o ahí te quedas.
2: Vamos por los 300.
1: Por 300, tienes que decirme cómo se llama y quién la canta. Adivina la canción.
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2: aire de Intocable.
4: 4.
1: 300 y aún con comodín en la mano vas por 400 o ahí te quedas.
2: Vamos por los 400.
1: Venga, por 400, mamucho, adelante.
3: Mi querido amigo, solamente una selección de fútbol ha podido ganar 5 veces el campeonato mundial. ¿Estás de acuerdo que es Brasil, verdad?
2: Sí, correcto.
3: Mencióname por lo menos una selección que haya ganado 4 mundiales.
4: 5, 4, 3.
2: Alemania.
4: 2, 1.
3: ¿Estás seguro?
2: Alemania.
3: ¡Sí! Muy bien. Solamente estupendo. 2 selecciones que han ganado 4 mundiales, Alemania e Italia. Muy bien, carnal.
1: Hermano, traes 400 ya en la bolsa, vas por 500 o ahí te quedas, aún conservas, comodín.
2: Ay, qué nervios. A ver, vamos por los 500.
1: Gallufi por 500, adelante.
5: Mi rey, facilito, te doy una palabra, me encantas una canción donde venga esa palabra, fácil o difícil.
2: Precioso, hermoso, ponela fácil, por favor. Gallito bebé.
5: Ahí te va. Dímela cantando con la palabra tú.
4: 5.
2: Llegaste tú.
4: 4.
2: Como primavera en el frío invierno a mi corazón.
4: 1. ¡Felicidades!
1: Ok, llevas 500.
4: ¡Viva!
1: Vas por 600 o ahí te quedas.
2: Y ahí nos quedamos en la manita.
1: ¿Aún conservas comodín? Ve por 600.
2: Ay, no sé.
5: Tú puedes.
2: A ver, bueno, órale. Ya con
1: esto. Va. Por 600. Tienes que decirme cómo se llama y quién la canta. Adivina la canción.
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4: 4.
6: Se te acabó.
4: 3.
2: No.
4: 2.
1: Hermano, es
4: 1.
1: Carnal, ¿quieres más tiempo o quieres otra rola?
2: Vamos a la rola.
1: Hermano, es Karim León, botecito a pecho, man. Pero bueno, vamos por una rola más. Tienes que decirme cómo se llama y quién la canta, flaco. Adivina la canción.
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2: Botella tras botella.
4: ¡3!
1: Papi, lleva 600, vas por 700, ahí te quedas. Juegas con pregunta de cultura general, Mahmud Padilla.
3: Ya no tienes comodín.
2: No, ahí nos quedamos.
1: Dale, por 800, va. Bueno, venga, por 900. Bueno, 1100, ni un peso más.
2: Bueno, a ver, ya.
3: Va. Por 1100.
1: Mamuchín, es pregunta de 1100.
3: Claro, claro, de 1100 varitos. Facilísima para que ganes. Mencióname las dos selecciones del mundo que tienen dos campeonatos mundiales. Espérate, no le sueltes el conteo. Los únicos dos países del mundo que tienen dos campeonatos mundiales. ¿Quiénes son?
4: 5. 4. 3. 2,
2: Argentina y Uruguay.
4: No.
3: Ya perdiste, mi rey. Argentina tiene 3 y solamente hay 2 equipos que tienen 2 mundiales: Uruguay y Francia. ¿Sale? Bueno. Suerte para la próxima. Fue Uruguay en 1930 y 1950 y Francia en 1998 y el 2018.
5: Felicidades, mi rey. Ya perdiste. ¿Qué horas son, Mamuchín?
3: Las 8:34.
5: Suele.

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2: Las 8 y 38 de la mañana. Vamos para arriba.
0: 8 con 38 minutos. 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

0: Seguimos jugando por dinero aquí en la que buena. Nena.
1: Ay, qué Oni. Onda. ¡Diva!
0: ¡Ay! Se me traspapelaron los papeles. ¿Cómo estás, nena? Buenos días.
1: ¿Qué pasa?
0: Me espanté. ¿Qué pasa? ¡Ay, qué tremenda situación! ¿Cómo estás, princesa? Ay. Buenos días.
1: Muy bien. ¿Y tú? Aquí para platicar cosas. ¡Ay, no! Primero quiero empezar con una cosa que me parece aberrante. Estas imágenes que circulan por las redes del Panther Bélico, ¿las viste?
0: No, las he visto. Bélico.
1: Pateándole en la cabeza a un señor que ya estaba sometido por la seguridad del Panther Bélico, lo tenían en el suelo y lo estaba pateando y él agarra, o sea, con su bota, con el tacón de la bota, le aplasta la cabeza de una manera.
0: ¿Y eso por qué fue? ¿Qué ocurrió?
1: Porque el señor quería una foto para su hija y bueno, pues esto no les gustó que se acercara a ellos. Oye, pero ¿quién es el Panther? ¿Qué se siente el Panther Bélico? De
0: no,
1: verdad.
0: No sé, pero qué miedo. Imagínate, ¿nunca? Aparte con eso en la calle, ¿no?
1: No, no, no. Y te voy a decir una cosa, de verdad. Él, ese chavo pintaba para mucho y sinceramente su actitud no le ha permitido seguir adelante. Ya cuántos años que estamos esperando a ver qué va a sacar y total que no sacan más que su lado B. Está muy cañón. Entonces, de verdad, por ahí decían, hay que cancelarlo, como ahora se dice, y sí, en verdad no merece, esa gente no merece estar ni en plataformas, ni en shows, ni que la gente pague para ir a ver a un tipo así. Artista que patea en la cabeza a alguien. Bueno, un artista que se pone a pelear con un fanático, óyeme, no.
0: No entiendo. No. ¿Qué motiva algo así? Yo quisiera pensar que tal vez...
1: La prepotencia.
0: ¿Será solo eso? Yo me pregunto, porque en un estado natural, tú no harías eso.
1: Bueno, también.
0: Yo no haría
1: estoy
0: eso.
1: Estoy de acuerdo contigo.
0: O sea,
1: estoy
0: me pregunto... ¿Qué lleva?
1: Si tienes gente de seguridad.
0: ¿Qué te lleva a ese nivel de ira, no? O sea, ¿qué te lleva tan lejos? Porque no es cualquier cosa.
1: No, qué horror que la gente te vaya a ver y encima salga golpeada. Y un señor que quería una foto para su hija, punto. Pero bueno, mira, en cosas más agradables, bueno, más agradables y más nitoteras, el coyote está, se metió a grabar al estudio una canción. ¡No, hombre! Evidentemente dedicada a Julio Preciado y a Chuy Lizárraga. Habla de malagradecidos, de mal pagadores, de mala onda, de mala hierba, mala gente. No, no, no. Y les voy a contar una cosa. El Coyote ya sacó hace algunas semanas su disco con Fono, o sea, su primer disco con Fono, con Universal. O sea, esta canción no es parte del disco, esta canción ya estaba, Digo, no estaba, está ahora y viene al caso perfectamente con esta situación que desafortunadamente están viviendo, pues lo que fue los capibaras, que ya no existen los capibaras y que además de lo profesional, mi diva, qué feo que terminen mal los compadres, ¿no? Tanto que se querían.
0: Y terminaron durísimo, qué tristeza.
1: Pero duro.
0: ¿Cuánta llamada, duro. Cuánta situación, cuánta declaración? Ay, no, qué fuerte.
1: Digo, sacaron cada quien, lo dijimos en su momento, cada quien sacó lo que es, porque así son, señoras y señores, así son los tres, ¿eh? Ninguno es más ni menos, los tres son, de verdad. ¿Sabes qué?
0: Los tres tienen lo suyito.
1: Y me da mucha pena que ninguno de los tres está preparado para hacer cosas grandes, eso me queda claro. Porque esa gira, mi diva, la verdad es que pintaba para mucho. No solamente en Estados Unidos, en México había muchas
0: cosas. Muy esperada, mucha gente
1: muy
0: decía,
1: esperada,
0: oye, para capibaras,
1: claro,
0: para capibaras, claro, para capibaras.
1: Y ellos no lo entendieron así. O sea, si no te llevas bien, a ver, ahí están los temerarios, lo dijimos, claro. Los temerarios. Oye,
0: son hermanos y se hablaban.
1: Y no
0: en ese
1: se
0: momento.
1: Hablan. Y sacaron adelante una gira espectacular. Entonces, ¿por qué? Por la gente, por dinero, por lo que sea, porque es por dinero. Tampoco vamos a decir, ay, es que quisieron que la gente los viera unidos. No, fue por dinero, pero también fue para darse el gusto de estar en el escenario y que la gente los viera. Entonces, aquí no se aguantaron y se fueron de boca. Y pues ahí están los resultados. Pero fíjate, todavía por esta sociedad que Chuy hizo con el manager del Coyote, pues tienen que cumplir cosas. El 27 de junio están en California con un show que está Julio Preciado, porque ya se le había pagado. Y además está la banda Carnaval, está el grupo Cuarto de Milla, que son grupos del manager del Coyote. Hay que cumplir y como se pueda lo que estaba ahí pendiente, ¿no? Entonces, porque Chuy puede decir, yo soy socio, sí, mijo, pero socio con tu talento, porque el dinero lo puso el otro. Entonces, híjole, cuando estás haciendo un negocio, yo creo que las cosas personales deben quedarse fuera. Y aquí no sucedió eso, mi diva. Y
2: ¿sabes qué?
1: Lamentable, que lamentable.
2: Desde mi perspectiva muy personal.
1: Dígame usted.
2: Siento que ahí de repente no nos damos cuenta de los compromisos de firmar un contrato.
1: Exactamente.
2: Siento que a veces entre la confianza, la amistad, el cariño al instante, la circunstancia, uno dice, sí, todo va a salir bien y firmamos.
1: Sí. Sí.
2: A ver,
1: o ya, no firman.
2: Ya desde que estás firmando un contrato, tu primera obligación es leerlo. La primera. La segunda, por supuesto. También hay mucha gente que firma el contrato y llega a leerlo a la casa.
1: Sí, pero le dio flojera.
2: Pero atención, sí. O sea, y recuerden que un contrato no es más que un escrito que empalma dos ideas diferentes. ¿Qué quiere decir con esto? Que, a ver, ustedes no lo sabrán, pero los contratos rebotan todo el tiempo. O sea, el primer contrato llegó a las manos de uno y ese dijo, me gusta todo esto, cambia, pero cámbiale esto y esto y esto. Y regresa.
1: Así es.
2: Y el otro dice, ok, le cambié esto y esto y esto y esto, pero le puse esto y lo regresa. Y lo vuelve a leer y dice, a mí los cambios, pero no me gustó esto y esto y lo cambia. Y de verdad.
1: Hay
2: contratos que tardan meses en firmarse por estos rebotar.
1: Así es.
2: Entonces,
1: así es,
2: qué mal si bien firmas un contrato genérico que no sabes ni qué viene, ni a qué te obliga, ni nada, porque no lo leíste.
1: Exactamente, mi vida. Qué lástima, porque Capibaras valió gorro, pero por esta gente.
2: No,
1: por
2: es esa tan buen gente proyecto.
1: Y que pudieron haber hecho muchísimo, muchísimo, ¿no? México, Estados Unidos, Centroamérica. Pero bueno, hay gente que no le gusta pensar en grande. Y así son Julio Preciado, Chuli Zárraga y El Coyote.
2: Ay, no.
1: He dicho, ya me voy. Tere Aguilera Oficial en Facebook, Tere Aguilera en Instagram, en TikTok, en YouTube y en las redes de Arrobando Gruperos. Ya me voy.
2: Ve con cuidado, mi amor. Suerte, bye.
1: Sí, chiquita. Bye.
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2: ¿Qué horas son, diva?
1: Las 8:48.
2: 8:48. Somos las divas del espectáculo.
1: Adiós, las únicas.
2: Irrepetibles, bye.

0: Gracias a la gran cadena que aquí se desconecta, se van a quedar con su contenido local, Guadalajara Puras Buenas, con Rafa Valles, el Rafa Mau, Ciudad de México, nos vamos con las maduritas y hoy no hay cortes comerciales.
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2: Y si quieres una madurita, pídela 5551-668-929, es el número de WhatsApp de La Que Buena. Grábate, queremos escucharte.
3: 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Son las 8 de la mañana con 53 minutos.
1: La temperatura.
0: En México estamos a 20 grados centígrados.
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1: Con motivo del Mundial 2026, la Profeco informó que se han brindado más de 200 atenciones relacionadas con el torneo, principalmente por dudas sobre boletos, descargas de aplicaciones y presuntos fraudes. Mantiene presencia permanente en puntos estratégicos de las ciudades sede, Ciudad de México, Guadalajara y Monterrey, incluidos los aeropuertos y las zonas de festivales para aficionados.
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1: Las autoridades aeronáuticas de Brasil investigan si el accidente en el que murieron Oliver Tree, Gaspi y Lucas Vignale se debió a fallas mecánicas, errores humanos o mala gestión del espacio aéreo. Medios reportan que uno de los helicópteros involucrados funcionaba como taxi aéreo clandestino y ya había sido investigado.

0: avanzar en una solución. Soy Ivette Parga Ávila.
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2: Muy buenas días, familia. Continuamos con ustedes en este super martes, una mañana fresca en el Valle de México. Vámonos con toda la actitud positiva y la buena vibra. Ya tendremos una concentración de manifestantes a partir de las 9 de la mañana, allá en Boulevard Puerto Aéreo y Puerto Civil, en la colonia Peñón de los Baños, de las inmediaciones de la terminal aérea número 5 de la línea del sistema de transporte colectivo Metro. También te informo que tendremos una concentración de manifestantes a las 10 de la mañana, en Paseo de la Reforma número 10, en la colonia Tabacalera, en la alcaldía de Cuauhtémoc, en las inmediaciones de la Torre del Caballito. A las 10 de la mañana, otra concentración de manifestantes en Paseo de la Reforma número 222 en la colonia Juárez. Sígame en X, arroba el Capi Peligro, cualquier información vial en arroba vial CDMX. El día de hoy tendremos una temperatura máxima de 25 grados y una mínima de 15. Ya tenemos en este momento 18 grados de temperatura. El sistema de transporte colectivo Metro nos informa que se presenta afluencia moderada y la circulación constante de los trenes en las líneas 1, 2, 3, 7, 8, 9, la línea 12, la línea A y la línea B, y la información puede cambiar por eventualidades en el servicio. Mantente informado a través de Metro CDMX. Que no se te haga tarde. Continuamos en la Qué Buena 92.9.
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12: El Mundial de Qatar 2022 será recordado como uno de los más polémicos en los últimos años debido a que Argentina lo ganó de forma misteriosa. 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Se vio a los jugadores argentinos encender velas azules con el objetivo de evitar amarres y así congelar la magia negra de sus rivales.
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4: Las 9 y 22. La cadena está alineada, todo listo. Continuamos con más. 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
1: 9:44.
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1: ¡Y guau!
2: ¡Guau!
1: ¡Guau!
2: Mi querido Gallo, tenemos tanque lleno de gasolina cortesía de la que buena. ¿Cómo se suscribieron al sistema?
1: Oye, pues muy facilito, con sus tres canciones favoritas de la programación de la que buena, su nombre completo y la foto de su auto estéreo al 5551-668-929.
2: Va, me late. Vamos a buscar ganador. Si te registraste, ya estás en la base de datos. Ahora es cuando tienes que marcar 5551-668-929. Adelante, Gallufi.
1: Bueno.
3: Aquí suena la que buena.
1: Muy bien, mi amor. ¿Nombre completo?
3: Yolanda Regules Silva.
2: ¿Cómo?
3: Yolanda Regules Silva.
2: Yolanda Regules. Órale, sí. Qué loco. Yo también ando Regules, como que hoy no ando al 100. ¿Está o no está?
1: A ver, estamos checando. Sí está, cocodrilo, es lo tuyo.
2: Ok, perfecto. Nena, tienes que regalarme cuatro bocinazos cortititos. ¡Ahora!

0: Qué gracias. Bonito. Mi amor, te mandamos un besote. ¿A qué te dedicas, mi niña?
1: Soy taquera.
0: Árale, ¿qué? ¿De qué son tus taquitos?
2: No, es...
1: De carnitas.
0: ¿De carnitas?
1: De carnitas.
0: Ok, mi amor, pues entonces...
1: Bueno, vendemos carnitas y chicharrón.
0: Me parece perfecto, pues entonces no nos cuelgues, aguántanos aquí en la línea. Muchas claro, felicidades, mira. Este tanque lleno es para ti.
1: ¿Me podrías regalar mi pasatería?
0: Claro que sí, amor, oye.
1: Y un logo.
0: Y aquí una suena. Persona.
1: La que buena.
2: Cuenta eso. Con ella, mi amor. Cuenta con tu tanque.
3: Esto es pa' arriba.
2: Tu tatuaje y tu taza de pa' arriba. Por supuesto que yes.
0: Va. Hacemos pausita y regresamos. Prepárate. Viene mucho más. Aquí en...
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2: Las 9:51.
3: La temperatura.
0: En México estamos a 21 grados.
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0: de la afición mexicana. La FIFA contactó a su familia para una reunión y la selección mexicana ya ha hecho varias publicaciones en su honor. ¡Qué buena! La FIFA designó al uruguayo Gustavo Tejera como el árbitro central del partido entre México y Corea del Sur que se jugará este jueves en Guadalajara. Vive su primera Copa del Mundo de selecciones mayores y es conocido por ser muy estricto. ¡Qué buena! La selección de Colombia llegó a Guadalajara, tuvo un gran recibimiento en su hotel de concentración por parte de aficionados colombianos y mexicanos. Se entrenará en instalaciones del Atlas. Tendrá su debut ante Uzbekistán en el Estadio Ciudad de México este 17 de junio. ¡Qué buena! El próximo jueves será el esperado estreno en cines de Toy Story 5, en donde los personajes deberán enfrentarse a un nuevo desafío, la tecnología, en tiempos en donde los niños han sustituido los juguetes por dispositivos inteligentes. Soy Ivette Parga Ávila.
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2: Son las 10:01 en México. 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
1: Son
2: las 10:04, mamuchín.
1: Claro que sí, gordito, buenos días.
2: Gracias, Gayuchín.

0: sí rugí. Ay, como una leona.
1: Qué enjundiosa.
0: Ahora sí rugí desde... como una leona dormida.
1: Yo te saludo desde el aeropuerto de la Ciudad de México porque ya voy a poner pies en polvorosa. Ya me voy para Guadalajara. Hay que vivir nena, la fiesta del fútbol, pero ay, pues porque hay que vivir el fútbol, pero de cerca.
0: ¿Al partido?
1: Siempre. Claro, y no, o sea, no, a varios, ya verás, envíame.
0: Envidia total, ¿eh?
1: La mala.
0: ¿Sabes cuándo me querían vender a mí un boleto para el partido de México contra Corea? Porque lo busqué, mi amor, lo busqué. Yo quería estar ahí presente. Claro. Y dije, mira, honestamente, es algo que no se va a vivir toda la vida. Claro, lo pensé. Claro. Y dije, va, con tiempo. No te estoy diciendo que ahora. Ahora están mucho más caros, ¿eh?
1: No, bueno.
0: Pero cuando los busqué, me salía en 54 mil pesos el boleto. Y dije...
1: ¿Te hubieras agarrado?
0: No, nena, dije jamás. Mira, si yo tuviera 54 mil pesos para desperdiciar, mejor impermeabilizaba la casa, nena.
1: Eso sí. Mejor cambiaba los baños.
0: Imagínate, dos personas, 108 mil pesos, mejor construyo la cocina que tanto deseo, mi amor. Claro, y el partido lo veo con unas papas en la sala, lo cual me lleva a pensar que a ti te invitaron, no lo compraste. ¿Cómo estás?
1: Ay, chico, ¿por qué no lo voy a comprar? ¿Por qué no lo voy a comprar? Mi poder adquisitivo lo merece, lo puede
0: Dios
1: hacer.
0: Ay, Dios mío, te envidio
1: Para eso tengo amigos, para eso. Y diva, pero bueno, no sé si...
0: Pues yo te tengo a ti, ¿no voy a ir?
1: Vamos a platicar. Vamos a platicar de alguien, de una mujer que me encanta porque, fíjate, anunció Alicia Villarreal que se va de gira por Estados Unidos.
0: Sí.
1: Pero no una, ni dos, ni tres, 24 fechas en Estados Unidos.
0: No digas eso.
1: De la mano. Sí, claro, diva, gente de la que buena, sí. Entérense que se va Alicia Villarreal.

0: Se va 24 fechas en Estados Unidos arrancando.
1: ¿Cuántas?
0: Fíjate,
1: fecha.
0: Nada más. No, bueno, bueno, bueno. Es una cosa impresionante. Empieza el 4 de septiembre en El Paso, Texas. Y bueno, de ahí se sigue, ya sabes, McAllen, Laredo, luego va a California, luego va a North Carolina, al norte de Carolina, a Carolina del Norte más bien, que ahí hay muchísimos paisanos mexicanos. Va a ser un recorrido muy bueno por Estados Unidos que va a terminar el 13 de diciembre. O sea, imagínate, septiembre, octubre, noviembre y diciembre.
1: De locos.
0: Se nos va la güerita consentida a Estados Unidos. Y ¿sabes cómo se llama la gira? Que eso me encanta, mi diva.
1: ¿Cómo se llama?
0: Bendita, bendita locura. Y bueno, evidentemente haciendo referencia a su relación sentimental, que es una bendita locura y está bien. Hay que vivir la vida, que diga la gente lo que quiera. Que si es más joven que ella, qué bueno, la felicito, es de las mías.
1: ¿Qué tiene de malo? ¿Qué tiene de malo que uno se enamore de alguien que es un poco menor que uno?
0: Un poquito, sí, unos 15, 20 años, está bien.
1: Con eso me conformo.
0: Está bien, diva, así se estila ahora.
1: Claro.
0: Entonces, el love is love, ¿no? Dicen por ahí, pues también en edades. O sea,
1: ay,
0: sexo,
1: pues
0: edad
1: sí.
0: Es todo.
1: Porque muy hipócritas, ¿no? Con love
0: sí,
1: is love.
0: Sí,
1: y entonces
0: sí,
1: que
0: sí.
1: En la edad sí hay problema.
0: Exacto.
1: Ahora, mientras las dos personas sean cancha reglamentaria, mi amor, no importa.
0: Exactamente, punto. Ese es el único requisito en la vida. Que sean mayores de edad y que estén de acuerdo.
1: Oh, y tampoco vamos a jugarle al mundo loco, ¿eh? O sea, mayores de edad, hablamos de gente ya con capacidad cerebral para poder llevar una
0: claro,
1: relación.
0: Una relación.
1: No estamos diciendo que 18, 19, porque a veces están muy verdes y ahí ni quien quiera. Atención.
0: No, pues por eso ahora se están dando este tipo de relaciones, ¿no? Toda la vida se han dado las relaciones de los hombres mayores con mujeres jóvenes y no hay bronca. Pues ahora es al revés, porque también a los hombres jóvenes les gusta lo interesante que representa una mujer ya con experiencia. Entonces, qué bueno que mi Licha Villarreal se va a Estados Unidos demostrando que en este momento pues no hay otra mujer que tenga más.
1: Nena.
0: Más.
1: Totalmente de acuerdo con
0: una gira de ese tamaño.
1: Te voy a decir
0: tamaño,
1: una cosa,
0: ¿no?
1: Te voy a decir algo sincero, sincero,
0: dígame,
1: sincero.
0: Dígame,
1: ya sabes cómo soy
0: diva.
1: Yo. La dígame. Verdad es que mi respeto para Alicia porque se ve que le han cuidado la voz, ¿eh? Cuando empezó todo este asunto
0: sí.
1: Del regreso, venía muy tibia de voz, muy tibia
0: sí, sí,
1: de
0: sí.
1: Voz.
0: Sí, es cierto.
1: Pero
0: hay que
1: poco
0: decirlo,
1: a poco
0: sí.
1: Se ha visto, se ha notado y mis respetos para Alicia porque sinceramente es que hoy... La potencia aún no es nuestra Alicia, pero sí ya está un 75-80%, ¿eh? Muy
0: muchísimo
1: bien, felicidades
0: mejor.
1: Para Alicia porque se siente, se ve, se
0: no,
1: siente.
0: No, y además, Alicia, además para aventarse, exacto, y para aventarse una gira de 24 fechas o más, pues la verdad
1: eso,
0: es que es
1: sobre todo eso, que, no es,
0: que tiene
1: no es
0: la capacidad,
1: cosa.
0: ¿No?
1: Sobre todo
0: tiene
1: eso,
0: la capacidad,
1: que no es cualquier cosa.
0: Así es. Oye, también los que me tienen muy emocionada son pues los Huracanes del Norte, porque fíjate que se unieron a El Fantasma para hacer un álbum que se llama Rancheando en la Ciudad,
1: uh-huh.
0: Que me parece maravilloso, porque estamos hablando del mismo género, de esa música ranchera, de esa música de veras de mexicanísima, y que se está uniendo dos generaciones y que además van a hacer una gira que comienza el 1 de agosto en la Arena Ciudad de México. ¿A poco no se te antoja los Huracanes con El Fantasma?
1: Súper emociona,
0: ¿no?
1: Fascina.
0: Así
1: y
0: es,
1: encanta.
0: Iba. Exactamente, y también se agrega a Gerardo Díaz y su jerarquía, que es un chavo que, pues, de Tierra Caliente, que hace música de
1: qué
0: Tierra
1: música,
0: Caliente.
1: Qué buena música, ¿eh?
0: Y que
1: qué buena
0: muy,
1: música.
0: Muy buena.
1: Ahora
0: muy buena.
1: Sí que qué buena música.
0: Esta mancuerna, diva, es sensacional, así que gente, la qué buena, que de verdad disfruten esto que va a estar en Ciudad de México, y la gente qué buena de Guadalajara, disfruten los partidos porque se van a poner buenos, la gente de... Oye, la quiero mandar un... Ay, ya me va a interrumpir esta señorita, pero
1: ay,
0: quiero
1: señorita,
0: mandar un saludo
1: espere.
0: Muy especial... A la gente que escucha la Qué Buena Oaxaca. Son de verdad divinos y gracias por compartir mis historias, gracias por seguir en mis redes sociales. Y bueno, a todas las Qué Buenas de Monterrey que están viviendo esta fiesta del fútbol tan maravillosa. Tere Aguilera Oficial en Facebook, Tere Aguilera en Instagram, en TikTok, en YouTube y en las redes de Arrobando Gruperos, mi diva preciosa.
1: Adelante.
0: Ya me voy para Guanatos.
1: Buen viaje,
0: adiós.
1: Disfruta y ahí a ver si luego me haces volver con tus amistades, porfa.
0: Bueno, pórtate bien. Bien. Adiós.
1: Llevo años
0: adiós,
1: portándome bien y no recibo ni mis souvenirs cuando viajas, fíjate, bye.
0: Ay, y tengo ya muchos
1: pues
0: guardados.
1: Ya entrégame.
0: Ya sé. Besitos, mi diva. Bye. Adiós.
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1: Hilo, papalote, hilo, corazón.
0: Son las 10:16.

0: 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Maestro Padilla.
1: Sí, aquí estoy.
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0: Ya regresamos, viene la segunda reflexión del día. Quédate con nosotros, somos el Mamut Padilla, el Cocodrilo Guzmán, Luis Martínez el Gallo y vamos para arriba con...
1: Son las 10:24.
2: Ya volvemos.
4: La temperatura
2: 22 grados en México.
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2: Atención, atención, tenemos punto importante, querido Gallo, cuéntanos todo el chisme.
0: Oigan, atención, porque los correcaminos traen un punto. 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
2: 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Pero no lo digo yo, también lo dice el Gallo.
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0: Son las 10:32.
1: 10:32 minutos.
0: Vamos para arriba con

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1: Ya son las 10 de la mañana con 35 minutos.
0: 10 con 35, ya viene la segunda reflexión del día.

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1: Las 10:38.
0: Únicamente 22 minutos para que sean las 11.
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1: Hoy presentamos Solo necesitas un abrazo. Ernest Hemingway, uno de los más grandes escritores de todos los tiempos, dijo una vez: en nuestras horas más oscuras no necesitamos consejos. Lo que realmente necesitamos es el poder de la conexión humana. Una presencia tranquila, un abrazo, un toque suave o el más pequeño de los gestos que nos recuerde que no estamos solos en este mundo. Estos actos de amor y solidaridad se convierten en el ancla que nos mantiene estables cuando la vida se siente abrumadora. El dolor es una carga profundamente personal y la adversidad exclusivamente forma parte para afrontarla. Pero tu presencia silenciosa me dice que no tengo que enfrentarlo solo, que no tengo que estar aislado para salir adelante. Es un recordatorio tranquilo de que no importa lo perdido que me sienta, sigo siendo digno de amor y de conexión. A veces las palabras no son necesarias. Tu apoyo silencioso habla más fuerte que cualquier otra cosa. El amor en su forma más pura viene del poder de ayudarnos a redescubrirnos los unos a los otros, incluso cuando olvidamos quiénes somos. Recordemos la importancia de estar ahí para que la otra persona pueda vernos. Si tienes una persona que te importe y la ves que está pasando un mal momento, acércate, dale un abrazo. Si no quieres, no le digas nada, no le cuentes nada. Simplemente dale un abrazo. Que sepa que tú estás ahí, aunque sea para verlo, aunque sea para escucharlo. No te imaginas la ayuda que le vas a dar en esos momentos difíciles cuando solamente estés dispuesto a darle un abrazo.
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1: Son las 10:47.
2: 10 de la mañana, 47 minutos. 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

0: ¡Qué bonito, señoras y señores! Oigan, antes de terminar el programa del día de hoy, invitar a toda la banda, porque ¿qué crees?
1: ¿Qué pasó?
0: Que hoy, martes 16 de junio, a las 12 del mediodía, no se pueden perder Gol Gana con...
2: ¡Con Sonia Musical!
1: Esto será en el Mercado 204, Aragón 7, ubicado en la avenida 414, sin número... Entre la avenida 481 y 480. Es un mapa del tesoro esto.
0: Sí.
1: Nos vemos en el Mercado Aragón. Mercado 204, Aragón 7. La ubicación, ahí le va, con calmita. Fíjese, avenida 414 sin número, entre avenida 481 y 483. Esto en séptima sección de San Juan de Aragón, en la alcaldía Gustavo A. Madero. ¿Qué tendremos, Mamuchín?
2: Pues vamos a tener playeras, gorras, álbumes, estampitas, muchas sorpresas para toda la familia futbolera que escucha La Qué Buena. 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
0: ¡Qué bonito! Pues ya se la chango y sentos para que lleguen temprano. Tendremos ahí playeras, gorras, álbumes, estampitas y muchas sorpresas más para toda la pandilla futbolera.
1: Mercado 204, Aragón 7, allá nos vemos.
2: It's coming.
3: Llegó el momento de despedirnos. Es todo por hoy, pero cumplimos la misión de dejarlos arriba. Muchas gracias y mañana nos escuchamos 6 de la mañana.
1: ¡Auch! Pues sean felices, pórtense bien, disfruten la vida y nosotros...
0: ¡vamos a cantar!
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0: ¡Ya nos vamos!
1: ¡No!
0: ¡Esas!
1: ¡No me quiero ir!
2: ¡Esas!
0: Ya nos vamos, muchísimas gracias, cuídense mucho, pórtense bien, se van a quedar en buenas manos. A continuación viene Wendy Salgado, Magda Chipre, Wendy Salgado en este bonito día tan locochón. Y a continuación también después a las 2 de la tarde se van a quedar con el Pollito López y Mendoza y Karina Angulo la Chitaran llamando y ganando. Nosotros somos los de Parriba, el Cocodrilo Guzmán, el Mamut Padilla y su amigo Luis Martínez el Gallo, para que nos sigan, y los esperamos el día de mañana a 6 en punto de la mañana.
1: Mi querido Gallito, soy en Cosas Futboleras, el debut de Francia, una de las selecciones más esperadas, la selección de Francia que hoy debuta y que esperemos que tenga el mejor de los resultados. También saluditos para toda la banda que pues ya se están preparando para ver el jueves a Maná en la Minerva, papá, gratis.
2: Gratis, pues hay que lanzarse porque se va a poner buenísimo el FanFest en Guadalajara. Y recuerden, Radiópolis, estación oficial del Mundial FIFA 2026.
1: ¡Guau!
0: ¡Qué bonito!
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1: No lo dejes ir, no lo dejes
2: porque
1: ir.
2: Porque a las 6 de la mañana, mañana en punto, hay una cita aquí en el show que va para arriba en la Qué Buena.
1: Con el Gallo, el Mamucho y el Coco.
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0: Son
1: las 10:53.
3: La temperatura.
0: Ay. En México hay 22 grados centígrados.
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2: ¿Qué vole? ¿Qué rollo, familia de La Qué Buena? Oigan, hoy los Correcaminos ya andamos ready, ya andamos activos, consintiendo a toda la bandera, pero yo me encuentro aquí con el amo del camino que se lleva de este recargón de 300 pesotes, y esto es cortesía de la famosa Qué Buena. Pero a ver, vamos a conocerlo. Carnalito, ¿cómo te llamas?
10: Jonathan Adrián Ortiz Gómez.
2: Oye, hermanito, ¿dónde venías cuando nos escuchaste?
10: Aquí por el Gran Canal, y que me lanzo rápidamente por mi recargón de 300 pesos.
2: ¿Del Gigi o del Betuco?
10: No, del Betuco.
2: Ah, que se ve más poderoso, ¿no, el Betuco?
10: Sí, tiene la cartera un poquito más llena.
2: Oye, hermano, un saludito, ¿quieras mandar bien fuerte?
10: A mi esposa Alexa. Alexa, ponla Qué Buena, que me acabo de ganar un recargón de 300 pesos.
2: Ah, eso es todo, carnal. Bien bajado ese balón, pero mi Betuco, a ti te encanta el duranguense, ¿no?
11: Así es, carnal. Hablando de balones y de duranguense, hoy nos vemos en el mercado 204 de Aragón 7, porque traemos a Ponzoña Musical, porque vamos a bailar el duranguense, pero también traemos las Qué Buenas dominadas. Y también el Gol Gana, donde podrás ganar álbumes del Mundial. También podrás ganar tus estampitas. Podrás ganar un chorro de cosas, carnal, porque la Qué Buena trae hoy un chorro de cosas para regalar a toda esta gente bonita de la Gustavo Madero.
2: Así es, mi Betuco. Nos vemos por allá a las 12 p.m. de la tarde. Pero, carnal, tú dime mientras cómo se dice aquí en la GAM. Aquí suena
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2: 92.9.
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1: 11 de la mañana, people. Yo soy Wendy Salgado. Bienvenidas, bienvenidos a las mijas de la ¡Qué buena! Hoy martes locochón, 16 de junio. Tenemos mucho que contarles, people. Magda Chiprés, bienvenida, mi amor.
2: Mi Wendy hermosa. Oigan, felices de poder saludarlos en este martes. Ni te cases ni te embarques, dicen por ahí. Ya ando yo con mis frases muy de viejita. La verdad es que ya me está pegando el desvelo.
1: La edad, mamá.
2: La edad, manita. Pero arrancamos bien arremangados estas ligaditas. Pídalas al 55-51-66-8-92-9. Vamos a complacerlos, ¿o no, mi Wendy?
1: ¡Claro que yes! Pídanlas porque ya es martes, locochón.
2: Comenzamos.
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0: ¡Súbele, súbele, súbele! Arrancamos la primera ligadita de este martes. ¿Quién está en la línea? Hola, hola, la que buena.
1: Hola, hola, hermosas mujeres divinas. A ver si me pueden complacer con unas ligaditas del grupo Montes de Durango. Gracias, saludos.
0: ¡Claro que sí, mi amor! ¿Cómo crees que no te vamos a complacer? Por supuesto, aquí te van tus ligaditas de ese martes, locochón.
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1: Yo soy Wendy Salgado y junto con Matachi Press somos las mijas de La Qué Buena.
2: Ya son las 11 con 9 minutos.
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0: recibir otra ligadita. ¿Quién está en la línea?
1: Aquí es una que unen todos punto nueve. Hola, muñequitos hermosos, ¿cómo están?
0: Ah, mira.
1: Amigo, el Ángel. ¿Cómo están? ¿Me podrían complacer con unas ligaditas de Alfredo Olivas? Y una de esas me pueden poner la de Te presento a mi mamá. Adiós.
2: Hola.
1: Las quiero.
2: Oye, te hablan, baby. Te presento a mi mamá. Wendy me da señal de que es para Jaco. Nosotros sabemos y hemos dicho en este espacio que Angelito siempre nos habla porque es el hijo perdido del Jaco. Entonces ahora resulta que le manda esta canción de Te presento a mi mamá. ¿Tú qué opinas?
0: Sí, ¿verdad? Yo digo más bien que es para Baby Mix. Que ya ves que es el que le... Ay, a él le gustan mayores. Ese que llaman señoras.
2: Ay, ay, ay, le gusta desarrugar las prendas al Baby Mix.
0: Ay, bendito.
2: Sí, Angelito hermoso. Aquí te van tus ligaditas de Alfredo Olivas.
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1: Familia de La Qué Buena, son las 11 con 20 minutos.
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0: Sí, señores, llegó el flow a la Qué Buena 92.9. Magda Chiprés, Wendy Salgado, las mijas de la Qué Buena. Como siempre, alegrando sus mañanas, Chiprés.
1: Claro que yes, yo ya estoy perreando aquí en la mesa porque con esa musiquita de fondo, Wendy, lo único que quiero hacer es bailar y disfrutar porque ya estamos a punto de la celebración colombiana, muchos conciertos en la Ciudad de México de colombianos, sí. El partido de Colombia contra Uzbekistán. Wendy, ¿cómo te estás preparando, mana? ¡Tanta emoción!
0: Si te digo lo que traigo en este termo.
1: Oye, GPI.
0: Oye, es la semana más colombiana que va a haber en todo el año. Hoy, señoras y señores, para todos los amantes del vallenato, se va a estar presentando Silvestre Dangond y Carlos Vives en el Estadio GNP, en esto que será la previa mundialista del debut de la Selección Colombia mañana contra Uzbekistán. Y después, sí, lo dijiste muy bien, porque hasta el viernes también tenemos vallenatico corrido en la Ciudad de México con Jorgito Celedón. Entonces, ya se pueden imaginar, people, cómo está la colombiana, la Qué Buena, disfrutando al 100 todo lo que está pasando esta semana. Y yo sé que mis amigas, así como Magda Chiprés, se están poniendo la camiseta también, sintiendo la pasión colombiana, Magda.
1: Oye, que por cierto, es muy importante que vayan a la dinámica que tienes en las redes sociales de la Qué Buena.
0: Así es.
1: Y una historia en donde pues comentabas esto de que si querían asistir al concierto de Silvestre, de Carlos Vives, pues se echen una vueltita ya a nuestras redes sociales. Estamos como Qué Buena México, para que vean todas las dinámicas uh-huh. que tenemos. Hay muchas sorpresas y además pueden disfrutar de un rico guarito con la colombiana.
0: Ay,
1: de la Qué Buena, ¿o no?
0: Y ahí estoy que me tomo hasta, mejor dicho, sí lo dijiste muy bien, vayan a la redes de la Qué Buena. Y si quieres ir al concierto, pues simplemente pon quiero ir al concierto y así de fácil puedes obtener boletitos para que vallenates hoy con Silvestre Dangond, Carlos Vives y por supuesto una servidora, Wendy Salgado.
1: Oye, Wendy, mi pregunta es,
0: dígame,
1: el día de mañana, ponme música de suspenso.
0: Ay, Dios mío, no sé.
1: El día de mañana, tú, Wendy Salgado, ¿te vas a presentar en las mijas de la Qué Buena o me dejarás el barco solo? Dime, pues, para saber.
0: Ana, mira, yo ahorita mismo no te ando respondiendo esa pregunta porque ya no sé cómo vaya a avanzar la noche, pero yo sé que si te dejo el changarro, lo vas a sacar avante, amiga.
1: Claro que sí, amiga. Un desmadre se va a hacer, pero lo vamos a sacar. Claro que yes. Oye, nos trae sorpresitas justo para la gente futbolera, ¿no?
0: Así mero, porque la Qué Buena 92.9 tienen algo muy, pero muy chido para ti. Todos los días, escucha la Qué Buena y ubica los correcaminos en las calles, porque te estaremos regalando álbumes futboleros, pero eso no es todo, Chiprés.
1: Así es, ponte bien atento porque la vaca y el pollito, nuestros correcaminos, llegarán con un intercambio masivo de estampitas. Así que lleva tus repetidas, completa tu álbum y vive la fiebre futbolera con toda la actitud de la Qué Buena.
0: Sigue pendiente de nuestras redes sociales y de nuestra programación porque la Qué Buena 92.9 siempre, pero siempre te consiente.
1: Así es, familia, vámonos a una pausa, mi Baby Mix. Volvemos con más información, con más ligaditas. Recuerden pedirlas al 5551-668929. Somos las mijas de...
0: 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Ya son las 11 con 26 minutos.
2: La temperatura.
1: Aquí en la Ciudad de México, 22 grados centígrados.
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26: 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Estás pidiendo tus ligaditas.
27: Sigue pidiendo las 55 51 66 89 29. Ya son las 11 con 33 minutos.

0: escuchando lo que quiere nuestra people, la people de la que buena, porque estamos para complacerlos. Aquí van ligaditas. Hola, hola. ¿Quién anda por ahí?
1: Lindas y hermosas mijas de la que buena, a ver si nos pueden complacer con unas ligaditas de el señor Pancho Barraza. Aquí suena la que buena. 92.9.
0: Yo no sé, pero dan ganas. ¡Dan ganas! ¡Dan ganas! De complacerte, mi amor, también de abrir unas. Aquí te van tus ligaditas.

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1: 11:42.
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0: suene el olé, que suene el olé, porque mañana juega Colombia y el jueves la selección mexicana. Por eso vamos a recibir ligaditas. ¿Quién está en la línea? Hola, hola.
1: Hola, hola, mijas. A ver si me pueden complacer con unas ligaditas de Karim León para todas esas mujeres que le rompen el corazón a un hombre.
0: Ay, hermano. ¿Sabes qué? Yo te acompaño en tu dolor, mi amor. Soy muy fan de Karim León, así que vamos a aprenderla hoy. Así que aquí te van tus ligaditas.

0: Señoras y señores, people de la que buena, yo soy Wendy Salgado. Junto con Mata Chipre somos las mijas de la que buena. Y ya se nos terminó las ligaditas de este martes locochón. Mañana regresamos de 11 a 12 con más para complacerlos, porque nos encanta que ustedes nos manden sus audios, ponerle sus canciones favoritas con sus artistas favoritos. Así que mañana regresamos con más ligaditas. 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Venimos con más musiquita, más chismecitos, información. Recuerda que estás en las mijas de...
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0: Viene la feria del boleto y estamos tirando la casa por la ventana. 11:57.
2: La temperatura
0: en la Ciudad de México, 22 grados centígrados.
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1: 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Ya son las 12 con 2 minutos.
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12:11, estás escuchando a Las Mijas de la Qué Buena. Llegó el momento de hablar de tus artistas favoritos. Y estamos escuchando de fondo al potrillo Alejandro Fernández, porque People, tras emocionar a miles de aficionados al interpretar el himno nacional, al entonar el himno nacional en la inauguración de la Copa del Mundo, bueno, pues el potrillo presentó una edición especial de, ya ven que tiene su marca Arre, pues de una camiseta de fútbol mexicana llamada Soy México. Esto inspirada en los colores y por supuesto en el orgullo de representar a el país. A través de sus redes sociales, el cantante mostró este diseño que combina el blanco.

0: el verde, el rojo, los colores de la bandera. En la parte trasera se lee la frase "Soy México", mientras que en la parte de adelante aparece la leyenda "Arre, vaya Alejandro Fernández", que como lo mencionaba, pues es la marca oficial del cantante mexicano. ¿Quieren saber en cuánto está más o menos este precio de la camiseta? Pues ahí les va. La camiseta tiene un costo de 2,250 pelucholares, people. La marca cuesta tener pues una edición especial de Soy México de la marca de Alejandro Fernández. Quiero saber si la camiseta te gustó. Ve, corre a la cuenta oficial de Instagram de Alejandro Fernández para que cheques ahí la edición de esta camiseta. Si te gustó, escríbenos a través de nuestras redes sociales. A mí la verdad me encantó. Me parece un diseño cool. Se ve como vintage, como antigua, y como que soy fan de las camisetas vintage. A mí me gustó. A lo mejor no es como el verde que representa tanto a la selección mexicana, pero pues es una inspo y por eso me parece que está cool. La marca además tiene cuenta con otros tipos de prendas de vestir, como chamarras, playeras, pantalones. Así que si te gusta lo que hace Alejandro Fernández, además de la música, pues esta es una buena opción para entrarle a los 2,250 pesotes que cuesta esta camiseta. Ahí estaba la información de Alejandro Fernández, el potrillo, quien hizo pues un buen espectáculo entonando el himno nacional en la inauguración del Mundial. Yo soy Wendy Salgado, los dejo con más música. Ya son las 12:14.
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1: No te despegues, seguimos con más. Escúchanos, somos Wendy Salgado y Magda Chiprés, las mijas de La Qué Buena.
2: 12 con 17 minutos.
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1: 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Ya son las 12 con 20 minutos.
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0: señoras y señores, ¿por qué estamos tirando la casa por la ventana?
1: ¿O de qué estamos hablando?
0: Ah, pues que se rompa lo que sea, people, ay, porque estamos en época de mundial y es fiesta y gozadera por todos lados. Pero a lo que yo me refería es que vamos a romper la feria del boleto.
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0: Tenemos boletitos para la señora presidenta. Se presentan en el Centro Cultural Teatro 2. Llama ya 55-51-668-929 para que tengas tus boletos. También tenemos para dinosaurios animatrónicos Tierra Jurásica. Llega al Parque Naucali, así que llama para que tengas tus accesos. Y si lo tuyo, escucha bien esto, es el vallenatico, el baile, azotar baldosa y el guarito, llega Carlos Vives y Silvestre Dangón. Es hoy, people, hoy 16 de junio, se presentarán en el Estadio GNP. Habrá de todo, así que tú no te lo puedes perder, llama ya mismo a cabina. ¡Vámonos con Regulo Caro! ¡Ay, ay! Regulo Caro. Sí, llega el Palomazo Satélite, será el jueves 18 de junio. Si tú quieres accesos, llámanos ya para que te regalemos los boletitos. Seguimos con el vallenato. La Ciudad de México se enciende a vallenato. Esta semana es la semana más colombiana porque llega Jorge Celedón. Con la historia Mía Tour, el próximo 19 de junio en la Arena Ciudad de México, este viernes, así que no te lo puedes perder. Llama ya para que tengas tus accesos. Vámonos con los Alegres del Barranco.
3: El dueño del palenque.
0: Llegarán con invitados especiales como Raúl Hernández Jr. a la Arena Ciudad de México. Será el 7 de agosto con sus Alegres Tour 2026. Si quieres accesos, pues llámanos ya a 55-51-668-929 para que tengas sus boletitos. Cerramos esta feria del boleto con La Arrolladora, Banda El Limón.
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0: Llega con su ¿Dónde estabas tú? Tour 2026. El concierto será el próximo 23 de octubre en la Arena Ciudad de México. La primera llamada que entre se puede llevar accesos dobles. Y ahora sí están chillando las líneas. Márcanos 55-51-668-929 para que te lleves tus accesos. Recibimos llamada. Hola.
5: Aquí suena la qué buena, 92.9.
0: ¡Eso! ¡Me encanta, mijo! ¿Cómo te llamas?
5: Miguel Ángel.
0: Miguel Ángel de Quevedo. Miguel Ángel, ¿desde dónde nos marcas?
5: Aquí de la Ciudad de México.
0: ¿De qué parte de la ciudad?
5: Ahorita ando por la avenida Tecamachalco.
0: Ok, muy bien, Miguel Ángel. ¿Para quién quieres boletitos?
5: Para los animatrónicos.
0: Los dinosaurios animatrónicos. Pero ¿sabes una cosa? Para ganarte estos boletos, tenemos una dinámica sencilla. Ahí te va. ¿Cómo hacen los dinosaurios, Miguel Ángel?
5: ¿Cómo?
0: Oye, ayúdame a bajarle el volumen a tu radio para poder escucharte mejor, ¿vale?
5: Ya.
0: Ok, ahora sí. Dime, por favor, hazme cómo hacen los dinosaurios. Siento que te estás ahogando.
5: Que es te que está es dando... mi hijo.
0: ¡Ay, es tu hijo! ¿Cómo se llama tu hijo?
5: Se llama Ángel Jared.
0: Ángel Jared. ¡Muy bien, corazón! Me imagino que te vas a ir con tu hijo a los dinosaurios.
5: Es correcto.
0: ¡Me encanta! Pues ya los boletitos son de ustedes para que vayan y disfruten este showzazo, mi amor.
5: Muchísimas gracias.
0: ¿Cómo se dice aquí en la Ciudad de México, Miguel Ángel?
5: Aquí suena la qué buena, 92.9.
0: Gracias, nos vamos a la pausa. Yo soy Wendy Salgado, venimos con más música, más información, hay más boletitos, así que no le cambies.
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0: Son las 12 con 28 minutos.
7: La temperatura.
0: En la Ciudad de México, 23 grados centígrados.
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0: 2.9 en este martes locochón people. Vámonos a la pausa, venimos con más musiquita. Hay más feria del boleto. 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Son las 12:55.
1: La temperatura
0: 23 grados centígrados.
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0: Señoras y señores, para que te apasione, seguimos en esta pasión mundialista, en esta pasión futbolera. 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Vámonos con más música, ya es la 1:15.
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1: Si eres apasionado del fútbol, márcanos, mándanos un WhatsApp 5551-668929 para que te lleves el paquete Apasiones. Ya es la 1:18.
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1: Estamos en época mundialista, por eso en La Qué Buena tenemos el paquete Apasiones, el paquete mundialista de las mijas de La Qué Buena. ¿Lo quieres? Mándanos un WhatsApp. Ya es la 1:21.
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1: Así es, mi Wendy. Lleguen temprano, participen y viven toda la emoción de Ponzoña Musical y La Que Buena 92.9. Y con esta información nos vamos a una pausa, familia. ¡Vámonos, vámonos! Pero al volver continuamos con música. Ya saben que nos encanta consentirlos. Nosotros somos las mijas de... La Que
0: Buena. Es ya. La 1:24.
2: La temperatura.
1: 22 grados centígrados.
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14: Familia de La Qué Buena, yo soy Magda Chiprés. Es la 1:30.
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0: Ay, ay, ay, tenemos todo el ambiente futbolero, mi
1: Wendy. Me encanta, con las canciones, con lo que se está viviendo aquí en la cabina, en las calles, en los estadios, en todos lados.
0: Cabina vieja, aquí andan con cero ánimo. Ya nomás el Rob se quitó la camisa y ya siente ya que siente puede con
1: muy
0: todo,
1: papichulo, ¿verdad?
0: Ay, viejo, cálmate, viejo sabroso.
1: ¿Qué estás mostrando? Los huesos a los perros.
0: ¡Hora, viejo mamey!
1: Oigan, tenemos información hablando de Mundial de Fútbol, porque la que buena 92.9. Tenemos algo bien chido para ti todos los días. Escucha la que buena y ubica los correcaminos en las calles, porque te estaremos regalando álbumes futboleros, pero eso no es todo.
0: Pongan atención y ponte bien atento, porque la vaca y el pollito llegarán con un intercambio masivo de estampitas. Así que lleva tus repetidas, completa tu álbum y vive la fiebre futbolera con toda la actitud de la que buena.
1: Sigue pendiente de nuestras redes sociales y de nuestra programación, porque la que buena 92.9 siempre, pero siempre te consiente.
0: Oigan, y nosotros los dejamos con más musiquita. Sigan disfrutando de las mijas de la que buena. Y más adelante viene la feria del boleto, mi
1: Hay más boletitos para toda la people.

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1: Familia de La Qué Buena, tenemos un saludito muy, pero muy especial para Fuentes de Sodas Toño, mi Wendy.
2: Que está ubicado en el local 4950 del mercado 204 Aragón 7, donde se puso buenísimo el gol gana con La Qué Buena.
1: Además, hubo muchos regalos. Saludos para Fuentes de Sodas Toño, familia. Oigan, y nosotros más adelante continuamos con la Feria del Boleto.
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0: a dar muchos boletitos. Aquí comienza la Feria del Boleto.
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0: Comunícate con nosotros, ya te sabes, el número 5551-668-929. Boletos para la señora presidenta. ¡Épale! Se presenta en el Centro Cultural Teatro 2. Gana tus accesos marcando a cabina. También tenemos para Dinosaurios Animatrónicos Tierra Jurásica, que llega al Parque Naucali. Marca para que te ganes tu pase doble. Se vive la fiebre colombiana, porque está aquí Carlos Vives y Silvestre Dangón.
2: Casarme contigo.
0: Hoy, 16 de junio, en el Estadio GNP Seguros, allá estará Wendy Salgado, para que se vayan y se tomen la foto con la mija de la Qué Buena. Tenemos boletitos para Regulo Caro. Llega el Palomazo Satélite el próximo jueves 18 de junio. La primera persona que marque se gana sus accesos. Seguimos con la fiebre colombiana, porque llega Jorge Celedón. Esto es Con la Historia Mía Tour, el próximo 18 de junio a la Arena Ciudad de México. Comunícate a cabina para que te ganes tus boletitos. También llegan Los Alegres del Barranco. Ay, arremangados, con invitados como Raúl Hernández Jr. a la Arena Ciudad de México. La cita es este próximo 7 de agosto con sus Alegres Tour 2026. La primera llamada que entre se gana sus accesos. Échame un golpe, mi Rob, por mensa. También tenemos boletos para la Arrolladora Banda de Limón.
3: ¿Dónde estabas tú?
0: Llega con su ¿Dónde estabas tú? Tour 2026. La cita es este próximo 23 de octubre en la Arena Ciudad de México. Comunícate con nosotros para que te ganes tus boletitos. Y está entrando una llamada. Hola, hola, la Qué Buena.
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0: ¡Eso! Tenemos de ganadora una mija preciosa. ¿Cómo te llamas, mija?
4: Leslie.
0: Leslie, ¿desde dónde nos marcas, hermosa?
4: Desde Whisky Lucan.
0: Whisky Lucan. ¿Para quién quieres boletos, mi Leslie?
4: Para el Parque Naucali.
0: Ay, Leslie, pero ¿sabes qué? Te va a tocar hacerle como dinosaurio para que te lleves tus boletos, mi Leslie. ¿Cómo le hace el dinosaurio? Ay, espérate, Leslie, ese es un perro, como que vio un hueso, ¿no? Muy bien, mi Leslie, ya te llevas tus boletitos. ¿Con quién te vas a ir, hermosa?
4: Con mi hijo.
0: Ay, qué hermoso. ¿Cuántos años tiene?
4: 9.
0: Muy bien, pues ya son todos tuyos, mi reina. Disfruta de este show que está padrísimo. ¿Cómo se dice por tus rumbos, mi cielo?
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0: Vámonos a la... Allá, a la de esa, ¿verdad? Porque ya se acabó el programa. Es la 1:55. Nos vemos el día de mañana en punto de las 11.
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0: Se quedan con Llamando y Ganando. Es la 1:55.
6: La temperatura.
0: En la Ciudad de México, 24 grados centígrados. Bye, bye.

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10: 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Es un sueño.
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1: Buenas, buenas. Bienvenidos a Llamando y Ganando. Martes 16 de junio. Estamos en vivo, obviamente. El staff ya está bien pilas y la cadena de La Qué Buena está enlazada. Así que de esta manera los invitamos a que se registren el día de hoy. Toca por llamada para que se lleven mucha lana. 5551668929. Buenas tardes, yo soy Karina Angulo Chitara. Bienvenidos a
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0: 16 de junio del 2026. Oigan, yo sé que ya muchos acabaron la quincena, pero no se me preocupen porque aquí les vamos a ayudar con una lanita y con muchos regalos. Así que quédense porque ya llegó nada más y nada menos que Karina Angulo, la chitara de la Qué Buena, y viene con Dani López y Mendoza el Pollo. Así que pues también los invito a que se registren y se la pasen de lujo en esta tarde. Ya está el Robert y todo el equipo de producción listos para que en este momento digamos que ¡comenzamos!
1: ¡Comenzamos! Gracias, Luco, abrazote. Efectivamente, estamos bien listos para que hoy se lleven harta lana. Así que, pues, de una vez, si ustedes ya quieren, empezamos a regalar dinero. ¿Les late? Buenas tardes, bienvenidos.
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1: ¿Quién andará por ahí? La Qué Buena, buenas tardes.
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1: ¿Quién habla?
3: Alejandro.
1: Alex, ¿de dónde es la 96.1?
3: De Taxco, Alarcón.
1: De Taxco, perfecto. ¿Tienes ganas de llevarte lana?
3: Muchas ganas.
1: Pues yo me imagino que sí. Pícale 961 a ver cómo nos va con la ruleta. Vas.
3: Ok.
1: Ándale.
2: Palabra.
1: Palabra. Alex, te voy a dar una palabra y cantas una canción famosa, regional mexicano, no le inventes, no le hagas al compositor. Y pues empezamos con 500, tú dirás. ¿Listo?
4: No, mañana.
1: Okay. ¿Sí? Órale pues.
3: Perfecto.
1: Fácil, fácil para que te lleves mucho dinero. Tu primera palabra es... todo.
2: 5.
3: Todo lo fue. 3. Sin ser realmente nada. Pues nuestro amor.
1: Síguele, vamos bien, sí, sí, sí.
3: Todo lo fue.
1: O sea, cantas con las patas, dale, está bien, 500 pesos, pero que ya no cante.
3: Gracias.
1: Bien. Tienes 500 pesos, Alex. Muy bien. Oye, nada más te quiero decir una pequeña cosa, Alex.
3: A ver.
1: Cántala, no la declames. ¿Cómo ves? ¿Se podrá?
3: Es que, pues. Sí, se podrá, yo creo
1: ándale,
3: que sí en otro.
1: Ándale, ahí te encargo, ¿no? Okay, ahí te encargo.

0: Ok,
1: perfecto. ¿Nos vamos por $1,000, Alex?
0: Pues no creo.
1: Fíjate, te di chance la declamada. ¡Qué princesa!
0: No, qué barra. Lo que pasa es que con ese cantar ya me di cuenta y es igual.
1: ¿Y qué tiene? Pero bien que te los di, ¿verdad? Los 500, ¿eh?
0: Pero aquí es esto, hoy es martes.
1: ¿Y qué tiene? ¿Qué?
0: Pues martes para...
1: ¿Para qué?
0: Para algo. Para empezarla.
1: Alex, ¿no te vas a ir por 1,000?
2: Sí, sí va.
1: Ay, no, no anda creo. Bien, princesa.
2: No, ni modo que no le digas que sí a la Chitara, carnal.
1: Exacto.
0: A Chitara le digo que sí, pero ahorita el juego no.
2: ¡Ah! Así no vale, carnal, mira.
1: Es que yo te quiero con dinero, si no te digo que no.
2: Lo que se promete con la boca se sostiene con...
1: ¿Cómo era? Con la actitud, con la actitud.
2: Con la actitud.
1: ¿Entonces qué, Alex?
0: No, está bien.
1: Ay, güey.
2: ¿Te vas con 500, carnal?
0: Con 500 pesotes.
2: ¡Pues muchísimas!
1: ¡Felicidades!
2: 500 varos para mi carnal, que no sé ni cómo se llama, ni de dónde llama, ni cómo participó.
1: Y se llama Alex.
0: Alejandro.
2: Ah, no manches.
1: Ok, pues entonces dinos, Alex, cómo gritar en Taxco.
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2: ¡Hola, Chitara!
1: ¡Holi, pollito! ¡Buenas, buenas!
2: ¡Aquí me tienen, México! ¡Tarde! Como
1: pero
2: siempre.
1: Sin sueño. Son las 2:15.
2: ¿Cuál será el remedio para llegar temprano?

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2: ¡Jugamos de volada y tengo llamada, mi querida Chitara!
1: ¿Quién anda por ahí? Buenas tardes, la que buena.
2: Hola.
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2: ¡Qué bonito!
1: ¿Quién habla?
3: Me llamo Didi.
2: Ah, mira, ¿Didi? Como el servicio de taxi, Didi.
1: No, Didi.
2: Ah, Didi, perdón.
1: Didi, ¿verdad?
3: Didi, así es.
2: ¿Y de dónde nos llama esta guapa llamada?
4: Mamacita.
3: De Ciudad Hidalgo, hermoso.
2: Órale, guapa, va, es un Pac-Man, mi amor. Y todo lo que tienes que hacer es decirnos todo, pero absolutamente todo, lo que tenga que ver con un cine, ¿correcto? Tienes 30 segundos, corre tu tiempo.
3: Asientos, palomitas, pantalla, refresco, muchachos, muchachas, proyector, ventanas, puertas, pantalla.
2: Ocho.
1: Es lo mismo.
3: Máquinas, los sillones para masaje.
2: Ocho. Hola. Nueve.
3: Hot dog.
2: Cinco.
3: Carteleras, luces.
2: Once.
3: Baños.
2: Doce.
3: Papel.
2: No, no, mira, Didi, cuélgate. Sí, pero cuélgate.
1: No, pero no te columpies.
2: Claro.
1: O sea, dice, Pollo dice, muchachos, muchachas, muchachitos, muchachitas. Ay, llora. No seas así. A ver, ¿cuál es tu nombre?
3: Didi Mariali.
1: Didi, okay. Didi, ¿cuántos años tienes, Didi?
3: Tengo 26 años.
2: Yo le conté a Didi 12 buenas.
1: Es que sí, ¿12 buenas?
2: 12 buenas, lo que dan un total de...
1: Mike, es que no, las cuentas no te salieron bien, ¿eh?
2: ¿No?
1: Bueno,
2: no,
1: es que repitió varias. Pero bueno, le vamos a dejar esas. Si son 12, son 600 pesos.
2: ¡Ay, mira!
1: Es que eran 10, porque entre el muchacho y el muchachito, pantalla, proyector, no. Hombre, mujer, bestia, piedra, caracol, concha, o sea, aguanta.
2: No, no, no, a ver, de una vez. Si tú dices que fueron 10, quítale de la boca, quítale de la boca el bocado. Órale,
1: sería yo incapaz a una niña hermosa de 16 años.
2: ¡Hazla llorar, como siempre!
1: ¡Didi!
2: Acaba con su corazón.
1: No le hagas caso, ¿eh? Está de amarranavajas. Fíjate, llegó tarde y anda bien punzoñoso. ¡Ay, no, bien saque modo!
3: No, entonces conténtalo para que se le quite lo ponzoñoso.
1: No, conténtalo tú.
2: Ando bien ponzoñoso, sí. Eso es lo que traigo. Ya traigo la ponzoña al máximo.
1: No, ojo, le hubiera dicho venenoso.
2: También igual el veneno, igual.
1: Ya,
2: igual.
1: Muere, ya. Me callo. Va. Tiene 600 pesos.
2: ¡Felicidades, Didi! ¿Cómo se grita en Ciudad Hidalgo, Michoacán?
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2: Qué bonito. Sí, estamos conectados completamente en vivo en toda la cadena de Qué Buena. Chitara, Pollito. Váyanse por unas nueces, ¿no? De las que ya me antojó el pollo.
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2: El reloj marca 2:26. 2:26.
5: La temperatura.
2: Tenemos 24 grados.
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1: Las 2:30.
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1: ¡Are you ready!
2: ¡Estamos listos, Payo! ¡Atínale al premio! Ojalá que así sea y que se lo lleven. ¡Buenas!
1: Llegó el momento. Buenas tardes, la que buena. ¡Hola!
3: Bueno.
1: Buenas tardes, ¿quién habla?
3: Gustavo.
1: ¡Ay, Gustavo!
2: Sí, wow. Una cosa sí. Tenías que hacer, Gus. ¿Cómo se contesta?
3: Aquí suena la que buena, 92.9.
1: ¡Ya perdiste!
2: Chihuahua.
1: ¡Por no contestar bien, Gustavo!
2: ¡Ay! ¡Ay, pareces nuevo! Bueno, acuérdense, sale. Ese cajón, aquí suena la que buena y la frecuencia de su ciudad.
1: ¡Buenas tardes! ¡Hola!
4: Aquí suena la que buena, 92.9.
1: ¡Venga! Ah. ¡Así sí baila, mija, con el señor!
2: ¿Quién eres? ¿Tu nombre?
4: Miguel.
1: ¿Cómo estás?
2: Miguel.
1: Miguelito.
4: Bien, bien, gracias a Dios.
1: Qué bueno, carnal. ¿A qué te dedicas, Miguel?
4: Trabajo en un almacén de ropa.
1: Ok.
2: No. Ok, ¿y te pasamos nuestras tallas para que nos llegue o qué hay que hacer o cómo?
1: Por acá de este lado claro soy sí. X Elefante, para que me vayas considerando.
4: No te preocupes, yo soy M.
1: ¿M de qué?
4: Uno.
1: M de marrano. Eso sí ya lo voy a aplicar, ¿eh? Soy M de marrano. Sale, carnal.
2: Ok.
1: Vámonos tendidos. Mi querido Luco, ¿qué tenemos para mi carnal, el de la talla M?
5: Mi pollito, mi chitara, pon atención, manito, porque hoy tenemos para ti una bocina. Y no es cualquier bocina, es una bocina inteligente que tiene pantalla. Es de segunda generación, tiene una pantalla táctil de 8 pulgadas. Y ahí le puedes decir que te haga el súper, que te recuerde algo. Puedes ver películas.
1: O sea, una Alexa.
5: Sintonizar. Exactamente, una Alexa con pantalla.
1: Así para que manito, le pongas y le digas, cuesta. Alexa,
2: ponla qué buena.
1: Ponla qué buena.
5: Es correcto.
1: Una así Alexa, que carnal. ¿Cuánto cuesta?
4: 2,800.
1: Menos.
4: 2,500.
2: Más.
4: 2,700.
2: Menos.
1: ¡No, mañana!
4: 2,650.
1: Más.
2: Más.
4: 2,680.
1: Menos.
2: Menos.
1: Ya está cerquita.
4: 2,675.
1: Menos.
2: Menos, poquito menos.
4: 2,670.
2: Sí. Poquito,
1: poquito menos.
2: Menos,
1: rápido.
4: 2,669.
1: Menos.
2: Poquito menos, poquito menos.
1: 78.
2: ¡Ay!
1: ¡No, carnal! No. Ahí te va al unísono, chitara. Sí. El precio era de
2: 2,666. ¡Ay, casi, Miguel!
1: ¡Carnal!
2: ¡Casi!
4: ¡Hola, amigos! ¡Una cerca!
2: Chihuahua.
1: Pero puedes seguir participando, ¿va, hermano?
4: Ok, gracias.
1: Carnal, ¿cómo se grita aquí en la Ciudad de México?
4: Aquí suena la que buena.
6: ¡Wow! 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
2: Son las 2:43.
1: Esta canción me gusta como para que meditemos, chitara, ¿sí o no?
2: Ok, así vamos de. A empezar. Va, tres, dos. Ok. Ya, con eso.
1: No, neta, ¿te imaginas meditar con esta locura?
2: No, yo creo que sería un poco difícil, ¿no?
1: Terminaría yo como el Víctor, ¿no?
2: ¿Por qué? Son las 2:43.
1: Puro ritmo cachaguau en la que buena.

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1: ¡Hey!
2: ¡Aquí andamos!
1: Vamos a jugar llamando y ganando. Buenas tardes a todos. Y el negro que sí te complace está repiqueteando 55-51-668-929. Claro, los negros que sí te complacen suenan todo el tiempo. Tú llámanos y ganas lana. Bueno.
2: La que buena, buenas tardes.
1: Hola.
2: ¡Holi!
1: Bueno, bueno.
3: 92.9.
1: Ya perdiste, mi amor. Oh. Es que estaba bien fácil, mi amor.
3: Aquí suena la que buena 92.9.
2: Se ríe porque bien que sabe que ya, ¿no?
1: ¿Quién sabe que es bien traviesa?
2: La pata. ¡Ay, no, de veras! ¡Qué bárbara!
1: A ver, una vez más, ándale, pues, vamos a darle.
2: 3, 2, 1, buenas tardes, la que buena.
1: Hola.
3: Aquí suena la que buena, 92.9.
1: ¡Eso!
2: Muy bien.
1: Marca en tu teléfono, por favor, mi amor, 92.9 para que gire la ruleta, de favor.
4: ¡Karaoke!
1: ¡Ok!
2: ¿Cuál es tu nombre?
3: Sujei Hernández.
1: Muy bien, Sujei.
2: Vas a cantar, ¿eh, Sujei?
1: Sujei. Ok, Sujei, ¿estás lista?
3: Sí.
1: Muy bien. Oye, ¿en dónde estás? ¿En tu trabajo? ¿En tu casita? ¿Dónde te agarramos, mi amor?
3: En la casa. Ah. Te escucho desde Ciudad Altamirano.
1: ¡Qué padre! ¡Qué okay. chido! ¿Dónde es Ciudad Altamirano, mi amor?
3: En el estado de Guerrero.
1: ¡Oh!
2: Entonces, ¿cuál es la frecuencia?
1: Debe de ser cerca de Iguala, ¿no?
3: Sí.
1: O cerca 94, de Taxco. 94.9.
3: Ajá.
1: 94.9. Muy bien, mi amor. Vamos a cantar por 500 varos para ti, preciosa. Aquí.
2: ¡Suena!
1: ¡Tu rola!
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3: Calor.
2: De tu qué?
3: De tu cuerpo.
2: Oye, ¡hora! ¡Hoy la otra! ¡Hora!
3: A ver.
1: ¡Condenada vieja cachubis!
2: ¡Cochina!
1: No. ¡Qué mente tan cochambrosa tiene esta mujer, eh! ¿Cómo que el calor de tu cuerpo? No te pases de lanza. Es horario familiar.
2: Pero eso es después. O sea, no estés inventando. Te proyectaste luego, luego. No,
1: hombre,
2: no,
1: pululan las chitaras.
2: ¡Hora! ¡Hora! Oh, Chihuahua. No, le cambiaste.
1: A ver, va de nuevo, Pónsela de nuevo. A ver, para que nos haga reír otro rato. A ver. 3, 2, 1.
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1: ¡Cántale!
3: El amor. De tu alma, el calor.
1: ¿De dónde? ¿De dónde?
2: De tu cuerpo. No.
1: ¡Aplausos para la Cachubis! Hombre, ya me imagino esta mujer dedicando canciones.
2: Nada que ver. Yo no sé en qué estás pensando, ¿eh?
1: Tienes 500. ¿Vamos por 1,000 o ahí te quedas?
3: Vamos por 1,000.
1: ¡Eso! ¡Por 1,000 varos! ¡Aquí!
2: ¡Suena!
1: Tu rola.
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1: un beso a
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1: ¡Aplausos! ¡Muy bien! ¡Chitara!
2: ¡1,000 pesos!
1: ¡Ya nos ganaron 1,000!
2: Pues tú por buena gente, porque ni se llevaban los 500. Pero está bien que mi amiga se lleve 1,000 pesos. Bueno, es más, de una vez, aprovecha la chance que te dieron. Y ahora, y vete por 2,000.
1: ¡2,000!
2: Digo, hay que aprovechar.
3: ¡Ay, me quedo!
1: ¡Mi amor!
2: ¡No! ¡Llévate más dinero!
1: A ver, para que se entusiasme, porque seguro esto le va a gustar.
2: ¡Ay!
1: ¡2,000!
3: ¡Ahí me quedo!
1: Imagínate 2,000 y... Tú dime, ¿1,000 o 2,000?
3: 1,000.
1: Entonces, se lleva 1,000. ¡1,000 del águila!
2: ¡Muchas felicidades! ¿Cuál es tu nombre?
3: Sujei Hernández.
2: Sujei, muchas felicidades. Tienes 1,000 pesotes. ¿Contenta?
1: Se dice Sujei Cachubis. Para servirle a Dios y a todo el que guste.
2: La cachondez. Muchas felicidades, Sujei. ¿Cómo gritan en Guerrero?
3: Aquí suena la que buena 92.9.
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1: 5.
2: 2 con 55.
1: O sea, 5 y las 3, pues.
2: Ah,
1: okay. ¡Cucú!
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0: Welcome to the United States.
1: Ah, buenas noches, oiga.
0: Are you coming from Mexico?
1: Así es, oiga, venimos de Culiacán, Sinaloa.
0: Again?
1: Otra vez, oiga, aquí andamos.
0: How do you guys do it?
1: ¿Cómo? No le entiendo, oiga.
0: ¿Cómo ustedes hacen para venir to the United States?
1: Chambeándole, oiga, como siempre lo hemos hecho, en el rancho.
2: Sí, señor. Yo

0: Ay, no se preocupen. Todavía viene una horita más, pero por ahorita nos despedimos en cadena. Si quieren quedarse con nosotros, váyanse a quebuena.com.mx o díganle a Alexa, ponla qué buena. ¡Qué buena! Esto se llama Ganando con la Chitarra y el Pollo. 2.59.
1: La temperatura.
0: Tenemos 24 grados.
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1: Son las 3:06.
2: Yo

0: ganando.
1: Vamos a jugar, mi querida Chitarita. 55-51-668-929. Ya me llegaron
0: mis nueces de la India. Me queda claro, ¿Qué son? ¿100 gramitos? ¿Cuánto?
1: No, así como medio kilo, ¿eh?
0: No, buenas noches, pero para toda la semana, ¿verdad?
1: Ah, sí, claro, sí.
0: Ah, ok. Sí. Muy bien, sí, claro.
1: La estoy dosificando.
0: Solamente un puñito, pollo. Ok. Un puñito. Va. Ok.
1: Mientras no sea de tierra, con eso basta.
0: No, así.
1: Bueno,
0: así
1: la que buena.
0: ¿Quién anda por ahí?
2: Oh.
0: ¿La que buena?
3: Aquí suena la que buena, 92.9.
1: Muy bien.
0: ¿Quién habla?
3: Gaby.
0: Gaby, ¿de dónde nos marcas?
3: De aquí del Álvaro Obregón.
1: Hola, Gaby, ¿de qué colonia del Álvaro Obregón?
3: Balcones de Saguayo.
1: Muy bien, mi amor.
0: Balcones de Saguayo, perfecto. Jugamos.
1: Vamos a marcar en tu teléfono 929, Gaby China, por favor.
0: ¡Pícale!
1: 929 para que gire tu ruleta. A ver,
0: pícale.
1: Gaby.
0: Pícale. ¡Ti! ¡Ti! ¡Ti!
1: ¡No! ¿No la libra la Gaby? Ok, te ayudamos.
4: Tarareada.
0: Ándale, pues. Espérate, deja la nuez de la India porque te vas a
1: ahogar. ¡Ay, no! ¡Feliz de tararearla! Sí, oye, contento, ¿eh? Estaba hablando aquí con el Rob, que es una chulada. ¿Cómo lo quiero a mi carnal?
0: ¿Te encanta, va?
1: Sí.
0: Oye, Gaby.
3: Mande.
0: Me imagino que estás muy emocionada porque el pollo...
1: Voy a tararear, mija, ¿ok?
0: Te la va a tararear ahorita.
1: Vamos por 500, Gaby.
3: Sí.
1: La canción es esta.
0: Ay, me suena, así.

0: ¿Cuál es, mi amor?
1: ¿Qué voy a hacer? ¿Qué voy a hacer si Eva María se fue?
0: ¿Cómo se llama la canción?
1: Eva María se fue.
0: ¡Aplausos! Ah, no, pero ¿quién la canta? Nada, es cierto, dársela por buena. ¡Sí! ¡Sí, mija, sí!
2: ¡500 pesos ya tienes, Gaby! ¡500! ¡Qué emoción, vámonos por 1,000! Gaby, el chiste es estar empoderada.
0: ¡Claro!
2: Con mucho
0: soberbia,
2: dinero.
0: ¡Soberbia, soberbia!
2: ¡Insoportable!
0: ¡Sobajadora, sobajadora!
2: Vámonos por 1,000, Gaby.
1: ¡Sí!
2: ¡Eso!
0: Tú saliendo de aquí, Gaby, no nos vas a voltear ni a ver.
2: Obvio, ¿no? En cuanto tenga su dinero, insoportable.
0: Por favor, vienes a recoger tu varo en un carro con vidrio polarizado. Para que no te molestes en decir adiós.
2: Vámonos por 1,000. Pon atención, mi querida Gaby. ¿Sale?
0: Ok. Por 1,000 varos. La canción está sencilla. La canción es...
1: Quiero dormir cansado para no pensar en ti.
0: Sale.
2: ¿Cuál es, Gaby?
1: Quiero dormir cansado para no pensar.
0: ¿Conteo?
1: Quiero dormir profundo.
2: Gaby, no, Gaby.
0: No, Gaby. No, no es esa.
2: No, y aparte
0: cinco.
2: Tienes que decir el nombre de la canción.
0: ¡Cuatro!
2: ¿Y quién la canta?
0: Tres.
1: Sí,
3: dos.
1: Sí.
0: ¡Ay, Gaby!
2: ¡Gaby!
0: ¡Estaba bien fácil, mi amor!
2: ¡Gaby!
0: ¿Tú sí sabías de la chitara?
2: Pues como que, no sé.
0: Ahí te va. Se murió mi amigo Bronco. Se fue a ver qué hay más allá. Siempre fue el caballo más atrevido.
2: ¡Pero Gaby!
0: ¡Bronco a más! Ay, Gaby.
2: Ay, Gaby. Oh. Te hubieras quedado con 500, Gaby. ¿Para qué vas de atascada, Gaby? Oh. Ay, luego dobletearlo, chihuahua. Ay, bien que se ríe.
0: Ay, tan mensa la Gaby. Oh. Ay, ya le vamos a tener gracias. Que colgar. Oh. Ay, ya perdió Gaby. Todo el dinero.
1: ¿Puedo mandar un saludo?
0: Ay, ahora ya ni llorar es bueno.
2: Manda tu saludo, Gaby.
0: ¿Para quién, Gaby?
1: Un saludo para la familia Sánchez y para mis compañeras del Casi Tepeaca que me están escuchando.
0: Órale, para toda la perrada. Perdón, para todas las compañeras. Para todas las compañeras de por allá. ¿Compañeras de dónde, mi amor?
1: Casi Tepeaca.
0: ¿Ok?
2: ¿Casi te qué?
1: Casi Tepeaca. Es un centro de atención y cuidado infantil.
2: Okay. Les mandamos un besote a todas.
0: Gracias,
2: que te acaban de escuchar, que te acaban de escuchar perder. Pero bueno, besos para todas.
0: ¿Cómo se grita en la Álvaro Obregón, mamacita?
1: Aquí suena la qué buena.
0: 92.
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2: Ya son las 3:21.

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1: Vamos a comer rico, mi querida Chitarita. ¿Qué tienes para el día de hoy?
2: Carnita asada, pollito.
1: Uy, así deliciosa. Carnita asada. ¿Asadita sin grasita o con un poquito?
2: No, con poquito pellejito para que le dé sabor, claro que sí, sí. No. Y una salsita martajada.
1: Claro.
2: Entonces, pues ya sabes, ¿para qué amarre?
1: La un poquito es que, de ensaladita también.
2: No,
1: se me
2: la
1: antoja.
2: Verdad es que no ando pastando ahorita, no ando pastando. Pero sí, carne. ¿Y tú, pollito, qué vas a comer?
1: Fíjate que hoy se me antoja, ¿qué te parece un delicioso y rico mole de olla?
2: No.
1: Molito de olla, sí, bien rico con su chile guajillo, chile pasilla. Qué Le rico. Ponemos por ahí unos elotitos, ejotitos, calabacita, chayote.
2: No manches.
1: Y una deliciosa carne de res, así de aguayón.
2: ¿Eso vas a comer?
1: Todo eso.
2: No, no le pierdes.
1: Sale, cuéntenos, díganos por mensaje qué van a comer ustedes.
2: Pero que nos antojen con qué lo van a acompañar.
1: ¿Cuál va a ser?
2: ¿Agüita de qué? ¿Sabor de qué?
1: ¿Cuál va a ser ese delicioso postre que se andan queriendo echar desde hace un rato?
2: Ah, no. ¿Ya? ¿Empiezas o empiezo?
1: Y nada más no pueden.
2: Ah, ok. No, mejor que empiece la gente.
1: Nada más no se ha dado lo del postre.
2: No.
1: Bueno.
2: Manden esa notita de voz. ¡Hola!
1: La qué buena.
3: Aquí suena la qué buena 92.9.
1: ¡Hola!
2: ¿Quién habla?
3: Hola, pollito. Andy.
1: Hola, guapa.
2: Hola, Andy. ¿Cómo estás, Andy?
3: Bien, Chitara.
2: ¿Qué vas a comer, Andy? ¡Presúmenos!
3: Unas enchiladas verdes con arroz.
1: ¡Ay! Oye, ¿el arroz blanquito o de color?
3: Blanco.
1: ¡Uy!
2: Unas enchiladas, qué rico. ¿Y qué van a tomar?
3: Un agua de limón.
1: Oye, mi amor, ¿y las enchiladitas llevan pollo o nada más la pura tortillita con cremita y quesito?
3: Pollo y queso manchego.
1: ¡Ah, no! ¡Ah! ¡Deliciosa!
2: ¡Ay,
1: ¿no?
2: qué rico! ¿Y algún postre, Andy?
3: No, ya, Chitara, se me suben las hormigas.
1: ¡Claro!
2: Estoy de acuerdo. Ya con eso más que suficiente. ¡Qué delicia, Andy!
3: Sí.
1: Gracias, mi amor.
3: ¿Puedo mandar un saludo?
1: ¡Claro, adelante!
3: Quiero mandarle un saludo a mi amigo Juanito, que los oye todos los días, vende jugos y licuados allí en San Jerónimo y Periférico.
1: ¡Va!
2: Ah, ¡saludos!
3: Y también para toda la familia Fortanel.
1: ¡Saludos al compa Juanito! Que le vaya muy bien, que Diosito me lo bendiga siempre y que haya mucha clientela.
3: ¡Órale, pollito! Gracias.
2: ¡Besos!
3: Y
1: cuídate.
3: Ustedes también. Muchas Bye. Bendiciones.
2: ¡Gracias!
1: ¡Hay mensajitos, Chitara! Vamos a ver qué va a comer la banda. ¡Hola!
4: Hola, mi Chitarita, hola, mi pollito, déjame decirles que acabo de comer.
2: ¿Y qué van a tomar?
4: Unas lentejitas, un espagueti y un chilito relleno.
2: Anda, no le pierdes.
1: Anda con todo.
2: ¡Qué rico! Oye, pero qué comidón. Mira, unas lentejas, qué rico, se me antoja. Pero también chile relleno, ¿y qué más, hijo?
1: No, hombre, de todo. ¿Otro más?
2: ¿Quién
1: más? ¡Uno más! Por favor, mi querido Rob Weiler. ¡Venga!
5: Hola, pollito.
1: ¿Qué volás?
2: ¡Oli!
5: Yo voy a comer un rico caldo de gallina.
1: ¡Ora!
5: Con muslo, acompañado de una buena cerveza.
1: ¡Con mi jefa no se metan!
5: Pues un rapidín.
2: ¿Eh?
5: Aquí suena.
1: ¡Ah, caray!
5: ¡Qué buena!
1: ¡Ay! Digo, o sea, que fíjate. Nada más un rapidín. ¡Ah, bueno! Entonces sí. No, entonces no hay ningún problema.
2: ¡No!
1: Ahí
2: no.
1: Vayan, despáchense con mi jefa, pero de rapidito, por favor, ¿eh?
2: No, ¿qué pasaba? Respeto.
1: Bueno, ¿qué? ¿Otra llamada, no? ¿Qué?
2: ¿Alcanzamos?
1: Creo que sí.
2: Hola.
1: Buenas tardes, la que buena. Hola. Bueno.
2: ¡Oli! ¿Quién anda por ahí? Y es que sí están ahí, pero yo creo que les dio miedo.
1: ¿Y hola? ¿Quién habla? Nadie.
2: No, nadie.
6: Hola.
1: Ah, no, sí, hola. Sí, ¿quién
6: hola,
1: habla?
6: Hola.
1: Hola, nariz de
6: habla
1: bola.
6: Karen.
1: Hola, Karen, ¿cómo estás?
6: Bien. ¿Y ustedes cómo andan?
1: Bien, a todo dar. Cuéntanos.
6: Ah, qué bueno.
2: ¿Qué vas a comer?
6: Les voy a contar que voy a comer bisteces a la mexicana.
1: ¡Hijo! Okay. ¡Qué delicia!
2: ¿Con qué lo van a acompañar?
6: Con unos frijoles, sopa, arroz y agua de Jamaica.
1: Oye, frijolitos negros, ¿no?
6: Sí, frijoles negros de la olla, ya sabes.
1: Oye, el bistecito a la mexicana, ¿qué lleva aquí? Tomatito, chilito, cebollita.
2: Cebolla.
6: Ajá, y le parto una naranja para que le agarre sabor.
2: ¡Ándale, no, hombre! ¡Muy bien!
1: No, en México el sazón
6: sí,
1: es lo primordial.
6: Pues picas el ajo, ya después fríes la carne, ya le pones tu tomate, cebolla y la naranja.
1: O sea, primero picas ajo, lo sazonas, luego cebollita, jitomate... le pones el bistecito.
6: Ajá.
1: ¿Ah?
2: Y luego la naranja.
6: Sí. Y luego ya después le exprimes la naranja y ya le agarra otro sabor.
1: Diferente. ¡Vámonos!
2: ¡Qué rico!
1: ¡Provecho,
2: ¿qué?
1: Hermosa!
2: ¡Provecho!
6: Sí, muchas gracias.
1: No, hombre, a ti por escucharnos. ¡Vamos a pausa! ¡Regresamos!
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1: ¡Exacto, pollito! ¡Exacto, Chitara! Regresamos en un ratito, ya casi nos vamos, pero síganse registrando porque todavía hay chance de llevarse mucha lana y muchos premios aquí en Llamando y Ganando. ¡Buena tarde!
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1: El reloj marca 3:33. Pidan un deseo, ahorita regresamos.
7: La temperatura.
1: Tenemos 24 grados, 24.
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16: Ya son las 3:40.

0: ¿Ti? ¿Qué tanto te gira la ardilla? Esto es el Pac-Man.
1: ¡Ok! ¡Con el Pac-Man, pollo!
2: ¿Te parece bien? Está sonando el teléfono 5551-668-929.
1: Bueno. Bueno.
3: Aquí suena la cabina 92.9.
2: ¡Eso, carnal!
1: ¿Quién habla?
3: Jesús.
1: ¿De dónde, Jesús? ¿De dónde?
3: De acá de Xochimilco.
2: No manches, qué bueno que dijiste Xochimilco, ya me había espantado. Yo dije, no, Chuchito, todavía no, no manches.
1: ¿Por qué?
2: Todavía falta darle vuelo a la hilacha. ¿Cómo que ya viene Chuchito por nosotros?
1: Ah, no. Aguanten. Mi querido Jesús.
3: Sí.
1: ¿Estás listo?
3: Listo y preparado.
2: Eso.
1: Vámonos. Ok,
2: papá. Carnal, ahí te va, ¿eh? Carnal, todo, pero absolutamente todo lo que hay. Fíjate, carnal, ahí te va. En una pizzería.
3: Pizza, pepperoni, piña, jamón, queso, mozzarella, masa, servilleta, refresco, mesa, sillas,
2: 10,
3: meseros,
2: 11,
3: chef,
2: 12,
3: refrigeradores,
2: 13, hielo, 14,
3: pinzas, espátula,
2: 15,
4: 5,
2: 16,
4: 4,
1: 3,
3: ¿qué más?
4: 2, 1,
2: estante. ¿Cómo?
3: Estante para despachar.
2: Ah, bueno, sí, pues.
3: La recepción, pues.
2: Claro, claro. Bueno, 17. ¿Cuánto es 17, Chitara?
1: ¡Ay! ¡850 pesos!
2: Ya, mi compadre salió bien guapo.
1: ¡Ay, Jesús, el Shui!
2: ¡Ay,
1: ese Shui salió bien listillo! ¿Qué dijiste? ¿Pinzas, espátulas? Dije, pues, ¿dónde anda este?
2: Sí, no, pero sí hay espátulas. La
1: sí,
2: pinza
1: sí,
2: se voltea
1: sí,
2: con
1: claro,
2: una espátula.
1: Sí. No, bien pilas. Pues, ¿qué tienes uno o qué? ¿Trabajabas ahí o qué?
3: No.
2: Dices, no. Me la sé de todas, todas.
3: Me la paso comiendo pizza, ¿no?
2: ¡Ah! ¡Qué bonito! ¡Qué rico! Está bien, carnal. Pues, mi querido hermanito, te ganaste toda esa lana que dijo la Chitara. ¿Cómo se grita en Xochimilco?
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1: Ya son las 3:53.
2: ¡Ya nos vamos, Chitara!
1: Nos escuchamos mañana. Besos a todos. Gracias por estar en Llamando y Ganando.
2: Adiós, adiós. Pórtense Bye. Bien. Llega el chinche Fercho. Buenas tardes. Chitara y el pollo. Y mañana puede ser primavera.
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0: Familia, cerramos la cortina de este changarro llamado Chamandi Ganando. Pero mañana regresaremos con mucho, mucho más para ustedes. Y a nombre del Pollo López, la Chitara y todo el equipazo, les deseamos gracias. Y se quedan con el Chinche Fercho. Cuídense mucho. Buena tarde, 3:57.
1: La temperatura.
0: Tenemos 24 grados. Buena tarde. Adiós.
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1: Buenas tardes, son las 4:01.
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1: Chinchepollo, chinchepollo, híjole, a ver si ya hacemos algo con mi
2: hombre
1: padrino Don Chinche Fecho, porque no puede ser posible que todos los días llegue tarde.
2: Ron
1: Raniel, le encargo eso, por favor. Yo propongo Regresando de Pequeños Musical y aquí suena La Qué Buena.
2: ¿Qué se les ocurre? ¿Qué se les ocurre? Pero bueno, nos quedamos un ratito. Buenas tardes, 4-4.
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1: Son las 4:07. ¿Quieres una rolita? Estamos complaciendo. Estamos en el Usted Propone y La Qué Buena la pone. Mensaje de audio. Wow. Al 55-51-668-929.
2: Que llegó el patrón. Llegó el patrón y ahora se hace lo que yo digo.
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1: Buenas tardes, ¿cuál propones? Hola.
2: Sí, hola, ¿qué tal? Buenas tardes, chinche fecha, a ver si después complace con una rolita de La Arrolladora.
3: Ahora sí, que como tú me digas, ¿no?
2: Con la de Los Zurditos Huesos.
1: Va, que la tienes, carnal.
2: Nos ha gustado, está en la raza, especialmente para el Rorro, para el Huesito y para el Primo. Y aquí suena La Cómoda, la 92.9.
1: La tienes, carnalito, buenas tardes, son las 4:11, estamos en...
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1: A las 7 de la noche, no te pierdas La Delantera.

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1: Buenas tardes, cumbia, ¿cuál propones?
2: Chiche Fercho, carnal, ¿me podrías complacer con la canción de Doctor Psiquiatra de Gloria Trevi con Ángelis? Y aquí es suena.
1: Gloria Trevi, no Gloria Trevi. ¡Sas 417!
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1: Son las 4 de la tarde, 21 minutos, 4 con 21. Regresando de la pausa, vamos a regresar con las rolas que cuentan para tu cuenta. Y mañana, 6 de la mañana en punto, el morning que va para arriba.
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0: Márcale 55-5166-8929. Estamos en el martes. Hoy es martes y tenemos la feria del boleto de la que buena. Arrancamos con la señora presidenta.
2: Barney es un dinosaurio que vive.
0: Se presenten en el Centro Cultural Teatro 2. ¿Quieres boletos? Marca 55-5166-8929. Llega al Estado de México Dinosaurio. Un tiranosaurio Rex, carnal. Son dinosaurios animatronics. Tierra Jurásica. Llega al Parque Naucal y ¿quieres boletos? Márcale 55-51-66-8929. Llega Don Carlos Vives. ¡Es hoy!
3: ¡Es hoy! ¡Es hoy!
0: 16 de junio al Estadio GNP Seguros. ¿Quieres boletos? Marca ahora. Llega Regulo Caro.
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0: Al Palomazo de Satélite, el próximo jueves 18 de junio. ¿Quieres boletos? Marca ahora. Llega Jorge Celedón. ¿Quién? 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Los boletos en la multilínea. 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Llega La Arrolladora.
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0: Tour 2026. El próximo 23 de octubre a la Arena CDMX. ¿Quieres boletos? Márcale 55-5166-8929. Buenas tardes, La Qué Buena. Hola.
4: ¿Dónde estabas tú?
0: La Qué Buena, hola. Se fue, Raquel. Todo lo que dure el corte comercial. Llamada que entre, llamada que se va a invitación doble. Hago pausa, regreso a través de La Que Buena 92.9. ¿Y sabes cómo vamos a regresar? Con las rolas que cuentan para tu cuenta y los chinches quemones. El paquete incluido de...
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0: Buenas tardes, soy arroba chinchefercho. Son las 4:25 ya.
6: La temperatura.
0: 21 grados.
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1: Sobres, son las rolas que cuentan para tu cuenta. Te regalamos la primera. Se llama...
2: Se llama. Soy Migajero Remix 430.
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2: Buenas tardes, ¿cuál propones? Hola.
3: ¿Me pueden complacer con la canción de Banda MS, Tu Postura?
2: Complacida, corazón, son las 4:35. Tu postura es la rola número 2 para las rolas que cuentan para tu cuenta.
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1: Son las 4:39.
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2: Hola, yo soy Julio Ar.

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1: Buenas tardes, ¿cuál propones?
2: Chinchebercho, ¿me puedes poner la canción de Loco de Grupo Pesado, por favor?
1: La tienes, buenas tardes, son las 4:42.
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1: Son las 4:46, vienen los chinches quemones. Quema quien tú quieras, mandándolo al 55 51 66 8 92 9.
2: ¿Yo te puedo quemar a ti, carnal, que siempre llegas bien tarde?
1: No, ahí sigue temprano, jefe. Ahí sigue temprano. ¿Sabes por qué? Porque me mandaste poner
3: 4:08. 4:08.
1: Flores en medio de periférico,
3: carnal. Yo quemo al chinche Fercho.
1: Yo también te amo, gordo.
3: Por las fotos que traes en tu teléfono.
1: 4:47.
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0: todas las rolas, la que buena te las paga en 50 varitos. Márcale 55-5166-8929. 55-5166-8929. A marcar, solamente por marcar ganas. Buenas tardes, la que buena. Hola.
1: Y suena la que buena 92.9.
0: Eso, carnal, ¿cómo te llamas?
1: Epi.
0: ¿Cómo te llamas?
1: Epi.
0: ¿Cómo?
1: Jaime,
0: ¿de dónde te reportas?
1: Iztapalapa.
0: Carnal, ¿tienes las rolas que cuentan para tu cuenta?
1: Obvio.
0: Adelante. Jaime, los niños tienen sed y no hay agua.
1: Epi. Primero sonó Soy Migajero de Raymix.
2: Epi.
0: Ajá.
1: Después sonó Tu Postura de la MS.
2: Epi.
0: Ajá.
1: Después sonó Aquí Hay Para Llevar de la Arrolladora.
0: Ajá.
2: Epi. De Viol.
1: Después sonó La Cama de Piedra del Recodo.
0: Ajá.
1: Y por último, Loco de Pesado.
0: Ajá. Muy bien, 5 canciones por 50 pesos cada una. Te llevas 250 pesos. No vayas a colgar, carnal. Nada más grítame bien fuerte cómo se dice en Iztapalapa.
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3: No. ¿Te hablan del bar de Mou? ¡Oye, está sonando el teléfono! ¡Oye, vamos a un WhatsApp!
0: ¡Vámonos a los chinches quemones! Antes de entregar la estafeta al gran Martín Campos, el bro de quién. ¡Bueno!
4: Hola, Inche Bercho.
0: Buenas.
4: Yo quiero quemar a mi hija.
0: ¿Por?
4: Que no fue a trabajar ayer, que porque le dio flojera.
0: ¡Ay, no!
4: Y hizo San Lunes.
0: ¿Pero con quién? O sea,
4: la
0: hizo...
4: Suena, la qué buena.
0: Hizo San Lunes, pero ¿con quién? O sea, hay que ver con quién hacen San Lunes. El San Lunes, gracias a la tracalosa. Y otra vez a la ca... Bueno.
4: Hola, Chinche.
0: Chinche Bercho.
4: Yo quiero quemar a mi esposo, Saúl.
0: Ajá, ¿por?
4: Que se encuentra en la carnicería El Triunfo, allá en la Tepozanes, en Izahualcóyotl.
0: Ajá.
4: Porque hoy no comió conmigo.
0: ¿Y eso?
4: Hoy comimos separados.
0: ¿Comieron qué? ¿Separados o parados, dijo? Mi amor,
4: hoy
0: cuidado.
4: Separados.
0: Ah, separados. Cuidado, mi amor, porque si están comiendo separados, es porque él ya está comiendo en otro lado. En mi libro, Decálogo del Chinche Fercho, edición y volumen 10, te enterarás de esto y mucho más. ¡Bueno!
5: Buenas tardes, amigos de La Qué Buena. Yo quiero quemar a la vieja gorda de mi cuñada, de la Jennifer de Llanera, porque le pidió unas botas prestadas a mi cuchunguita, que porque iba a ir a un baile, un rodeo, y se las regresó apenas el fin de semana, pero sin tapa y sin suela. Solo por eso quiero quemar a la vieja gorda de mi cuñada, la Jennifer de Llanera. Y
0: no, aquí se llama
5: La Qué Buena.
0: Imagínate cómo se expresa, la vieja gorda con suelas. De verdad, no puede ser posible. Y deja de eso, que se haga, que hayan olido chidas las botas. ¡Bueno!
6: ¿Qué onda, Chinche Fercho? Queremos llamar a la tía Lupe porque se queda con las pensiones de la abuela y se lo gasta la muy condenada.
0: ¡No! ¡Mañana!
7: No,
0: ¡bueno!
7: ¡Mañana!
0: ¡Bueno! ¿La que buena hora?
8: Quiero quemar al ratón porque nunca viene a trabajar y cuando viene se la pasa sopleteando las máquinas y no nos deja escuchar La Qué Buena. Y aquí suena La Qué Buena 92.9.
0: También aquí en La Qué Buena hay mucha gente que viene a sopletear, carnal. Sí, no, hay que tener cuidado. Y no las máquinas. Bueno, La Qué Buena, hola.
9: Chinche Fercho. Yo quiero quemar a mi chalán el Miguel, que siempre en las mañanas cuando le marco por teléfono para ir a trabajar, siempre me contesta, no quiero ir, tengo sueño, es mi día de descanso. Es bien flojo ese muchacho. Aquí suena.
0: Qué vergüenza.
9: Qué buena.
0: Aprendan a uno que ni llega puntual a tiempo. Le traigo aquí dulces al patrón, que a veces ni se los lleva, ¿no? Pero pues aquí yo se los traigo, carnal. Bueno, La Qué Buena, hola.
10: Ay, no.
4: Empieza San Lunes.
0: ¿Pero con quién? O sea, hizo...
4: Suena La Qué Buena.
0: Hizo San Lunes, pero ¿con quién? O sea, hay que ver con quién hacen San Lunes. San Lunes, gracias.
4: Hola, Inche Bercho, buenas tardes. Yo quiero quemar a mi hija, que no fue a trabajar ayer, que porque le dio flojera, y hizo San Lunes.
7: No,
0: ese ya pasó,
7: Botas,
0: ese ya pasó, hombre.
4: Pero,
0: ay, no.
4: Hizo San Lunes.
0: Vamos a hacer pausa, regresamos. Se me anda cerrando el gañote. Regreso a partir de las auto... No, ya no regreso, ¿va, carnal? Bueno, mañana. Te quedas con el Brody y a las 6 de la tarde te quedas con Ya Valió Cheto.
7: No, mañana.
11: La temperatura
0: 20 grados centígrados, gracias.
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0: 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Salsa cumbiando con el Brody. Comenzamos.
1: Mis Brody, 5 de la tarde ya en punto. Llega Germán Carreño. Esto es Vestida de Blanco.
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1: Cumbia, márcanos 55 51 66 8 9 2 9. Vamos a complacerte en este martes. Rica salsa, muy buena cucucumbia. Súbele, esto es
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minuto 5:09, mis brodies. Qué gusto saludarlos en este martes. Ya estamos arrancando salsa cumbiando. Tenemos ya muy buena salsa. Tenemos cumbia de la buena para despertar. Ya a esta hora como que llega el bajón, ¿no? Ya después de las 5 de la tarde, uno ya comió, te empieza a dar el mal del puerco y por eso traemos buena salsa para despertarte. ¡Vamos para arriba! 55-51-66-8929 es nuestra multilínea. Tú programas este programa. En los controles está el buen Robert, el enamorado de la salsa. En los teléfonos tenemos a nuestro...

0: Hola, mi brody, buenas tardes.
1: ¿Qué pasó, mi brody? ¿Quién habla?
0: Habla Iván.
1: ¿Y por qué andas en el baño, Iván? Bájale a tu radio, porfa. Bájale.
0: Ya está,
1: bájale.
0: Mi brody. Ya
1: ¿De
0: está,
1: dónde,
0: ya está,
1: nos,
0: ya
1: ¿de dónde nos barcas, mi brody?
0: Acá de Tlalpan, hermano.
1: ¿Desde Tlalpan? ¿Y qué andas haciendo, carnal? ¿Chambeando o qué?
0: Ando chambeando, gordo. Estoy marcando escondida.
1: Oh, está bien, carnal. Es más, sal y mándale un saludo al patrón para que vea.
0: Ya dije que lo sintonice, digo, para que vea a dónde se va su nómina, ¿no?
1: Exacto. Oye, mi brody, ¿qué rolita quieres escuchar?
0: Quiero escuchar la de Sonido Bestial de Richie Rey, mi brody, por favor.
1: ¡Vámonos! ¡De las caras! ¡De las caras! ¿Y esa para quién va?
0: Oh, es un gustito por ahí que me gusta escuchar. Es la rola que me da para arriba.
1: No manches, es un buen rolón de los creadores del concepto como tal. Salsa, Richie Rey y Bobby Cruz. Te mandamos un abrazo acá en Tlalpan. ¿Cómo se dice, mi brody?
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1: ¡Épale! ¡Hola, la Qué Buena! ¡Buenas tardes!
2: Buenas tardes, mi brody.
1: ¿Qué pasó, mi brody? ¿Quién habla?
2: José José, de aquí de Nesa la Bella.
1: ¿Qué pasó, mi José José? Oye, ¿y tú también eres como el original?
2: No, José.
1: Ah, tú normal.
2: Te lo doble pie, pero...
1: No, yo digo bien José cantador, romántico.
2: Ah, también me gusta José José, es el mero bueno de la...
1: Oye, de Ciudad Nesa, me dijiste.
2: Sí.
1: ¿De qué colonia, mi brody?
2: De aquí, de la Villadita, de la tercera sección.
1: ¡Vámonos, mi paisano! Arriba Nesa. Arriba Nesa, mi paisano. Oye, mi brody, ¿qué rolita te vamos a poner?
2: Quiero que me pongas la de La Magia de tus 15 años.
1: ¿Y esa para quién va dedicada, mi brody?
2: Es una rolita especial, mi brody, para mi nena, que yo quiero velarla con ella en sus 15 años. Ahora en septiembre.
1: En septiembre van a ser los 15 años. ¿Cómo se llama tu nena?
2: Alondrita.
1: Alondrita. ¿En qué salón va a ser?
2: Todavía estamos en eso, pero ya ahí vamos. Okay. Vas a estar invitado, mi brody.
1: ¿Tú sí me vas a invitar, carnal?
2: Ah, sí, se va a hacer ahí en Necita.
1: Ah, bueno. Sí, porque luego... Ah, ¿para qué te cuento, mi brody? Tengo unos dicen amigos y... Nada más te restriegan la fiesta en la cara y nada. Pero ahí vamos a andar humildemente.
2: Yo diario te escucho, mi brody. Diario te escucho. Eres el mejor locutor. La mejora más buena que hay en el mundo.
1: ¡Mi brody! ¡Carnal! Apúntalo. Se lleva bolsa de mandado.
2: No, que el chinche Fercho en él. A pesar de que llega tarde, no velé nada.
1: Te vamos a dar tu bolsa en diciembre, mi brody. Oye, y allá en Ciudad de esa, ¿cómo se dice?
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1: Aquí llega Richie Rey y Bobby Cruz. Este es el Sonido Bestial. Súbale a su radio porque esta es una joya. ¡Épale! ¡Eh,

0: Richie Rey, Richie Rey. Denle un fuerte aplauso también a esta magistral orquesta. Muchachos.
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2: Es la magia de tus 15 años. Para todas las próximas quinceañeras, las que acaban de cumplir y que invitaran a sus seres queridos más allegados. Son las 5:20.
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3: Sin Yolanda, Mari Carmen.

0: señores, viene. Ya las 5 de la tarde con 24 minutos, 5 con 24. Una complacencia más a través de la multilínea. Hola, la qué buena, buenas tardes. Hola, hola.
1: Hola, qué buena, 92.9.
0: ¡Eso! ¿Quién habla?
1: Valeria.
0: ¿Cómo estás, Vale?
1: Bien, gracias. Aquí escuchándote como siempre.
0: ¿De dónde te reportas, hermosa Vale?
1: Del Álvaro Obregón.
0: Del Álvaro Obregón. Valeria, ¿tú ya estás lista para apoyar a la selección el próximo jueves?
1: Sí.
0: Ah, bien. ¿Cuánto vamos a ganar?
1: 4-0.
0: ¡Vámonos! Esa es fe. Esa es fe. Oye, preciosa, ¿y qué rolita quieres escuchar en esta tarde?
1: La de Migajas de Amor, por favor.
0: Migajas de Amor. ¿Y a quién se la vamos a dedicar?
1: Para el Chino Loco y Fundas Loco.
0: Ok, Chino Loco y Fundas Loco.
1: De la Pensil.
0: Hasta la Pensil, se las vamos a poner con todo gusto. ¿Qué son de ti ellos?
1: Mis parientes.
0: Ah, va, va, va. Ahorita se las ponemos, ¿eh, preciosa?
1: Sí, muchas gracias.
0: Allá en la Pensil, ¿cómo se dice?
1: Aquí suena la que buena, 92.9.
0: Eso es todo. Oigan, y el próximo jueves juega la selección. Vamos contra Corea y queremos que todo el mundo esté de verde. Y por eso traemos el paquete. Ay. A pasiones, porque queremos darte la gorra tricolor edición especial. Ay. De la que buena. La playera del tri edición especial de la que buena. 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Pura estrella. 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Es momento de irnos a una pausa, pero regresamos enseguida. No te despegues. Viene más salsa, viene más cumbia. Vamos a seguir bailando aquí en
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0: Son las 5:26.
3: La temperatura
0: 20 grados.
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1: Esto es Migajas de Amor. Saludamos en esta tarde a Vicky, dice, a mis hijos, Leo, Rodri. Venimos escuchándote aquí, le ha gustado más, por favor. Nos ven la cumbia del chinito, que le suban todo ahí en el tráfico. Son las 5:33.
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1: Y sigue la cucumbia. Nos pidieron esta rola, se las mandamos con mucho gusto. Son las 5:38. Súbele a tu radio. Súbele, súbele. Vamos a bailar al ritmo de cumbia. Esto es.

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1: Son las 5 de la tarde con 41 minutos, 5:41. Quiero platicarles una anécdota muy trágica que hay detrás de esta canción con tanto ritmo, con tanta alegría de Celia Cruz. Pero antes voy a mandar rápidamente saludos que tenemos por acá pendientes. Por supuesto, para nuestro buen amigo el Pato Estrella, para Lupita, para El Lento, por supuesto, para don Pablo Galván de Barbacoa Galván allá en Chiconcuac, la mejor barbacoa de todo Chiconcuac. Allá tiene que probarla usted. También mandamos saludos en esta tarde para nuestros amigos del taller Flores, que ya nos tienen sintonizados a todo volumen. Nos piden, ¿qué será de Manuel Loco Valdés? Por favor, para Brenda de Nesa. También saludos de parte de tu amigo Esteban García de la Magdalena Contreras, reportándose el gordito de Naucalpan. A ver si me puedes complacer con Mujeres Divinas, la salsita. Saludos para la familia Rubio García. Y también saludos para Saúl, que está en la carnicería El Triunfo en Ciudad Neza. Bueno, ¿qué historia hay detrás de Kimba? Cuenta la historia que Junior Cepeda, que era un muy joven compositor, tenía varios temas preparados y había ido a tocar las puertas varias veces del señor Johnny Pacheco, que era el mero mero, acá el que mandaba en la Fania Records, el mero mandamás ahí. Le había mandado ya varios cassettes, le había mandado varias cartas, y entonces un día decidió ir hasta Nueva York. Se plantó ahí afuera y después de esperarlo varias horas, le dijo: señor, vengo a ver qué ha pasado, si ya escuchó mis composiciones o no. Johnny Pacheco, para quitárselo de encima, le dice: oye, chico, que yo quisiera que trajeras un cassette. Ya le había mandado muchísimos cassettes. Entonces, ante la desesperación, agarró y le dijo: Kimbara, Kimbara, Kimba, Kimbamba, en una forma enojada. Entonces Johnny Pacheco le pregunta: ¿qué es eso? Dice: bueno, pues es una palabra, porque me da mucho coraje lo que usted está haciendo. Dice: eso podría ser una muy buena canción. Crea la canción Kimbara. Y la paradoja de esto es que a unos cuantos días de que saliera esta canción, que viera la luz, desafortunadamente le arrebata la vida a su esposa a la edad de 25 años y ni siquiera pudo disfrutar del éxito de esta canción que escuchamos a continuación en la voz de Celia Cruz. Esto es Kimbara, son las 5:44.

0: Damas y caballeros, se va el paquete Apasiones. Se va en estos momentos. Se va a llevar la playera. Ponle la gorra, también las estampitas. También que se lleve el álbum de una vez. Dale uno, dale dos. ¿Quién anda en la línea? Buenas tardes. Hola, la que buena.
1: Aquí suena la que buena 92.9.
0: ¡Aski! ¡Eso! ¿Quién habla, mi Brody?
1: ¿Qué tal, Brody? Habla Martín.
0: ¿Qué pasó, tocayas? ¿O de dónde te reportas?
1: De aquí, de Ciudad Neza.
0: ¡Vámonos! Mi Brody, muchas felicidades. Ya te llevas el paquete Apasiones. ¿Es para ti o es para alguien?
1: Ah, pues para mí, para mi niño.
0: Va. Dice, para mi niño la gorra, para mí las estampitas. Ay. Eso es todo, mi Brody. ¿Cuál es tu pronóstico, el México-Corea?
1: 2-1, favor México.
0: Eso. Que así sea, que tengas voz de profeta. Mi Brody, pues muchas felicidades. Muchas gracias por creer en la qué buena. Te mandamos un abrazo. Cuídate mucho y nosotros ya nos vamos. Mis brodis, los dejamos en muy buenas manitas porque ya llegó el Cheto. Ya valió Cheto eso. El Brody ya se va, pero amenaza con regresar mañana a las 5 de la tarde en Salsa Cumbiando de... 5.54.
2: La temperatura.
0: 20 grados.
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4: La presidenta Claudia Sheinbaum destacó la disminución del 46% en los homicidios dolosos al pasar de un promedio diario de 86.9 en septiembre de 2024 a 47.3 en mayo de 2026, lo que representa 39 homicidios menos al día, lo cual es posible gracias a la Estrategia Nacional de Seguridad. Por ello, la mandataria hizo un reconocimiento al trabajo del Gabinete de Seguridad, a quienes describió como servidores públicos excepcionales que quieren a México. A 16 días de que la Coordinadora Nacional de Trabajadores de la Educación, la CENTE, iniciara su huelga nacional y plantón en el Centro Histórico de la Ciudad de México, ahora los maestros disidentes plantearon la posibilidad de trasladar su campamento a la avenida Paseo de la Reforma, hasta que la presidenta Claudia Sheinbaum se reúna personalmente con ellos. Esta noche Argentina inicia la defensa de su título como actual campeona del mundo, teniendo como líder a Lionel Messi, quien disputa su sexto y prácticamente último mundial. El primer partido será ante Argelia en el estadio Kansas City y podrá seguir la transmisión completamente en vivo en punto de las 7 de la noche a través de las frecuencias de W Radio México.
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